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Toda mi gente de Orlando, muchísimas gracias por ser parte de la familia todos los días, escucharme y apoyarme aquí. Es un placer servirles. Este servidor siempre agradecido.

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0: 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Super Javi te acompaña. 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

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Quédate conmigo porque a las 9:11 te digo.

0: 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Super Javi te acompaña en tu radio. 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Este concierto es el viernes 26 de junio, pero tu oportunidad de ganar fácil es mañana sintonizando a Nino Davis a partir de las 3 de la tarde en el party.
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nuevo Sol 95, el líder en variedad y diversión en Orlando. Super Javi, contigo ahí en tu radio hoy miércoles 17 de junio. Momento de que se reporten mis cumpleañeros de hoy, el 407-465-9595, para que me envíes allí el nombre de ese cumpleañero y dónde me estás escuchando. Te saludo en cuatro canciones. Son muchos años.

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El nuevo Sol 95, el líder en variedad y diversión en Orlando, Super Javi, que te acompaña hoy miércoles. Y tú sabes que yo te mantengo al día con lo que está pasando en el torneo de fútbol 2026. Todo el mundo está con esta fiebre y yo te voy a decir a las 10 y 11 cuál va a ser el repertorio para mañana, cuáles son esos partidos. No te despegues, soy Super Javi.

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0: El nuevo Sol 95, el líder en variedad y diversión en Orlando. Yo soy Super Javi y te mantengo allí informado de lo que está pasando en la Copa 2026. Los juegos para mañana, atención, 3 de la tarde, Suiza-Bosnia. Canadá y Qatar se enfrentan a partir de las 6 de la tarde y a las 9 de la noche vuelve a jugar México en esta oportunidad contra Corea del Sur y a las 12 de la medianoche Chequia y Sudáfrica. Super Javi, contigo.
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Yo soy Super Javi, en la estación que te regala boletos para el concierto de Cari León. Ponte las pilas y levántate mañana bien temprano a escuchar a Rocky y Burbu. Ellos tienen tu palabra clave para que ganes fácil esos boletos para Cari León.

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0: El nuevo Sol 95, el líder en variedad y diversión en Orlando. Super Javi te acompaña en tu miércoles. 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Te conviertes en oyente VIP y pendiente porque en el party de la tarde este viernes vamos a estar buscando ese ganador de ese Car Wash.
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Yo soy Super Javi, invitándote a que comentes el último post de nuestro IG. Síguenos en el IG, arroba el Sol 95.3 FM. Recuerda que el Sol se escribe con Z. Allí nos comentas y ganas fácil boletos para tus conciertos favoritos. 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

0: 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Tu manita Super Javi te acompaña en las noches. Mañana sintonízame a partir de las 7 de la noche para tu oportunidad de tumbarme boleto para tus conciertos favoritos.
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Por acá tu panita Super Javi invitándote a que te levantes bien temprano a vacilar con el despelote, bien tempranito por la mañana, además de que tienen los boletos para tus conciertos favoritos.

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0: 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Y yo, pues, pongan unas bocinas, busquen un micrófono. 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

El nuevo Sol 95, el líder en variedad y diversión en Orlando. 11 de la mañana, tienes una cita con el mezclú Alex Sensation. Viene mezclando tus favoritas y te va a regalar boletos para tus conciertos favoritos.

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1: ¿Qué trucos realmente tú crees que funcionan para vivir un montón? Ya sea porque tienes un abuelo, una tía, o simplemente tú, que tienes 95 años y estás escuchándonos aquí en El Despelote.
2: Miren a Rocky, qué longevo está.
1: Yo tengo los plásticos puestos todavía. Lo que pasa es que el inventor de la vaselina, Michael Vaseline, me lo inventé, pero no sé.
2: No.
1: Se cubrió por completo con la vaselina y se recuperó y vivió hasta los 96 años.
3: Y a rayos. 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

0: se está pronosticando un verano extremadamente caluroso, alcanzando los 95 grados.
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0: La temperatura está a más de 95 grados.
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0: Páralo ahí. O sea, el Giga vio Toy Story, la nueva, ya, y no ha salido en el cine.
1: Toy Story 5.
0: Y se quedó callado, no dijo nada. O sea, y ahora viene por la mañana a roncar aquí que la vio. Uh-huh. Queremos saber tu review. Hay mucho miedo, porque yo me acuerdo cuando yo fui a ver la 3. Yo vi la 1, vi la 2. La 3 me encanta. La 4, como que muchos quedamos como que...
1: Yo la sentí innecesaria desde que la anunciaron.
0: Sí.
1: Yo dije, mano, la 3 la cerraron también, como que... Y fíjate, y la 4 no es la mejor de la franquicia, pero la vi los otros días

0: como tal, pero el villano como tal de la película es una tabletita que se llama Lilypad. Entonces es la cosa de que vas a suplantar el tiempo de juego con los juguetes. Uh-huh. O sea, que ellos que quieren es jugar con Bonnie en este caso y eso, versus la tecnología.
1: ¿Y la pizza qué tal?
0: La pizza no sale tanto, salen dos o tres partes. Y está
1: es cool. Bad Bunny.
0: Sí, es Bad Bunny. Bad Bunny también. Taylor Swift tiene la canción del final de la película.
2: Ok, y a mí lo que me gustaba de Toy Story, uh-huh, obviamente es una película hermosa, la 1, la 2, la 3, sí, 4, ni me acuerdo qué pasó. Uh-huh. Pero la sensación de sentimiento, eso está.
0: Sí, sí, 100%.
2: Es lo que le gusta a la gente.
1: Y la nostalgia, porque todos nos identificamos, porque pues crecemos, claro, somos adultos, pero todos tuvimos nuestros juguetes. Mucha gente adulta, uh-huh, todavía conserva sus juguetes.
0: Sí.
2: Está brutal.
0: Ahora invito más.
2: Vamos a hablar de esos juguetes que tú conservas de niño ahora, que la gente llame.
0: Sí,
2: si tienes algún juguete que tú conservas de niño o de niña, puedes llamar al 787-622-9470, uh-huh, y nos dice, mano, yo todavía guardo este juguete de niño o de niña.
0: Que quién sabe si tiene un billetal ahí.
2: Sabrá Dios, ¿no?
0: Quién sabe, pero la película me gustó mucho.
2: O sea, está brutal. Esto estrena el jueves.
0: Este jueves.
2: En Puerto Rico y jueves en la tarde en la Florida.
0: Exacto, jueves en la tarde en la Florida. Ya el viernes va a estar en wide release. Y te digo una cosa, de las premieres que he ido así, que estas proyecciones que hacen así VIP, antes de que lancen las películas, es de las más llenas que yo he visto. O sea, yo llegué bien temprano y me senté en la tercera fila.
2: Okay.
0: O sea que yo creo que esto va a estar, está buenísima. La gente aplaudió, está cómica, tiene el sentimiento que
1: el
0: tú
1: sentimiento,
0: dices.
1: El sentimiento, ¿te da con llorar o algo así?
0: Sí, está fuertecita. No fue que llore, pero sí te da un taco obligado. Pero esta se enfoca más en Jessie, en la vaquerita.
2: Ajá.
0: Porque recuérdate que ella en la última película, pues básicamente se quedan los nenes con Bonnie, que es la otra niña, antes de lo de Forky y todo eso, al final de la 3.
2: O sea que
1: y el seguimiento de la vaquerita.
2: Ey, eso es un chiste interno acá.
0: Sí.
1: Mira,
2: o sea, la continuidad es de la última, de la cuarta.
0: Continúa de la cuarta, pero es que recuérdate, cuando termina la 3, uh-huh, los juguetes se quedan con Bonnie. Y entonces, pues, después lo que pasa en la 4 es que entonces, pues, Bonnie, la niña nueva, que Andy le da los juguetes a ella y se queda con ella, que él como que pasa la página.
2: Claro.
0: Pues entonces, esta nena, pues, cuando se va en el road trip, ella, pues, no tiene amiguito y crea Forky, que esa es la cuarta película.
2: Claro.
0: Pasa todo eso, entonces se separa Woody de Buzz y pasa. Estos son spoilers de la 4. Aquí todos retomamos después de eso. Pero más atado a la 3 y a la 4 que a la 1 y a la 2 en eso. Pero está súper buena.
2: Brutal.
0: Está bien buena, bien buena, bien entretenida para toda la familia y como las cosas de Pixar, que también es entretenida para adultos.
2: Me encanta.
0: Está
2: así
0: bien
2: que,
0: buena, está bien buena.
2: Usted estamos hablando de esto hoy para que, uh-huh, recuerde que usted se puede ir a Disney Plus y ver la 1, la 2, la 3 y la 4. Se ponga al día y vaya, ya tú sabes, con la fiebre de Toy Story.
0: Sí, sí, también buena.
2: Y ya está, creo que en estos días fui a Walmart y ya tenían todo el merch, uh-huh, ahí.
0: Y esta semana salió una línea de Crocs y tienen hasta unas botitas altas como de la vaquerita de Crocs.
2: Y creo que la gente de Adidas ya tiró una también colaboración. Tiraron, con hicieron las tenis de Boss, de la vaquerita, uh-huh, son tres. Y están en. Creo que
0: eran los marcianitos.
2: Las vi en Full Locker, esa cuestión.
0: Sí, creo que no reconocieron los marcianitos, porque sé que las Crocs tienen los marcianitos también.
2: Ah, ok. Así que ya saben que está el merch ya completo.
0: Está bien buena, me gustó
2: disponible,
0: mucho.
2: Disponible y la película ya estrena este jueves en Puerto Rico y el, uh-huh, y jueves en la tarde en la Florida, ya el viernes. Pues,
0: y pendiente a los juguetes, que van a salir un montón de cositas cool que salieron ahí.
2: La pizza, la de la pizza de Bad Bunny, que mucha gente se la va a buscar.
0: Sí.
2: Ese juguete yo no lo vi. Busqué en el Walmart y no estaba.
0: No, en la página de Shop Disney directamente tienen la camisa, no sé si el juguete, pero tiene una t-shirt que tiene.
2: ¿No
0: el...
2: lo van a tirar la pisita?
0: Yo imagino que la van a tirar, sí. Okay. La pisita es como tú sabes, las cocinitas estas de nene, que tienen las comiditas para los, ajá, nenes chiquitos y eso. Pues es como un cantito de pizza de eso.
2: Oye, una pregunta.
0: Es pizza con gafas.
2: Tú sabes que.
0: Y tiene par de escenas al final de por sí, porque tienes que.
2: Estamos hablando fuera del aire que básicamente no es que. Las películas, o sea, no es que Bad Bunny busque a los papeles, es que las mismas casas peliculeras, sí, están buscando a Bad Bunny para montarse en la ola, uh-huh, como hizo ahora Pixar.
0: Uh-huh. No, y también está Taylor Swift, canta la canción del final de la película.
2: Pero
0: también.
2: Imagínate, uh-huh, que la gente, Bad Bunny tendrá alguna participación en Shrek. Tú sabes que.
0: ¿Quién sabe?
1: Que, el burrito.
2: Ajá. que no se haya sabido que estamos, sí, aquí, nosotros aquí, que todavía no le hayan anunciado. Uh-huh. Hay que ver si va a.
0: En estos días salió el trailer.
1: Es de mis favoritas, de verdad.
2: Es un conejo. Sí. Un conejo. Ahí en,
0: un conejito.
2: Un conejito que se llama Bonnie con gafas.
0: Sí, un animal de.
2: Un conejito rapero.
0: Sí,
2: eso
0: sí.
2: No lo han dicho, pero tú te imaginas que ya mismo lo anuncien. Uh-huh. Ay. Bueno. Vamos a la línea 787-622-9470. Juguetes que conservas aún de niño. Es un juguete que tú tienes, mano. Yo no conservo así ninguno como tal.
0: Ajá.
2: Sí conservo cosas, obviamente, que eran de mi niñez, pero no son juguetes. Pero yo una vez, yo tenía una guaguita de esta de The 18.
0: Ah, diablo, sí.
2: La tenía y y la, obviamente la perdí, porque yo creo que los juguetes se desaparecen.

0: aparecen por las madrugadas cuando los papás recogen.
1: Exacto.
0: Los cuartos.
1: Sí, mágicamente.
0: Y yo recordaba siempre esa guaguita, la conseguí y la compré nueva.
2: Verdad.
0: Porque era uno de mis juguetes más preciados. Me gustaba mucho. Me gustaba mucho. También recordaba, y lo recuerdo mucho, no lo tengo, no lo conservo. Pero cuando yo pienso en juguete, lo primero que me viene a la mente, yo tenía un Jeep marca Tonka. Que claro, yo me acuerdo que tú lo tirabas, ¡pah! Y no se rompía, no se rompía, pero el mío parece que tenía una goma mala y se le despegaba. Yo lo más que me acuerdo de ese juguete era que mi tío se pasaba pegándome la goma con Crazy Glue.
1: De verdad.
0: Y fue uno de mis juguetes más nostálgicos, ese Tonka, que después los cambiaron porque era, eso te caía en un pie y te explotaba el dedo.
1: Sí.
0: O
1: sea,
2: ya no los Tonka, eso era for life.
1: Bueno, habían anuncios que le pasaban carros por encima y todas las cosas.
0: Eran fuertes. Sí, ahora son como plástico.
1: Como plástico. Dios, son bien duraderos.
0: Sí, son duraderos.
1: Pero no son metal como antes, que era casi de acero.
2: Yo no conservo así como juguetes ni nada, pero sí la almohada mía desde nena.
0: Desde niña.
2: La almohada que con la que yo viajo. Wow, esa, ese casquivache de almohada es de nena.
0: Bueno, dicen que aparentemente.
1: ¿Te cobran esto por lo caro en el avión o?
2: No, porque yo le pongo par de bolsas de fundas de almohada.
1: Ya, lo de forense.
0: Sí,
2: pero cuando yo la viajo con una, cuando llega al hotel, le pongo la nueva.
0: ¿Y la has echado a lavar? O sea, ¿o no?
2: Pues la he tenido que echar a lavar, sí.
0: Ah, okay.
2: Y está bien, o sea, lo de adentro, la guata, está bien chavao.
1: De eso casi un pañuelo.
2: Sí, está bien finita. ¿Y desde qué edad la tiene? Está bien finita. O sea, diablo, yo tengo esa, qué sé yo, como de los 8 años para allá.
0: ¿Y tienes tu almohadita?
2: Mi almohadillo.
0: Mira para allá.
2: Papi, tengo 47.
0: ¿Y no conservas ninguno de tus G.I. Joe sin nada de eso?
2: No, no, mano. Se lo guardé a Coco y a Zahir.
1: El cuchillo de Rambo.
2: Dios mío.
0: El castillo de Grayskull. ¿Tú lo tienes todavía, güey?
1: Y la espada de Conan.
2: Mi machulismo, tranquilo. Estos tipos, como yo soy así, todo una tomboy.
1: Todavía tú tienes calzoncillos de He-Man, no lo tienes.
2: Ahora lo tengo en Gistro, lo puse en Gistro.
0: Mira, Burbu, que todavía conservas el ring de la WWF.
2: Ah, nunca lo tuve. Si tú supieras que yo lo quería.
0: Yo también. Ese era mi juguete soñado y nunca lo tuve. Vámonos con Kenia de la ciudad de Orlando. Estamos hablando, conservas, ahora que viene Toy Story, ¿conservas algún juguete de tu niñez? Es Kenia, buen día.
3: Buenos días, ¿cómo estás?
0: Bien, muy bien.
2: Kenia.
0: Cuéntanos.
3: Pues no conservo el juguete como tal, pero sí conservo el recuerdo. Mi prima y yo siempre jugábamos con una maquinita de hacer bizcocho.
1: El Easy Bake Oven.
0: Eso lo venden todavía, el Easy Bake.
3: Sí, entonces también yo tenía una maquinita era de McDonald's, que tú le echabas un pan y entonces lo metías por una máquina y el pan salía como en forma de papita y cosas así. Y todavía es la hora que yo voy para 40 años, ella está en sus 30 y pico también, y cada vez que nos sentamos, nos reunimos, hablamos de eso. ¿Te acuerdas cuando jugábamos con eso? Que yo era loca para ir para tu casa para jugar con eso. Así que es un recuerdo muy lindo.
2: Yo me acabo de acordar el Snoopy. Yo tenía el Snoopy de hacer piraguas.
1: Machine, sí.
0: ¿Tú tenías eso?
2: De hacer piragua.
1: Ya, papi, tú sacas los brazos de The Rock con eso.
0: Mi prima tenía. Mi prima tenía el Easy Bake. Yo me acuerdo.
1: La vecinita mía lo tenía.
0: En unas vacaciones de verano hicimos los bizcochos, eso. Y eso se quedaba como chicloso.
2: Sí, no era muy rico. Pero ahí fue que yo aprendí a caramelizar.
1: Bien brutal.
2: Desde nena. Yo sabía que eso no era.
1: No, eso se cocinaba con una bombilla. Eso se tardaba una eternidad.
2: Macho, me acuerdo que yo hacía uno de banana, el sobrecito que venía de banana.
0: Ajá.
2: Fatal.
0: De verdad.
1: De verdad.
0: Wow, ahí fue que Bueno dijo: wow, mano, la cocina no es mi pasión.
2: Qué perro eres.
0: Vámonos con Melanie de Puerto Rico. Estamos hablando de con esto de que viene Toy Story ahora, ¿verdad?
1: Uh-huh.
0: Conserva los juguetes de tu niñez, Melanie. Buen día.
4: Sí, buen día, buen día. Pues mira, yo aún conservo la corbeta de Barbie.
2: ¡Mira!
0: ¡No! Yo hangué ahí con el He-Man mío. Mi He-Man lo montamos en la corbeta de mi prima. Ahí, brutal.
4: mi papá que por descanso me la regaló cuando tenía un año.
2: Wow.
4: Y tan reciente como ayer cumplí 38 años y aún está en la marquesina de mi casa, allí bien puestecita.
1: ¡Diablo!
2: Eso tiene un valor sentimental, mano.
4: A mi hijo se lo iba a pintar a mi hijo y todo, pero me dio un sentimiento porque pues mi hijo nació y luego fallece mi papá y la dejamos allí de recuerdo y está allí intacta.
0: Diache. Tú sabes que la nena mía de chiquita ella siempre quiso, la gente de Walmart creo que fue que la llamó para hacer una campaña de un Barbie Camper que lanzaron, pero okay. Era como en Power Wheel.
1: Sí, sí, sí.
0: Entonces, ella obviamente era una niña, uh-huh. Y era para un comercial. Nosotros vivíamos en un apartamento en aquel momento y era muy grande, ni siquiera podíamos subirlo por las escaleras.
1: Yeah,
0: para grabar el comercial, nosotros tuvimos que irnos a la donde vive una amiga mía, una organización bastante grande, uh-huh. Que tenía unas áreas comunes bastante chéveres para grabar. Uh-huh. Y siempre le dijimos que, para que no se antojara, le dijimos, uh-huh. Mira, esto no es de nosotros, eso es de la hija de nuestra amiga.
1: Sí, sí, sí.
0: Eso
1: sí.
0: Hay que devolvérselo. Eso es para que pase, para que no se enchulara del juguete. Entonces ella pidió, para la próxima Navidad, pidió el Barbie Camper ese. Que,
2: yeah.
0: ¿Y qué pasó? Lo descontinuaron.
2: Yeah.
0: Lo descontinuó porque Walmart se lo llevó. O sea, porque era para el anuncio, la agencia se lo llevó. Sí, sí. No se conseguía, nunca se consiguió, porque ella tiene el Barbie Camper, pero de juguete.
1: Exacto, el tamaño Barbie.
0: El tamaño normal, pero sí. Ella quería ese. Y nunca lo pudimos conseguir porque se lo descontinuaron, o sea, no duró nada.
1: Diablo.
0: O sea, y entonces ella siempre vive con ese recuerdo de que, ay, bendito, nunca Santa Claus me trajo el Barbie Camper, pero es que lo descontinuaron.
2: Pero era que ella cabía, ella.
1: Sí, era un Power Wheel. Era ahí, montaba ahí todo.
0: Era ahí ya, pero como no podíamos conservarlo porque, o sea, ellos no lo ofrecieron, ¿no? Se quieren quedar con él. Pero dijimos, no, es que no podemos subirlo por las escaleras, o sea, no tenemos un apartamento. O sea,
1: a mí me pasó eso con el Death Star de Star Wars, ajá. Que lo descontinuaron antes de las Navidades y lo pedí, pero estaba descontinuado también.
2: O sea que.
1: Y yo lo he visto en Comic Con y en diferentes sitios que he ido, lo he visto y he estado por comprarlo, por nada más por tenerlo porque no lo tuve.
0: Hay juguetes
2: que. Se acaba de enterar aquí que tú lo mentiste.
0: No, porque ya se lo explicábamos.
2: Ah, nada. Okay,
0: no,
2: okay.
0: Que,
2: yo dije, diablo.
0: Pero porque
2: tú quieres siempre. Durmiendo.
0: Pero porque tú quieres siempre cizaña.
2: No, porque no es cizaña, es que te acuerdes que mira. Acabas de decir algo que le habías dicho otra cosa.
0: No, pero también yo estoy considerando que tampoco se ha montado en el carro todavía. Ya va para el campamento más tarde.
2: Ah, pues está bien.
0: All right. Pero nada, vámonos.
2: Mala mía.
0: Edita esta parte. Vámonos con María de Puerto Rico. María de Puerto Rico, vamos a ver qué juguete conserva de tu niñez, María.
5: Buenos días. Tengo 4 juguetes que todavía conservo.
1: Okay. ¿Cuál
5: es, mami? Un carrito Hot Wheels Oscar Mayer, que el hot dog.
1: Ah, el hot dog.
5: Tengo la Cabbage Patch Kid, que es la que come y la comidita caía en el bultito.
1: Okay.
5: Tengo uno que se llama Paco Peste a Sobaco, que es un muñequito que venía en un pote y apestaba de moño. Sí, tengo uno que se llamaba Stretch Creamer, que tú lo apretabas y le salía algo por la espalda, tenía como un hueso atrás, y lo podías estirar hasta cierto punto. Esos 4 yo los tengo. Ah, y bueno. Tengo 38 años, los tengo desde que tenía 7 o 8
2: mira,
5: años.
2: Mira, y tu Cabbage Patch en una nalga, ¿dice Xavier o no?
5: Sí, tiene la firma y tengo el certificado.
0: De verdad, brutal.
5: Y tengo otra también, que es la que se peinaba también, que le ponía los rolitos y todo eso, también tiene su certificado y su...
2: ¿Y dónde las tienes, mami? ¿Metías una bolsa en el hamper, metías en el closet o las tienes de adorno?
5: No, las tengo en casa de mi mamá en mi cuarto.
2: Ay, qué lindo que conservas todavía tu casa de ¿verdad? En casa de tu mamá. Que
0: mira, María, que mira cuartito. Esto, mira lo que me acaban de traer aquí el estudio, María. Mira, ¿qué? María, mira la Cabbage Patch, la que come. Mira, esta es la que come. Mira.
5: Mira, yo le echaba el pelo a mí a ver si me lo comía de verdad y nunca me lo comió la hija de la madre.
0: Déjame apretarla, a ver qué hace.
6: Y te he sido pintado.

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1: Ay, ay, ay. No es para meter miedo, señoras y señores, pero aparentemente está fea la cosa, Burbu. ¿Quién vio la película de San Andrés? ¿Alguien la vio? Es un desastre.
2: Sí, sí, yo la vi, es fatal. Mucho embuste junto, ¿no?
3: Sí, con The Rock y Alexandra Daddario, no recuerdo quién más salía.
2: Sí, pero la vi, ya sí, la vi como un par de veces.
1: Pero esto ha sembrado el terror en la gente con esto. Cada vez que hablan de la falla de San Andrés, la gente, ay, Dios mío, no. Dios.
2: Porque sería algo como, no en el área nada más, ¿verdad? O, repercute cómo.
1: Lo que pasa es que la falla de San Andrés está alcanzando el nivel de tensión más alto en 1000 años, señores. Señores, la falla de San Andrés alcanzó este nivel de tensión. Según una investigación reciente de una universidad de Hawái, el estudio publicado en el Journal of Geophysical Research Solid Earth revela que la tensión que normalmente se libera durante los sismos se ha acumulado durante los últimos 160 años. O sea, que eso está tenso allá abajo.
2: Hace 160 no tiembla ni un poquito para que bote la fuerza esa que tiene ahí.
1: Dice que la tensión que normalmente se libera durante los sismos se ha acumulado. O sea, han habido sismos, pero la tensión se ha acumulado ahí. O sea, está ahí.
2: Sí, que en cualquier momento puede explotar.
1: Exacto. Dice que Lilian Burkhardt, que es la autora principal del estudio, advierte que el sistema de fallas se encuentra en un estado de carga crítica.
2: ¿Y qué? ¿Desaparece California o qué más?
1: Dice que los resultados muestran niveles de tensión en múltiples segmentos que están... dice que están en o por encima de los valores más altos observados en el último milenio. Esto sugiere que la región podría sufrir una gran rotura conjunta. La investigación destaca el papel de que dice Cajón Pass, Cajón Pass, en el sur de California, como una puerta sísmica. El punto podría actuar como un freno. Por el contrario, facilitar la rotura simultánea entre la falla de San Andrés y la de Jacinto, lo cual resultaría mucho más devastador para zonas pobladas. Aquí va la contestación para la Urbu. ¿Qué? Entre ellas Los Ángeles, San Bernardino, Riverside y el Valle de Coachella, señoras y señores, están en peligro con esto de esta tensión increíble que hay en la falla de San Andrés.
2: Uy, pensar que nosotros tenemos una falla, ¿verdad? Yo creo que la segunda fosa más profunda del mundo la tenemos nosotros
1: en Puerto Rico, ¿verdad?
2: Al norte de Puerto Rico.
1: Sí, es verdad. Es verdad.
3: Ay, así mito,
2: Dios nos cuide y nos guarde.
1: Yo lo único que yo no quiero asustar a nadie, pero mano, comprarse un carro bien caro, olvídese de eso. Y comprarse los tenis que quiere y todo. No, no, a ver.
2: ¿Y si no pasa nada? ¿En qué sobrevivimos?
1: No sé,
2: Ese es como que la última la paga el la día.
1: Olvídate.
2: Ay, Dios mío.
1: Olvídate. Mira, ponme el audio de Pina y el consejo de Pina. Ponte el consejo de Pina. Tenemos el consejo de Pina que dimos ahorita. Vamos a poner el consejo de Pina para que pues con esto de el mundo se va acá. Va, ponlo.
4: También dicen, no me voy a llevar nada cuando te muera. Eso, toda persona que ponga eso por escrito es un imbécil, es un quedado, es un estúpido.
1: Ay, señores y señores, sí, así que ya lo saben.
2: Rafi nos estaba dando una señal.
1: Rafi está dando las señales, señora.
2: Del fin del mundo, mira, el Mesías. Es el Mesías.
1: Ay, ay, ay. Oye,
2: Rafi,
1: hablando de fin del mundo, señores y señores, ayer por poco se acabó el mundo, todo el mundo conectado al juego de Argentina, no sé si lo vieron. Yo no lo vi completo, pero busqué por la noche.
2: Ajá.
1: Y busqué el final. Wow, ese golazo de Messi. Que básicamente empató en cuanto a puntuaciones en los mundiales, señores y señores, con su tercer gol empata a 16 goals en un FIFA World Cup.
3: No, en la historia del World Cup.
1: En la historia del torneo, exacto. Sí. El tipo ha metido 16 goles y está empatado ahora con Miroslav Klose.
3: Miroslav Klose, sí. Entonces Ronaldo está con 15, Gerd Müller está con 14 y Mbappé 14 también.
2: O sea que le pasó a Ronaldo.
3: Sí.
2: Pero tuvo tres goles en la primera. Pero eso no es Cristiano Ronaldo.
1: Eso no es Cristiano Ronaldo.
3: No, es Ronaldo.
2: Pensé que era Cristiano, que siempre hay una guerrilla.
1: Pero Cristiano está en el torneo también. O sea,
3: sí, está.
2: No sé cuántos tiene él. ¿Se enfrentarán ellos dos?
3: No sé, no he visto cómo están los brackets. ¿No? Yo creo que podrían eventualmente, pero no sé si ahora mismo están.
2: Eso sería genial.
1: Lo que sí que fue, mano, yo vi ese golazo y eso fue desde bien lejos. O sea, yo no sé mucho de fútbol, pero yo me impresioné, porque sí, no parece, el tipo desde bien lejos, y metió el golazo y anda para el carajo.
3: Es la primera vez que él mete tres goles, por lo menos en el Mundial.
1: ¿Y fue cuántos metió ayer?
3: Tres
1: goles.
3: Sí, por eso.
1: Brutal.
2: Esto falta.
1: No, yo creo que ahora hace historia porque todavía le falta.
3: En algún momento va a hacer un gol.
1: Él va a meter otro gol.
3: Sí.
1: Va a meter otro gol, o sea.
2: Él es se va a salir de donde están todos. O sea, no va a estar empatado con nadie.
1: No. Aparte de que es la persona más, de los más viejos en meter tres. O sea, en un partido. Sí. O sea, que...
3: Sí, pero él sigue siendo un caballo.
1: Ya tiene Messi ahora mismo.
3: Yo te digo ahora cuánto tiene.
1: 38, ¿verdad?
2: Como 37 años.
1: 38, algo así. 38 añitos tiene Messi.
2: Sí, que para el deporte. Uh-huh. Si venimos a ver, para el deporte es viejo, pero pues... Uh-huh. Pero sí. Está.
3: No, y más para fútbol, que necesita tanta estamina, hay que estar corriendo.
2: Es que ese file es demasiado grande.
1: Está brutal. Uh-huh.
3: Y recuérdate que la última vez se lesionó.
1: Sí.
3: Se fastidió el tobillo.
1: Bueno, cuando metió ese gol, yo, uh-huh, yo me fijé que el pie del tobillo, ajá, como que tembló así. Y, ay, Dios mío.
2: A lo mejor no tiene ni coyuntura ahí.
1: Sí, por eso.
2: Ni ligamento.
1: Eso tiene brutal. Que tener una cuestión, hay un desarrollo tan brutal.
2: Porque... yo imagino que él se cuida tanto porque hemos visto, por lo menos he visto cómo es que se cuida Ronaldo, todas las cosas que hace, todo lo que ingiere, ¿sabes? Todo
3: LeBron,
2: es
3: mira LeBron.
2: Estratégico.
3: Oye, LeBron.
2: No, y el segundo tiene que estar igual, ¿verdad?
3: Gasta millones al año. Sí, tiene que estar en esa.
1: Y él se junta Toby X, que es un destrometor fan.
3: No, Toby X Plus. Toby X
1: Plus. Eso funciona.
2: No, pero que esa gente tiene un protocolo de cuidarse, pero...
3: Bueno, LeBron gasta millones al año en solamente en cuidado de su cuerpo, cosas de entrenamiento.
2: Sí, todos los que son su producto, uh-huh, tienen que cuidarse.
1: Claro, así que...
3: Jordan que se daba 12 beer antes de jugar con 3 cigarros y jugaba con
2: el cigarro, después te metía 55. El cigarro como es.
1: Sí, hermano. Hoy hay acción en el fútbol, señoras y, uh-huh, señores. Así que usted mire para que haga sus planes hoy.
2: ¿Quién está hoy? Hoy me tiro un pisco labi.
1: Hoy tenemos por acá, para que usted esté pendiente, voy a buscarlo por aquí la información, para decirlo bien, las horas y todo correctamente.
2: Alemania versus Australia.
1: Exacto. ¿Lo tienes ahí? Sí, aquí, ahí está.
2: Ahí en la pantalla.
1: Voy a buscarlo ahí. Sí, lo que pasa es que en pantalla no leo bien, porque dejé los
2: espejuelos. Brasil versus Marruecos, Estados Unidos versus Croacia, México, uh-huh, versus Corea del Sur, uh-huh, y Japón versus Países Bajos.
1: Ahí está, señores y señores.
2: Comenzando a las 12 del mediodía hasta las 12 a.m.
1: Acá yo tengo a la 1, mira a ver si coincide, a la 1 Portugal contra República Democrática del Congo.
2: Ese es otro bracket, ese no es este.
1: Ajá, parece que es otro. Dice acá a las 4 Inglaterra se enfrenta a Croacia, uh-huh, a las 7 Panamá contra Ghana y a las 10 Colombia.
2: Ah, pues Ghana, sí, ¿para qué se va a enfrentar?
1: Van a ganar, pues son de Ghana.
3: Exacto, ganan.
1: Y Colombia. Tú,
2: está brutal que sean de Ghana y pierdan.
3: Diablo, sí,
1: va. Ah, pero tú no ganas.
2: Qué estúpido.
1: No, yo pierdo.
2: Yo pierdo.
3: ¡Qué pendejo!
1: Mira, a las 10 de la noche...
2: The water is profound. Yo lo supero, the water is profound.
1: A las 10 de la noche, Colombia se enfrenta a... Esto me lo tuvieron que escribir separado, porque es bien difícil pronunciarlo. A las 10 de la noche, Colombia se enfrenta a Uzbekistán.
2: Uzbekistán, sí. ¿Dónde caramba es eso?
1: Yo no sé. Déjame buscar. Ese lugar es lindo.
2: Pakistán tiene que ser.
1: ¿Dónde es eso?
2: Cerca de Pakistán.
3: Yo creo que eso es como por el este de Europa, por allá.
1: En Asia Central, me dicen por acá.
3: Asia Central.
1: ¿Y qué hay allí? ¿Qué hay allí para hacer? ¿Hay Disney?
3: Uzbekistán, no.
2: Allí juegan voleibol con bombas.
3: No, tienen un parque de agua bien bonito, ¿tú no has visto?
2: Bombas nucleares juegan.
1: Está encima de...
2: Juegan ¿cómo se llama esto? Piquetbol con una granada.
1: ¿Está encima de dónde? ¿De quién? Está encima de Afganistán, imagínate tú.
2: Sí, wow,
1: está
2: por allá por esa divertido.
1: Área. Uzbekistán.
3: Medio Oriente por allí.
1: Yo nunca he escuchado a nadie. Papi, ¿de vacaciones para Uzbekistán?
2: Ay, está brutal que tú se sientes que vas a ir a buscar una libre pan. No sabes si vas a volver.
1: Ah.
2: Vengo ahora, voy a echar gasolina. Entonces no sabe, se despide de todo el mundo.
1: Vengo ahora, la casa. Voy a comprar Pampers.
2: Ay, papá.
1: Mira, yo vengo ahora que tengo que ir a comprar una cuarta de jamón.
2: Ay, Dios mío, yo me estaba dando todo cuando me río. Está en la viejitud.
1: Vengo ahora, voy a comprar unos quesitos.
2: ¿Cuál fue el de los quesitos?
1: Ah, el de los quesitos. Ay, señor.
2: ¿Quién se comerá los quesitos ahora?
1: Mi amor, me voy, que el nene llega tarde al kinder.
2: No llegó. Ni tarde ni temprano.
3: Qué mal. Mira, busqué cosas para hacer en Uzbekistán.
1: ¿En serio?
3: Busqué cosas para hacer
1: en Uzbekistán. Eres un enfermo.
2: Wow, ¿qué hay que hacer allí? Cuéntanos.
3: Primero todo es budget friendly. Para la gente que está buscando un destino.
2: Ah, Rocky, mira tú. Tú que quieres buscar friendly. Dónde morir.
1: Es un budget friendly.
3: Mira, tiene unas ciudades que son el Ancient Silk Road Cities, que pues, tiene unos domos como tipo azules, islámicos, la arquitectura vieja islámica.
1: Mm-hmm.
3: También comer platos tradicionales como plov. Y también tienen un speedway. como un railway, como una vía de tren.
2: Sí. No puedo quedar en PR, fácil.
1: Hasta ahora no me conquistas para ir.
3: No te conquisto.
1: Mira, pero ¿cómo se llama el plato?
3: También tiene un cementerio de embarcaciones también, para la gente que quiera ver eso. Es un cementerio de embarcaciones también.
2: Cementerio de embarcaciones.
1: Ay, qué chévere. Sí. Como un junker.
3: Como si fuera un junker de barco.
1: De barcos.
3: De embarcaciones grandes.
2: ¿Qué es eso?
3: Sí. No, son atractivos allí.
1: Sí. Tenemos el anuncio del parque ese de los barcos. Eso no es el anuncio.
2: Que un cementerio sea un atractivo en un lugar. Tiene que estar bien odio.
1: Tenemos tremendo vertedero para que lo visites y veas productos del ayer.
2: ¡Wow!
1: Sí, para que recuerdes cómo eran los empaques de salchicha antes. Tú sabes.
3: Qué mal.
1: Mira, ¿y cuál es el plato que dijiste que
3: era? Mira, se llama plof. Chécate.
1: ¿Qué es eso?
3: Okay, plof, consiste... plof, plof. No. Fíjate, no suena tan mal. Mira, no suena tan mal. Claro. Esto consiste en un guiso a base de arroz aromatizado que se cocina lentamente junto a carne, generalmente cordero o ternera, cebolla, zanahoria, garbanzo, pasas y especias como el comino.
1: Tenemos a uno que vive allí que dice cuáles son los efectos secundarios de ese plato. Adelante. Dicen que te arde el joyetón cuando lo comes.
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4: Roque José con los titulares. El primer ministro de Pakistán confirmó la firma del acuerdo de paz entre Estados Unidos e Irán y anunció su entrada en vigor inmediata. Contempla como primeras medidas la reapertura del estrecho de Hormuz por parte de Teherán y el levantamiento del bloqueo naval estadounidense. Los precios del petróleo se desplomaron tras la firma del acuerdo de paz entre Estados Unidos e Irán. En las primeras horas de hoy, el contrato de referencia estadounidense West Texas Intermediate bajó 3.4% y se ubicó en $74.18 por barril. Por primera vez en 53 años, la ciudad de Nueva York celebrará a sus campeones, los Knicks, y los cubrirá de confeti mientras desfilan hoy desde las 10 de la mañana por el Cañón de los Héroes. El calendario de los partidos de hoy de la Copa Mundial de la FIFA presenta a Chequia versus Sudáfrica a las 12 del mediodía. Suiza se enfrenta a Bosnia-Herzegovina a las 13 de la tarde. Canadá contra Qatar a las 6. Y México se mide a República de Corea a las 9 de la noche. Anoche no se llevaron el Powerball, subió a $302 millones para el sorteo de este sábado. 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

0: díselo Orlando, díselo PR. Good morning, gracias por estar con nosotros a esta hora de la mañana. Las 6:13 de la mañana en todo Puerto Rico y toda la ciudad de Orlando. 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Señoras y señores, estamos aquí porque nadie se llevó el Powerball, Giga.
1: Qué bueno, porque no jugué.
0: Yo tampoco.
1: Bueno, se me olvidó jugar.
0: Yo jugué, pero...
1: Papi, fui al puesto, salí y dije, ay, sea la madre, no jugué. Ya de camino para acá.
0: Yo sí que no jugué, pero jugué.
1: No, yo no jugué.
0: No los he verificado. Tú sabes que uno no los debe votar, como quiera, verifícalos.

0: A ver, si aunque te gastes 20 pesos, por lo menos tengas una jugada gratis, olvídate.
1: Exactamente. Sí. Pues nadie se llevó el Powerball. El premio ahora para el sábado está en $302 millones, señoras y señores.
0: Y a rayos 302, papi.
1: Que son sabrosos, ¿ok? Óyeme, hoy venimos hablando a las 7:30 de la mañana. Daddy Yankee sale victoriosa, señores. Bueno, realmente no es que sale victoriosa. Es que pasó lo que tenía que pasar. O sea, mitad y mitad, señores y señores, porque era un negocio de dos. Era un matrimonio sin capitulaciones. O sea, mitad y mitad. De los 500 millones, Daddy Yankee le va a tener que hacer un chequecito de $250 millones. Y a lo que vamos con esto es que siempre se supo, lo que pasa es que Daddy Yankee quería cambiar el orden mundial. Él quería cambiar. Ahora no vamos a respirar por la nariz, señora. Ahora vamos a respirar por las orejas. No, señores, eso no es. Él se fue al Supremo y todo para evitar que pasaran cosas. No. 50 y 50. Si usted no tiene capitulaciones, 50 y 50. Y si una compañía es de dos, las cosas se dividen entre dos. Así que vamos a hablar de eso más adelante, señoras y señores. O sea, oficialmente, ya en estos días, Miredi va a estar recibiendo, señores, un chequecillo. Yo creo que es en la próxima vista o el próximo encuentro del tribunal. Ya Yankee tiene que transferirle automáticamente $250 millones a Miredi, señoras y señores.
2: H-Mobile se lo pasa a
0: dos. Exacto. Fuera por pay.
1: Así que, señoras y señores. Ya oficial, es lo que se sabía, como estaba diciendo aquí a la gente Burbu, que es una cosa que se sabía. La verdad es que la gente en People en español, yo me puse a ver la página.
2: Porque no dejaste esta noticia para las cosas que no sabía.
1: ¿Cómo es, Ana? No, pero porque empezamos a hablar de esto.
2: Porque tú lo sabías, porque tú lo sabías.
1: No, lo que se sabía es que había que pasarle la mitad y mitad. La verdad es que Yankee insistía en que, que no se dividiera el patrimonio.
2: Digo, lo intentó hasta el final.
1: Ajá,
2: es válido.
1: Pero la gente en People en español está acabando a Yankee. Ay, María, yo lo defendía. Yo era fanática. Y ver cómo este tipo ha tratado de maltratar y negarle lo que le toca a su esposa. Lo están acabando, señores y señores.
2: Que en cierto modo es verdad.
1: Es que le tocaba. Entonces, hablando de lo del matrimonio.
2: Es que le tocaba, ¿verdad? No sé si el maltrato y la cosa, pero en cuestión
0: sí,
2: de...
0: Sí, sí, le tocaba.
1: En el caso del matrimonio, pues son dos casos aparte. En el caso del matrimonio, le tocaba la mitad. Y en el caso de la compañía, si la compañía es Burbu y Giga y nos separamos, pues es 50 para Burbu y 50 para Giga. Porque no es de otra, le ponen correr.
2: A menos que esté establecido un contrato algo distinto, por cierto, diferente.
1: Bueno, es que ya estaba establecido, eso salió. O sea, es de ambos. O sea, las ganancias eran de ambos, mitad y mitad. Todo era mitad y mitad. Así que oficialmente, pues Miredi sale victoriosa. La acabaron por 2 años. La gente la criticaba, pero ella estaba luchando por lo que le tocaba, algo que le tocaba, que algo que era justo.
2: Algo que ella trabajó desde chamaquita, ella trabajó ahí.
1: No, entonces en el caso de que Jay Fonseca, ese muchacho pone cosas, noticias mal, y lo sé porque hay gente que me lo dice en los medios, me dicen,
2: ¿qué mira, pasó?
1: Que Jay se pasa poniendo un chorro de loqueras de tribunales ahí, que bueno, la misma gente se dio cuenta que Yankee salió victorioso. Ponlo ahí, no sé si tenemos el post que puso Jay Fonseca.
2: Bueno, Jay es bastante brillante, yo no creo que él se tire.
1: No, está mal, está mal. Está, bueno, la misma gente, porque lo que pasó aquí fue... hubo un revolú con que Yankee había dicho como que no, porque oficialmente no habíamos estado divorciados como hasta agosto. Entonces vino, me imagino que fue Suero o algo así, y dijo, no estaban divorciados oficialmente hasta agosto. Pues entonces Miredi quiere la mitad de la canción Sonríele, todo lo que has hecho con Sonríele, por ejemplo. Es con Sonríele. Pues dame la mitad de lo de Sonríele, porque tú dijiste que eso no fue hasta... Es que tú dijiste que pues le toca. ¿Qué pasa? Que vino Miredi y Roberto Suero, me imagino, que es su abogado, y dijeron, vamos a llegar a un acuerdo. Quédate con lo de Sonríele y dame la mitad de lo que estaba antes de divorciarnos. Y ese fue el supuesto acuerdo, pero ella nunca quiso Sonríele. Lo de Sonríele fue una estrategia. Los cogieron de bobo a Yankee.
2: ¿Por qué?
1: Sí, porque como Yankee dijo, pues nosotros no estábamos divorciados hasta agosto. Vino la defensa y dijo, no están divorciados hasta agosto. Pues dame de Sonríele, que le toca. Pues entonces, porque Sonríele
2: sale. Eso fue antes.
1: Ajá, exacto. Y entonces empezaron a pelear como que, vamos a coger lo de Sonríele. Y la gente de Yankee, no, imagínate. Pues vamos a hacer algo, quédate con Sonríele y dame lo que le toca antes del divorcio, como fue. Pues dale. Pero en verdad fue una estrategia, los cogieron de bobo a los abogados de Yankee. Y aquí el gran perdedor, señores, fue Yankee. Porque la verdad es que Yankee no, Yankee es el cantante, mire, dije, es la, esta es mi opinión. Yankee es el cantante, mire, dije, era la que le corría la carrera.
0: Sí, pero ya no es figura pública.
1: Mire, no puede seguir cantando. Yankee, en vez de gastarse todo ese dinero en abogado, pudo haber invertido en todo lo que se gastó un abogado, en hacer videos nuevos, en hacer música nueva, en hacer...
2: Sí, él intentó salvar algo que ¿verdad? Que se sabía que al final de todo, no sabemos con qué cuento le vinieron sus abogados.
1: Ahora yo creo, el gran perdedor aquí es Yankee, porque Yankee depende de una imagen. Entonces, ¿qué bochinche se había escuchado de Yankee anteriormente? Ninguno.
0: Sí, no, nunca había tenido
1: él
0: nada.
1: Él era un Chayán, entonces ahora se la cerró su imagen, porque hay gente que no se la compró, le dijeron que es un abusador. En People lo están acabando. Botó dinero en abogados. Ahora posiblemente él tenga menos dinero que Miredis, porque Miredis no tiene que...
2: Bueno, los dos gastaron en abogados.
1: Gastaron, sí, exacto. Gastaron en abogados, pero el que más que tiene que perder es Yankee, porque Yankee tiene una carrera que puede continuar. Miredis ahora coge ese cheque
2: a invertir por ahí.
1: Y tranquila, ya no depende de su imagen. ¿Entiendes lo que te digo? Pero lamentablemente, pues, le tocó lo que le tocó. O
2: sea, siento que pena, a mí dentro de todo me da mucha tristeza un matrimonio bien bonito, una familia de tantos años. Sí. Y que haya terminado así, ¿verdad? Como tú dices, era un Chayán, o sea, en cuestión de imagen.
1: Él mismo se la cerró la imagen, porque si lo hubiese hecho eso callado, tras bastidores, hermano. Nítido, mío.
2: Es que es bien imposible hacer eso callado.
0: Sí, mano.
2: Pero porque es que, tú eres
0: sí, una pero por lo menos la guerra pública.
2: Sí, sí, no, si hubiesen llegado a un acuerdo.
0: Ajá.
2: Porque al final de todo él sabía que le iba a tocar algo a ella. Y no es algo, es la mitad.
0: No. Es que o de manera pública dice, mira, pues, nada, no vamos a comentar nada, nos divorciamos y... Pues,
1: el error de Yankee... El error de Yankee es lo que dije al principio. Exacto. El que pretendía cambiar el orden mundial. Vamos a respirar ahora por las orejas. No, si no hay capitulaciones, miti mitad, eso no te pones a pelearlo porque vas a hacer un escándalo. Es simplemente, mira, pues ahí está, la mitad, ya, y sigues tu camino.
2: Pues por eso no sabemos con qué cuento le vinieron sus abogados. No, podemos ganar esto, podemos pelear esto total para coger el dinero. Sí,
0: alguien lo asesoró mal.
1: Grandes ganadores, los abogados. Sí. Los abogados. Y que le hacían mociones, cada vez que Yankee se le ocurría algo, le hacían una moción y sin saber de leyes. Y lo cogieron de bobo. O sea, salió.
0: Papi, siguen invicto, papi.
1: Salió trasquilado. Los abogados siguen invictos.
0: Ningún abogado de la historia ha perdido.
1: No pierden.
2: Wow.
1: Así es, señoras y señores. Al fin y al cabo, pues, Miredis tenía la razón. El Rafi Pina otra vez tiró otra indirecta más.
2: Yo te iba a decir, está silente, Rafi.
1: No, ¿verdad? No, Rafi es Team Miredis. Rafi tira otra indirecta más en sus redes sociales anoche y se cree que nosotros no sabemos.
2: Oh, estás expulgando.
1: Rafi Pina pone la foto de él y pone: la verdadera victoria no es demostrarle nada a nadie, es acostarse cada noche con la tranquilidad de saber que no te rendiste. No le bajen. Eso fue justo después que se supo todo esto públicamente. Sabemos que eso fue para...
2: Bueno, claro. Claro. Claro, no fue que encontró eso ahí en escrito hard. Sí, y lo subió.
1: Así que ya tú sabes.
2: Y lo copió para sus historias.
1: Oye, me firmaron ya el acuerdo, se adelantó. Supuestamente era el viernes, Burbu y Guía. Ahora Irán está confirmando la firma electrónica del acuerdo de entendimiento con Estados Unidos. Ya oficialmente, pues oficial, ya llegaron a un acuerdo, se firmó digital.
0: Este es el preacuerdo, básicamente.
1: Dice aquí,
0: ellos tienen 60 días para...
1: Irán confirma la firma electrónica del acuerdo del entendimiento con Estados Unidos.
0: Ok, pero eso, ellos tienen 60 días ahora para negociar un acuerdo permanente. Esto es un acuerdo temporero. Ahora ellos abren, básicamente van a detener unas cosas. Hay 14 puntos que salieron en este acuerdo.
1: Ok.
0: Pero esto es un periodo de 60 días donde ellos están poniendo ese acuerdo, no atacarse en lo que llega a un acuerdo principal. Pero cualquier persona que... Si uno de los dos ataca, este acuerdo se fue a pique.
1: Ok.
0: Entonces, lo que están haciendo es que van a tener 60 días para negociar una acuerdo oficial.
1: O sea, firmaron permanente. Un preacuerdo digital.
0: Exacto.
1: Digital.
0: Exacto.
1: O sea, que esto es lo de...
0: Por eso que dice que esto es el entendimiento.
1: Esto es lo que iba a pasar el viernes que se adelantó.
0: Exacto.
1: Ok, perfecto. Ahí está, señora.
2: O sea, que todavía no ha pasado nada.
1: Es un preacuerdo.
0: No, exacto. Y ya ayer también Trump ya estaba amenazando que cualquier cosa que pase, que lo bombardea cuando sea.
2: Ay, sea normal. Es que con él no se puede llevar la fiesta en paz. Ay, Dios mío.
1: Mira, entonces...
2: Un día amanece, pobre Melania. Un día amanece en una cosa, un día le gusta el café, otro día lo odia.
1: Sí, pero no te lleves eso al pecho.
2: Me lo llevo al pecho porque es que nos hace daño.
0: Exacto.
2: Tranquila. Es anormal.
1: Tranquila. Mira, vieron lo que reportó New Yorker, porque esto se sabía, pero The New Yorker ha reportado oficialmente, que es un medio bien serio, señores, que Trump habría querido cambiar Puerto Rico por Groenlandia, porque Puerto Rico se ve como que sucio y pobre. Entonces ya el New Yorker lo puso ayer en las plataformas de ellos, que según reportaron,
2: que se vaya para allá.
1: El ex jefe de gabinete de Homeland Security dijo que Trump preguntó si Estados Unidos podía vender Puerto Rico o cambiarlo por Groenlandia. La razón, según Taylor, fue que Trump veía a Puerto Rico como dirty y a su gente como pobre.
2: Más que su corazón, no.
1: La acusación revive una de las frases más fuertes contra la isla. Puerto Rico tratado como ficha de cambio mientras todavía cargaba el golpe de María y la falta de respuesta federal. Esto lo publica el periódico, el medio, The New Yorker, señoras y señores. Así que ya es oficial.
2: Somos los más expatriados, señores.
1: Eso fue de averdura, señores y señores. No nos quiere para nadie. Oye, parece que está en las últimas. Dios lo cuide, señores. El cantante Luis Miguel, señores, está hospitalizado con una intervención cardíaca, señoras y señores.
2: Pero en esa foto que están poniendo ayer se ve como amarilla, no sé si es...
1: Sí, no, pero Bulbo, eso es foto de chivo, eso no, esto no es una foto que releve, esto es para
2: yo dije, diablo, se ve como hepatítico ahí.
1: Son fotos de titulares, de eso. Dice que última hora...
2: las más chavas de la gente.
1: Hospitalizado tras intervención cardíaca Luis Miguel, señoras y señores, está en un hospital de Nueva York. Y los reportes señalan que el cantante habría sido operado hace algunos días en el centro médico especializado en cardiología y que su recuperación avanza favorablemente bajo estricta supervisión. Según la información difundida, Paloma Cuevas es su pareja. Lo he estado acompañando durante todo el proceso. Hasta el momento no existe un comunicado oficial del artista sobre su estado de salud, pero sí, oficialmente fue intervenido cardíacamente Luis Miguel, señores y señores.
2: La gran voz, Luis Miguel.
1: Que tú veas, que le habrá pasado a Luis Miguel, tú sabes. Mucha gente joven con estos problemas de corazón y eso.
2: Sí, señores, de verdad.
1: Terrible. Bueno, nada, vamos a arrancar esto, señores. Que
0: métele.
1: Nos queda show después, nos acaba el tiempo. Estamos atrasados.
2: Vamos allá, en el nombre de Papá Dios, y es un gran día.
1: Mira, vamos celebrando hoy la llegada de la encuesta de Orlando, señores.
2: Y sí.
1: Hemos ganado todas las categorías, señoras y señores, más importantes. Número uno en Orlando, oficialmente. Y seguimos, bueno, otra vez, porque ya habíamos ganado. Ajá. Otra vez, número uno en Orlando. Gracias a nuestra gente del Nuevo Sol 95 que nos escucha, número uno.
2: Ay, gracias, de verdad, estamos aquí para ustedes y ustedes nos dan energía para levantarnos tempranito y pasarla bien.
1: Número uno, personas 18-34. Número uno, personas 18-49. Y número uno, personas 25 a 54 años en el mercado en español. Así que gracias por escucharnos en Orlando, señores.
0: ¡Oh! ¡Duro, duro! ¡Oh! ¡Oh!
1: Tú sabes. Mira, vamos a arrancar. Vamos a meterle el
0: deporte.
1: Continúa en breve. Oye, tengo a las 35 esta próxima hora. Ayer estábamos hablando de dónde cocinan más bueno en el mundo. Ustedes saben que es Perú.
0: Sí.
2: Ajá, dicen.
1: Pero ya salió la lista de las mejores ciudades para comer. ¿Qué viene después de Perú? Te voy a decir a las 35 de la próxima hora. También tengo el top 10 de países donde los hombres son más atractivos.
0: Ok.
2: Ajá.
1: Vengo con eso.
2: ¡Qué rayo!
1: Estará Estados Unidos, estará Puerto Rico en la lista. Hablamos de eso en breve.
2: ¿O no lo querrán?
1: Vamos a ver.
0: Ese search es tuyo, papi. Ese search es tuyo.
2: Ah, buscando los nenes lindos.
0: No, es que. Tú estás planificando un viaje. Tú estás planificando un viaje, papi.
1: Esas noticias no las busco yo. Esas noticias las busco yo.
2: ¡Maella!
1: Esta gente. Quédate en el despelote. Buen día.
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5: 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A esta hora se reporta accidente en la carretera 192 en dirección sur, justo en la esquina de la Poinciana Boulevard. ¿Quieres ahorrar hasta la mitad en tu seguro de auto? 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

0: Oye, Burbu, hoy estrena la película esa Toy Story, está todo el mundo enfiebrado con eso.
1: Mire, sí, es hoy.
0: Está brutal, está pompeada, sí,
2: está en buena, está en buena.
1: Y tiene el popcorn bucket. ¿No tienen?
2: Sí, no sé cuáles van a traer aquí, pero hay uno que es de...
0: Como... ¿Aquí te refieres a Puerto Rico?
2: Ajá, Puerto Rico, ¿no? Y depende de las salas, porque no todos...
0: Los AMC no se saben.
2: No, porque las diferentes cadenas usualmente tienen popcorn buckets diferentes.
0: Ah, por ejemplo,
2: Spider-Man que llega a final de mes, pues tiene un montón... Hay uno que es la cabeza de Spider-Man, hay uno que hay un vaso que es una mano. Pues acá hay uno que es el como el jetpack de Buzz... O sea, la cajita donde viene vos, que parece como una nave espacial, pues es como que eso.
1: Ay, qué chévere.
2: Y hay otro, no me recuerdo qué era el otro, hay otro que es un cubito normal.
1: ¿Tú no coleccionas? Tiene que haber alguien que
2: Yo tengo par. ¿Sí? Yo he comprado dos caros. Yo compré el de Fantastic Four, que era la cabeza de Galactus, un personaje de la película. Ese me costó $100.
0: Pero mira, mira.
1: Allí en el Candy Bar.
2: No, no, ese lo mandé a buscar directamente, creo que fue con AMC o con Regal, porque no lo había encontrado.
1: Que te vino sin popcorn.
2: Sin popcorn. Pero mira, me quedaba el brazo completo.
0: Tiene esa casa, una bestialidad de popcorn. Tiene porquería ahí. Tú eres como un holder, ¿verdad? Una cosa de
1: un
0: esa.
1: Holder que.
2: Sí. Oh, se dice holder, pero no, sí, pero está bien.
0: Holder.
1: Ay, bueno.
0: Mira, que si usted quiere merch barato para The Toy Story, yo fui a Walmart en estos días y tenían como una columnita ahí de cositas de Toy Story y encontré como una almohadita de Woody y había otra más en $14 oficial de Disney. Pero chiquitita, así bien bonita, como es como el tamaño de peluche, pero como una almohadita bien suavecita.
1: Ay, sí,
0: bien,
1: igual es.
0: Pero bien cool, como $14.
1: Es como una de unicornio de ellos.
0: Que si usted quiere regalar algo, ¿verdad? Por ejemplo, el nene va a ver la película, le huele eso en el carro y cuando salga del cine, mira, papá, y le regalas eso. Entonces, así le. No te sale tan caro, está en Walmart. Sí, sí, en Walmart.
2: Sí.
0: Ahorra más, bien mejor.
2: Exacto, sí, pero claro. está bien buena la movie, de verdad, para verla con la familia y eso está bien.
1: Sí, tú nos dijiste que estaba buena. Melvin también me dijo que se la disfrutó de principio a fin,
2: sí.
1: Que le gustó mucho.
0: Mira, tú sabes que yo me metí ayer aquí en Puerto Rico, me metí en la sala de la página del cine.
1: Ajá.
0: Y me pongo a buscar para ver la película. La sala es pero full por la tarde, ya están llenas, o sea, no hay break ni para sábado, no hay nada. Conseguí en un cine en la zona metropolitana, pero no había más nada. O sea, conseguí cuatro corriditas en uno nada más. Pero todo lo que es salteado y la sala llena de Toy Story,
1: señores. Ay, yo te quería llevar a Coco, pues esperaré que baje la fiesta.
2: Pero chequean, porque quizás por la aplicación puedes conseguir algo. Ve chequeando la aplicación, a ver si de
0: casualidad. Yo chequeé hasta el sábado, está, por lo menos en el área metropolitana. Quizás hay que ir a cine.
1: Quizás en semana.
0: O en cine. Sí. No, en semana y en cines.
2: Más pequeño.
0: Más pequeño, no los principales. No te vas a meter a, por ejemplo, un Plaza de las Américas en Puerto Rico, un San Patricio, Montellero.
1: Bueno. No es como para ese tipo de salas.
2: No, pues no. No sé, porque como la pusieron hoy, no sé cómo.
0: Yo la vi en CX algo, qué sé.
2: SXC.
0: Sí.
1: Ah, pues.
2: Sí, large format.
1: Esa de la que te escupe y te echa agua y se mueven los asientos.
2: No,
1: ¿cuál es
2: esa? Esa
1: es la 4DX.
2: Sí,
0: exacto.
1: ¿Y cuál es la diferencia de esa? ¿La pantalla?
2: Sí, que es el formato grande la pantalla y tiene mejor audio también.
1: Okay. Uh-huh.
0: Así que Toy Story, señores, arranca hoy la fiebre de Toy Story. Yo la voy a ver hoy a las 6:50, la voy a ir a ver.
2: Bien, buena, te gusta.
0: Me va a salir caro porque el lugar donde conseguí hay un restaurante que a la nena le gusta. O sea, me va a salir como ir a Nueva York. Ir a ver Toy Story hoy, porque ya rápido me dijo papi, y después ahí vamos para tal restaurante.
1: Y a papi, ella sabe, ella quiere la experiencia completa.
0: O sea, esto me va a salir como unas vacaciones a Nueva York, ir a ver el Toy Story nada más. O sea,
1: bueno, la cara a la cosa.
0: Me va a salir como en $400 el ticket del restaurante, más los boletos, más los popcorn, más la gasolina. No, chacho, olvídate de eso.
2: Sí, es un tortazo.
1: Yo quiero el bucket de la papa.
2: De la papita, Mr. Potter.
1: Ay, la papa, eso. ¿Quién no tuvo una papa de esa en su infancia? Hasta mis hijos, yo les compro una papa.
0: Eso era chévere porque tenés que montarle los bracitos y todo.
1: Sí, los ojos, todo.
0: Sí. Burbu, ¿qué tienes por allá?
1: Mira, siempre innovando con las noticias buenas de salud. Rusia anuncia la vacuna contra el cáncer. Dice que está lista y que será ofrecida gratuitamente a todos los pacientes del mundo. Ellos están, ¿verdad?, en el desarrollo de esa vacuna experimental contra el cáncer basada en tecnología ARNm. What's that? ¿No saben?
0: No, no sé, no, no sé. Pero eso le habíamos dicho aquí hace tiempo. Eso
1: es, ah, lo habíamos sí, hablado. Pues, sí, le pregunté a Giga si lo habíamos hablado, pero
2: como no, desde el año pasado. No te acordabas.
0: Te pasan roncando de eso y sí, que Rusia tiene la cura, supuestamente.
1: Bueno, es una vacuna experimental. Realmente sí, es una cura.
0: Sí, sí.
1: Y la cura es una cosa y la prevención es otra.
2: Ajá, exacto.
1: Sí. Mira, pero según estas autoridades rusas, pues los primeros resultados habrían mostrado un potencial para reducir el avance de esos tumores y la metástasis.
0: Ay, ojalá.
1: La intención anunciada, ¿verdad?, era ofrecer ese tratamiento gratuito en caso de que sea aprobado en todas esas etapas clínicas y regulatorias, pues ya sería, ¿verdad?, saldría de Rusia como tal.
0: Uh-huh.
1: Dicen que hasta el momento los datos divulgados son preliminares y que esa comunidad científica aún está estudiando esos estudios clínicos, ¿verdad?, los más amplios y revisados, publicados de forma más extensa para evaluar la eficacia real de esa vacuna, la seguridad, esos efectos a largo plazo, que todavía es algo que se está estudiando,
0: uh-huh,
1: y la aplicación en diferentes tipos de cáncer.
0: Vamos a ver qué pasa. Hay que mantenernos de amiguitos ahí, por lo menos de Cuba, de Rusia, a ver
2: sí,
0: si...
2: Si aflojan eso. No, sí.
0: Pues, si debe ser cierto.
1: ¿Tú te imaginas que ese tipo encuentre una vacuna real?
0: Secuestra el mundo, chantaje el mundo.
1: Sí, exacto. Touch. Sería genial, pero ¿qué hará con eso?
0: Chantaje el mundo. Bueno, ¿a quién no le gusta la comida, señoras y señores? Pues miren, ha salido en las mejores ciudades para comer. Ayer dijimos que Perú, obviamente, es el lugar gastronómico más brutal que hay ahora mismo. Sí. Incluso ellos gozan de un montón de restaurantes Michelin y toda la vuelta.
2: Sí, están forrados el restaurante Michelin.
0: Están forrados. Pues miren, de la 10 hacia arriba, los mejores lugares para comer. Número 10, Lisboa, Portugal. Número 9, Atenas, Grecia. Número 8, Pekín, China. Número 7, Melbourne, Australia. Número 6, Ho Chi Minh, esto es en Vietnam. Número 5, Barcelona, España, tío. Número 4, Londres, Reino Unido, ¿verdad? Número 3, Ciudad de México, obvio, México. Y número 2, debajo de Lima, Perú, estaba Bangkok, eso es en Tailandia.
2: Sí.
0: Y aparentemente la gastronomía ahí es sabrosa. Si usted va a esos lugares, va a comer bueno de verdad.
2: Fíjate, yo no soy tan fan de la comida thai. Como que tampoco. Las cosas que he probado, como que...
1: Tailandia, he ido a sitios mejores.
0: ¿Qué, cuál es el plato principal de Tailandia? O sea, ¿cuál es el...?
2: Se llama...
1: Ahora.
0: ¿No es algo que conocemos, que comemos...?
2: No habitualmente, pero hay cosas que ellos sí, que se comen.
0: ¿De dónde son los baos?
2: Los baos yo creo que eso es japonés.
1: India,
2: eso es japonés, no. El bao es japonés.
0: Es japonés, me encanta el bao.
1: Plato tipo...
0: ¿Cómo se llama José? Pad Thai.
2: Ah, bueno, el Pad Thai es de ellos, sí.
0: El Pad Thai es de ellos. Yo no sé ni qué es eso. No sé. Yo sé lo que es Mofong Go.
1: Ajá, dice que el Pad Thai, que son fideos de arroz.
0: Ah, ok.
1: Salteados en el wok.
2: Uh-huh.
1: Lleva huevo, camarones, pollo, tofu, brotes de soya y cebollín. Es como una. Como
0: eso
1: chino,
0: se parece
1: como el garro chino.
0: Al ramen, ¿verdad?
1: Se sazona con algo salsa por de pescado. Por
0: pero es como sopa.
1: Tamarindo y azúcar.
2: No es tanto como sopa.
0: Es como un lo mein.
2: Sí, es más como un lo mein.
0: Ah, como un lo mein.
1: Se sirve con maní triturado y limón.
0: Qué
1: rico. Es como una mezcla bien
2: buena. Y también tiene el sticky rice y el green curry.
0: Ok.
2: Sí, pero sí, pero es que la comida de ellos, esa comida es media, sí, mano, es como que sobrecondimentada. Yo la encuentro sobrecondimentada, sí, y como media picante.
0: Sí, es medio picante. Y mira, sí, y por ahí para abajo, hasta el 20, está número 11, Sudáfrica, Japón, India, Italia, Estados Unidos, Hong Kong, Argentina, Francia, Dinamarca y número 20, Colombia. En los lugares donde más rico se puede comer en esa ciudad. En las ciudades, obviamente, usted tiene que ir a Medellín, por ejemplo, en Colombia, esa es la ciudad que en Estados Unidos, Nueva York específicamente, por ejemplo, en Hong Kong, en Argentina tienes que irte a Buenos Aires. Esas son, pues, estamos hablando de ciudades, ¿no?
2: Sí, sí.
1: Como la capital, como lo más turístico.
0: Exacto, por ejemplo, en Japón te vas a Osaka, y ahí es que comes bueno. Por ejemplo, en Sudáfrica, pues te vas a Ciudad del Cabo.
1: Bueno, pero en Puerto Rico, en San Juan se come bien, pero en la isla se come bien.
0: Esa es buena preguntar. O sea, en Puerto Rico, ¿cuál es el pueblo donde mejor se come en Puerto Rico, por ejemplo?
1: Creo que es Fajardo. Fajardo tiene una rica gastronomía.
0: Es que en Fajardo, yo entiendo Fajardo, yo entiendo Fajardo, pero para llegarle a Mirta es bien difícil. Yo he ido a un montón de lugares en Fajardo y para llegarle a Mirta es bien complicado. A la muchacha.
1: El bollo es riquísimo.
0: ¿Cuál es? El bollo es bueno, no he ido.
1: El bollo
0: es que cada
1: riquísimo.
0: Vez que yo voy, está bueno, pero.
1: Es que siempre está lleno.
0: Y me falta experimentar. Fui en estos días, abrí uno ahí en.
1: Las arepas rellenas de marisco allí son riquísimas.
0: Abrí uno ahí en Mexicano, en Fajardo, está bueno, cenote.
2: ¿Sabes lo que pasa?
0: Está bueno.
2: El problema es que en Puerto Rico.
1: ¿Cenote?
0: Sí, está bueno, está bueno.
1: ¿Te gustó?
0: Sí, bueno.
1: Quiero ir.
2: Pues el problema, es un problema bueno que hay en Puerto Rico. Yo pienso que hay mucha variedad de diferentes tipos de comida bien buena.
0: ¿En Puerto Rico cómo? Perdón.
2: En Puerto Rico, que es un buen problema para tener.
0: Me quedé viendo tus ojos.
2: Sí, ay, gracias. Pues, ¿viste? No, que en Puerto Rico, que en poco espacio hay muchos restaurantes buenos de diferentes tipos de comida.
1: Es verdad.
2: Hay buenos restaurantes de fusión, de comida criolla, española, argentina, japonesa.
0: Yo no sé por qué Puerto Rico todavía no tiene una estrella.
2: Yo no entiendo. Yo no entiendo tampoco, sinceramente.
0: Y yo he ido a un montón de lugares a comer fuera de Puerto Rico y cuando comparo platos que me he comido allá y acá y en Puerto Rico, hablando de Puerto Rico,
2: sí.
0: Yo digo, rayo, de verdad que Puerto Rico está muy duro.
2: Y todo tipo de comida.
0: Demasiado duro en gastronomía, muy duro.
2: Sí,
0: muy duro.
2: Sí.
0: Puerto Rico se pasa por la piedra un montón de países y no tienen una estrella Michelin.
2: Uh-huh. Exacto.
1: Para que tú veas que la estrella Michelin no significa que es lo máximo.
0: Pero yo conozco, hay un restaurante, hay restaurantes en Puerto Rico que tú puedes cachar donde los chefs han trabajado en restaurantes Michelin.
2: Sí, 100%.
0: Y los cachas, Yo sé de paya, por ejemplo, en Guayama hay uno que se llama el Gallo Pinto.
1: El Gallo Pinto.
0: El chef de ahí trabajó en restaurante con estrella Michelin.
1: Uh-huh. Dicen que es riquísimo.
0: Y tú buscas y hay un montón y vas a comer tipo estrella Michelin.
2: Sí.
0: En Puerto Rico. Bueno, hablando de otro tema por acá, salió la lista de los hombres más guapos. ¿Dónde están, señoras y señores? Este es de la número 20 para arriba, rápido. Sí. En 20 tenemos Japón, tenemos Portugal, Alemania, Noruega, Kenia, Nigeria, Dinamarca, Canadá, Reino Unido, Pakistán. Mira para allá, mira, Pakistán salió ahí en la lista. Número 10, Francia. Número 9, Corea del Sur. Número 8, Estados Unidos. 7, India. Número 6, Turquía. Estos son los hombres más guapos del mundo. ¿Dónde están? En Líbano, en la número 5. Brasil, número 4. Número 3, los italianos. Número 2, Suecia. Y los número 1, yo lo sabía porque yo tengo sangre española. En España, señoras y señores. Ahí están los más bellos.
2: Mira, él está tratando de roncar con España y nos jodió la curva de Estados Unidos. Nos bajó 4 puestos.
0: No, pero para.
2: Nos bajó 4 puestos por.
0: No, yo no me imagino. Esa lista está ahí. Estados Unidos está 8, España está 1. Yo lo que pasa es que mi abuelo era español. O sea,
1: lo que te quieres decir es que tú tienes sangre y que tú
0: no estás es que estoy justificando el por qué yo soy así de guapo. O sea,
2: y la mayoría de los latinoamericanos tienen sangre española.
1: Tenemos sangre española.
0: Sí, pero no tan pura como la mía, porque mi abuelo era de Huelva. De Huelva, o sea.
2: ¿Por eso tú eres tan huelvón?
0: Tu abuelo es posiblemente de Levitown, tú sabes, pero el mío era de Huelva, España, tú sabes, era más puro, o sea, no es la sangre esa diluida, tú sabes.
1: Pero ya tiene los azules.
2: Exacto, eso es tu sobra. Oye,
1: los azules con los ojos, son verdes.
2: Son
1: verdes.
0: ¿Qué tienes por ahí, Gigi?
2: Mira, mano, dos cositas. Una de ellas, esto estaba bien cool para la gente que está mellado, y tiene problemas con los dientes. Aparentemente hay una droga que están probando ahora mismito.
0: Escucha, papá.
2: Sí.
0: Ya, papá.
1: Oye, no es bueno saber.
2: Mira, esta droga lo que está haciendo es que está buscando básicamente hacer un target de una proteína específica que se llama UCAG1. Y esta proteína lo que hace es que detiene la creación de dientes en las mandíbulas de los humanos. Tú sabes que cuando tú eres chiquito, pues tú mudas los dientes de leche cuando eres chiquito y te salen dientes nuevos. Pues entonces esa proteína lo que hace es que para de que sigan saliendo dientes. Y ellos están
1: A cierta edad esa proteína desaparece.
2: No. La proteína esa está, pero lo que hace es bloquear que tu mandíbula siga generando dientes.
1: Oh.
2: Genera los primeros dientes que tú tienes, que son los primeros que uno muda y te quedaste con
1: ¿Ustedes
2: eso.
1: ¿Ustedes mudaron todos los dientes de leche?
0: Ay, yo no me acuerdo de eso.
2: Yo creo que sí.
1: Porque Larry tiene dos muelas todavía que nunca mudó.
2: ¿De verdad?
0: ¿Qué?
1: Y nunca se las sacaron. Ay. El doctor le dijo, déjatelas ahí. ¿Sabes qué?
0: Un bebé.
2: Ya, lo sé, un bebecito.
0: O sea, que tú veas. De las originales.
2: De las originales, sí. Pero entonces, lo que hacen es que limitan esta proteína, la bloquean.
0: Ajá.
2: Y entonces la mandíbula continúa tratando de crecer los dientes como pasa cuando uno es pequeño. O sea, que si te cae un diente, podrían crecer naturalmente los dientes de las personas. O sea, que la gente que se le caen los dientes, pues se te cayó el diente y te sale otro.
0: Ah, ok.
2: O sea, que esto es algo que están probando ahora mismo. Están en pruebas clínicas, ya están haciendo pruebas con humanos como tal. Para ver si pueden entonces revertir eso, que básicamente era un bloqueo que tenía el cuerpo y pues pueden quizás cambiarlo. Entonces,
1: Dios mío, el ser humano.
2: Sí, mano, para que tú veas, la ciencia se está metiendo en sólido. Mira, esto está bien gracioso. Este tipo de tiene unos pantalones de killer.
0: ¿Qué pasó?
2: Esto es un chamaco que lo arrestaron. Porque el chamaco cogió y él se hizo pasar por un tour de un museo. por un tour guide.
0: Un tour guide.
2: Un tour guide de un museo. Y entonces cogió y se llevaba a la gente y estaba dando la información falsa de las cosas que había en el museo.
1: Inventa.
2: Sí, supone había una estatua de Napoleón y dice, mira, tú eres, ese fue el que inventó el internet.
1: Ay, me imagino a Rocky ese tour.
0: Yo lo hice. Yo hice eso mismo en Puerto Rico. Había un programa llamado Zúmbate. Y yo me acuerdo que hicimos Zúmbate en New York. Y yo me monté en una guagua de estas que son bien grandes, que tienen como un techo arriba, que te dan el tour por Nueva York.
1: Ajá, que arriba es como una terracita.
0: Y yo no sabía nada, porque antes yo no, el internet no estaba tan disponible en aquel momento y todo. Mira, Urbu, yo me montaba en esa guagua. Y yo hice el tour.
1: Ay, qué gracioso.
0: Y todo lo que salió por WAP era inventado. Bueno, aquí fue que murió tal cantante, qué sé yo qué rayo. Aquí por primera vez John Lennon se encontró con tal cantante. Y aquí escribieron Let It Be. Que
1: se... la gente.
0: Todo inventado. Todo me lo inventé con estructuras que veía, lo que me venía a la mente.
2: Sí, la primera cosa que pensaba.
0: Y entonces, eso era, Rocky era yo hacía un personaje que se llama El Imprudente. El Imprudente Tour Guy.
1: Te quedaba genial.
0: Y yo le daba el tour, pero todo era inventado y la gente se creía que eso era verdad.
1: Qué gracia.
0: Pero o sea, el tipo lo cogió.
2: El piso esto y mira,
0: ¿y cómo lo cacharon?
2: Bueno, pues porque se dieron cuenta eventualmente que el tipo estaba haciendo estas cosas, pero chequeate, entre las
1: dijo
2: cosas
1: que la estatua de la libertad era Eiffel.
2: No, chequeate. Él dice que él hablaba a la gente de lo que era la rebelión de la ardilla, que ellos eran los inventores del brunch, que también hay un gobierno secreto que está básicamente dominado por patos. Por así, patito y eso, que son secretamente son los que controlan todo el gobierno.
0: Ya, y le decía eso a la gente.
2: A la gente que le estaba
1: dando
2: como si fueran hechos históricos. Entonces, lo que una de las cosas que se dieron cuenta de la gente del staff es que lo escucharon que estaba hablando de la gran rebelión de los croissants de 1682.
0: Ay, por favor. Y eso el tipo lo arrestan por eso. ¿Y cuál es el precedente? O sea, ¿qué pena le van a dar?
2: Pues dicen que lo arrestaron.
0: ¿Lo arrestaron?
2: Por eso. Sí, pero no han dicho sí nada, pero por eso
1: por engaño,
2: lo arrestaron, porque
1: por
2: estaba metiéndose. Pero el tipo estaba inventándose cosas random.
0: Ay, Dios mío.
2: Y lo único que usó, él se puso un lanyard, como un collarcito de esto, y entró por ahí por su pantalón y se puso del tour.
0: Mira, ¿tú sabes cómo se dieron cuenta? Porque había un rapero de Puerto Rico, aparentemente, que fue el que lo tiró al medio, señor.
1: De verdad.
0: Incluso tenemos el audio del momento. Vamos a escuchar cuando el tipo está diciendo lo de la rebelión de los croissants.
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0: Hay bochinches, señores y señores. Aparentemente la vieron dating a Shakira con un actor bien famoso. Así que te contamos de quién se trata.
1: Oye,
0: ¿qué
1: es ese?
0: Te decimos en breve. Además, óyeme, en el hospital.
1: Le gustan feitos.
0: En el hospital Luis Miguel, señores. Así que tenemos todos más detalles.
2: Bien claro, pendiente
0: sí. A las 7:30 de la mañana. Oficialmente el tiempo le dio la razón a Miredi, señoras y señores. Yankee le tiene que pasar $250 millones. El chequecito.
1: Sí, el chequecito. Pero
2: que compró la tarjetita esa de graduación.
0: Ajá.
2: Que se le ponen los chavos adentro.
0: Sí, sí.
2: De esa que venden en la farmacia.
0: Está bueno para llenar. Está bueno para llenar el blanco culero del viernes. Miredi con $250 millones. Lo primero que va a comprar es Miredi.
1: Vamos a hacerlo hoy. Vamos a hacer mañana.
2: Mañana.
0: Guárdalo ahí para mañana.
2: Gavetalo.
0: En lo próximo, no te muevas de tu radio. En nuestra próxima hora, en el nuevo Sol 95, en toda la ciudad de Orlando y en Puerto Rico a través de la nueva 94. ¡Buen día!
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7: Desde el centro de tráfico de Estrella Insurance. A esta hora se reporta carril bloqueado debido a un vehículo averiado en la carretera 417 en dirección sur, justo en la salida de la John Young Parkway. 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Para el tránsito, DJ Body Boy.
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14: Roque José con los titulares. El primer ministro de Pakistán confirmó la firma del acuerdo de paz entre Estados Unidos e Irán y anunció su entrada en vigor inmediata. Los precios de petróleo se desplomaron tras la firma del acuerdo de paz entre Estados Unidos e Irán. En las primeras horas de hoy, el contrato de referencia estadounidense West Texas Intermediate bajó 3.4% y se ubicó en $74.18 por barril. La Reserva Federal de Estados Unidos optó por mantener sin cambios las tasas de interés, dejándolas en un rango entre 3.50% y 3.75%, mientras se continúa evaluando el comportamiento de la inflación y la actividad económica. El calendario de los partidos de hoy de la Copa Mundial de la FIFA presenta a Chequia versus Sudáfrica a las 12 del mediodía. Suiza se enfrenta a Bosnia-Herzegovina a las 3. Canadá contra Qatar a las 6 de la tarde. Y México se mide a República de Corea a las 9 de la noche. Y anoche no se llevaron el Powerball. Subió a $302 millones para el sorteo de este sábado. Estos fueron los titulares en el nuevo Sol 95.
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Vamos a abrir el micrófono en 24 segundos.

0: comidas de ricos que te gustan y nunca te las puedes comer porque son bien caras y te las comes de vez en cuando para darte un cariñito. ¿Cuál es esa comida de rico que te encanta? Puedes marcar la línea del despelote 787-622-9470. Por ejemplo, a mí me pasa, yo voy a este restaurante japonés que abre nuevo cerca de casa. Ajá. Y hay un plato que es como una mariscada.
1: Okay.
0: Y entonces no tiene el precio. Yo, uy, eso tiene que salir.
1: Eso es market price, papi.
0: Eso tiene que ser.
1: Cuando es market price, uno tiene que preguntar porque si no te hacen.
0: Pablo, que te cobran por peso. Los otros días fui a un restaurante y pedí un corte de carne. ¿Sabes cuánto estaba el corte?
1: No.
0: Me di cuenta en el ticket: $175.
2: Solo la carne.
0: Solo la carne, Urbo.
2: Diablo. Una de las cosas que a mí me gusta, que tuve la oportunidad de probarla en Japón, fue la Wagyu, pero de verdad.
1: La Wagyu, de verdad.
2: Porque el Wagyu aquí, nosotros compramos el Wagyu para los hamburguitos, la cosa, pero no es lo mismo.
1: No.
2: Es el Wagyu ese original de allá, de Japón.
0: Sí, sí.
2: Tuve la oportunidad de ir con Larry y mis suegros a un lugar que ellos pagaron.
0: ¿Cuánto? Ay, Dios.
2: Que pagaron mis suegros.
0: Ya prepara el redoble.
2: Lo pagaron mis suegros, no lo pagué yo ni Larry.
0: ¿Cuánto pagaron?
2: Yo creo que fue como $5,000. Pero éramos varias personas en la mesa.
0: $5,000.
1: Y a diablo.
2: Okay. Sí.
0: Sí, wow. ¿Qué plato? ¿Qué comida?
2: Éramos un grupito.
0: ¿Qué comida de ricos?
2: Pero la probé, es como una mantequillita.
1: Bien. Sí, el Wagyu. Sí, en Japón yo comí también un montón allá y... No de $5,000, pero comí un montón de estos buenísimos.
2: Sí, pero éramos un coro, tú sabes. Sí. Y bebimos también.
1: Sí.
2: Vinito.
0: ¿Qué comida de rico? Pero como $5,000 por una cena está...
1: Sí, papi, está...
0: ¿Cuántos
1: sí.
0: eran, dijiste? ¿Cuántos eran?
2: Éramos bastante.
0: Ah, pues está bien.
2: Sí, éramos bastante. No recuerdo el número, bastante, pero éramos más de 6.
0: Ah, ok. Bueno, está caro.
1: Bueno, sí, está caro.
0: Sí, porque yo...
1: Más de 30, sí. Y yo digo, pues ya, sí.
2: Yo no lo hubiera pagado, pero como lo pagué yo.
1: Sí, no, muchacho, pero sí, está alto.
2: Mira, tú dices, esa comida, ya mismo voy para el baño.
0: No, eso tienes que aguantar, tienes que ponerte un tapón allá atrás.
2: Abre la casa, ¿quién la paga?
0: Tú te comes un guayo eso, $5,000 el ticket, ¿cómo es? Yo me pongo un corcho en el fondillo.
2: ¿Qué? Al día de eso, por lo menos una semana.
0: Déjalo ahí una semanita para
2: la flora intestinal.
0: Para cuando erute, recordarlo.
1: Le saca hasta la última proteína, se la saca, olvídate.
0: Es más, no uso hilo dental para por lo menos recordar.

0: que podría interpretarse como comida de rico es langosta. La langosta, mucha gente dice, ah, diablo, pues hoy voy a comer una langostita, pero mucha gente la ve en el menú y no la pide por el costo, porque tiene una imagen de que es cara. Tú sabes.
1: Es que tiendas son caras.
2: Es cara.
1: Pero hay muchos platos con langosta que no necesariamente son caros.
0: Sí, eso
1: cuando haces unos macachis con langosta o una carnecita tipo mar y tierra, no siempre son súper. Si pides la langosta completa, te vas a clavar.
0: ¿Cuál es tu plato de rico, guía? Que dice, este plato yo sé que es caro, pero ya lo voy a meter. No,
1: yo creo que el wagyu, mano. El wagyu.
2: El wagyu somos de carne, nosotros.
1: Sí, sí. Es que
2: la carne es roja.
1: Sí, es que muchas otras cosas no puedes conseguir módico, bien rico, bien brutal. No te tienes que ir súper mega pata abajo. Hacho, pero el wagyu es bien rico.
0: Yo tengo mangado un supermercado. Yo no me acuerdo de que el corte de Latinoamérica, no me acuerdo de qué país. Es un supermercado que trae unos tomahawks en Puerto Rico.
2: Supermercado.
0: Este pana mío es chef y me dijo, papi, tienes que ir a tal supermercado y los tienen sellados al vacío.
2: Son de
0: Latinoamérica. Y bien barato, $25 y el tomahawk.
1: El tomahawk son riquísimos.
0: El tomahawk.
1: Sí.
0: El otro día fui a un lugar y pedí un tomahawk, pero me lo pedí para dos, tú sabes, porque traía dos complementos. Me salió bien porque estaba en $105 con dos complementos más el tomahawk. Yo creo que el tomahawk es una de las comidas que la veo siempre en los restaurantes y no lo pido por el temor a que me claven con una hipoteca. ¿Tú sabes?
2: Sí, la carne está dry age.
1: La dry age. Pero sabes que yo no soy tan loco con la dry age.
2: No.
1: No, yo prefiero Wagyu mil veces.
2: Sí, hay lugares que tú vas y entre dos personas son $700.
1: Sí,
2: obviamente con un vinito y con tu carnecita.
0: Otra comida cara que yo lo pienso y mi hermano me abrió los ojos. Hay restaurantes españoles riquísimos, pero los restaurantes españoles, por lo menos los de Puerto Rico, son bien caros.
2: ¿De verdad?
0: Son bien caros. Que
2: yo no sé mucho de paella y cosas así.
1: Yo tampoco.
2: Así.
1: Yo la veo en restaurantes españoles, no puedo tapear algo así, pero no soy súper fan.
0: El año pasado fui a un restaurante y éramos como 450 y pico de dólares. Una cosa así, sin querer decir $500, pero bien exagerado.
2: Wow, de verdad.
0: Yo me quedé, wow.
2: La familia, ustedes cuatro.
0: Sí, era cinco. Un billete gastamos. Y el otro día fui a otro, bien bueno también. De estos que son...
2: Pero valió la pena.
0: Ah, bueno, sí, vale la pena. Pero...
1: Pues si vale la pena, no molesta. Pero como paga un montón y la comida...
2: No era lo que esperaba.
1: Cacho, son malísimos. Sí. Yo he ido a sitios que yo digo, diablo. O sea, por esto hubiera ido a este sitio o a este sitio.
2: Exacto.
1: O sea, si salgo del sitio así, ya perdí ahí.
2: A mí me gusta mucho Venus.
0: ¿En Puerto Rico?
2: Ajá.
0: A mí,
2: y hay gente que me dice, ay, no, para mí el sitio es mejor.
1: Yo no soy tan fan, sinceramente.
0: Yo estos días fui
1: como tres veces y de verdad, tienen dos o tres cositas que me gustaron, pero no va a salir de mil para allá.
0: Yo en estos días fui, pero el churrasco estaba bueno.
2: ¿En Venus?
0: Sí, muy bueno.
2: Fíjate, el churrasco nunca lo he probado.
0: ¿Qué? Es buenísimo.
1: Claro, pero ahora imito todos los churrascos en todos los sitios que están killer.
0: Sí, no, oye.
1: Ahora imito está de lujo el churrasco, pero
0: sale mejor y
1: carísimo.
0: En Costco, ahí me dijeron un truco. Tú te vas a la parte del churrasco, hay un churrasco que viene como en el paquete este de foam.
1: Sí.
0: Y sellado con la...
1: Sí, exacto.
0: ¿Verdad? Está ese. Y hay uno al lado que parece como un bollo. Y la gente lo ve pequeño. Entonces yo escojo siempre cuando están en 25, 24, $35 el que cuesta ese bollo, ¿verdad? Ese bollo tú lo estiras y cuando tú lo abres
1: y un acordeón
0: y es bien largo. Y de ahí sacas como 8 churrascos. Y entonces me dijeron...
2: Como una falda.
0: Bien largo. Entonces me dicen un muchacho que trabaja en el restaurante y dice, papi, eso es lo que compra los restaurantes, ese que está ahí. Y yo, de verdad, y cuando lo probé, es verdad. Y sales mejor que el otro del paquete.
2: Sí, porque tú lo cortas de acuerdo, ¿verdad?
1: Exacto, aquel ya está porcionado y lo más seguro por eso te cobran.
0: Tú te vas a un restaurante y te cobran $35 por un churrasco.
1: Cacho, cuidado.
0: Y en Costco te compras el boyango ese de churrasco y saca 8 churrascos. Imagínate.
2: El boyango de churrasco.
0: Cacho, eso tú le estiras, eso es como un intestino, abrir para abajo.
1: Omar
0: lo ha comprado, ¿verdad? Tú lo has comprado.
1: Pero para que tú veas, antes.
2: Omar, solo eso le dura.
0: Eso tú lo congelas. Eso tú lo picas, lo congelas y, chacho, tienes churrasquito ahí.
1: Papi, hace 2 o 3 años tú ibas a un restaurante de carne y el churrasco era de las carnes más baratas usualmente.
0: Y ahora es caro.
1: Está, papi. Cara, ay, pero ridícula.
2: El churrasco ni el bistec.
1: A mí me encanta el churrasco.
0: A mi esposa no le gusta el churrasco.
1: Yo no soy tan loco. El bistec yo puedo comer si está bien hecho, bien brutal. Y 2 o 3 sitios que lo hacen impresionante.
0: El secreto del bistec encebollado es hacerlo con miñón. Digo, sí, eso mismo, con miñón.
1: Sí, con la grasa de miñón.
0: Si haces el bistec con filete de miñón, te queda blandito. Los lugares más famosos de bistec encebollado lo hacen. Los lugares más famosos de bistec encebollado. Y que tú dices, ay, qué rico es, bien blandito, es porque lo hacen con filete de miñón.
1: Sí.
2: Eso es top.
0: Pero si lo haces con una carne ahí, te va a caer seco y duro. O sea, eso no.
2: Uy, sí, no.
1: Sí.
0: No sirve. pero es verdad, el churrasco ahora es un lujo. Con un churrasco.

0: verdad que subió bien brutal
1: el churrasco. Es un lujo, papi.
2: Lleva como 4 o 5 años pegado.
0: Exacto.
2: A $35 un churrasco.
0: Y hay 35 si tienes suerte. Porque yo lo he visto 40 y pico. Y yo digo, ah, un churrasquito. Y como mero, yo diablo, papi, para me compro un New York.
2: Sí, es caro, claro. Y tú, Martín, tú tienes comida de ricos que tú dices, me la como de vez en cuando, tú sabes, porque es caro, tú sabes,
3: A mí, a mí lo que me duele mucho, que no puedo comer mucho y soy súper fan, es la comida oriental en general.
2: Ah, ok.
1: Es costosa la comida oriental.
3: La comida oriental, sí, mano.
2: Tú sabes que
1: a mí me gusta el ramen, fíjate.
0: A ver, el ramen es riquísimo. El ramen es pero bestial y fíjate. Pero yo no encuentro que es tan caro, porque la gente que nunca he pedido ramen piensan, ah, una sopa.
2: No, pero
0: es que
2: no, tiene papi, un montón.
0: Tiene un montón, tú sales a dormir. O sea, tú te comes un ramen completo y eso es para la cama o para la maca.
1: Es rico, bien hecho. Porque yo probé en sitios malos también.
0: No, pero bien hecho.
2: No, hay un lugar, yo te voy a recomendar un lugar bien bueno.
0: Hay un par de sitios bien buenos de ramen. Bien bueno, mira. Bien bueno.
2: Yo estaba viendo eso, ahora que Omar dice
1: pero
2: eso.
1: Pero aquí o en España.
2: No, aquí, aquí, en Puerto Rico. Mira, ahora como él dice eso de la comida oriental, en estos días estaba leyendo una noticia que nosotros, para nosotros es un lujo comer sushi. Para nosotros nos sentimos finos comiendo sushi. Y en Japón, el sushi es cuando quieren comerse algo barato, buscan sushi. Los japoneses.
0: Hay de todo, porque eso es lo más caro allá.
2: Sí, pero que yo leí la noticia en estos días que supuestamente esa es la comida de ellos para resolver.
1: Ese es su fast food.
2: Ese es su fast food. Pero para nosotros eso es top, el sushi. Pero para los japoneses, que eso es como street food.
0: Mira, en Japón, sushi. En Japón, en la calle, en Nishiki Market, en Kioto, yo fui a un sitio y costaba como. Estaba cada de esto de sushi, era de Wagyu. Un sushi de Wagyu.
2: Ah, yo no puedo mezclarle el sushi con carne, no me gusta.
0: No, papi. Me
1: gusta el marisquito.
0: Esa es de las cosas más ricas que yo he comido en mi vida y costó como 800 yen, que eran como 3, 4 pesos.
2: Y me sorprende porque yo
0: mismo. Estaba delicioso. Y yo fui a otro tío, un restaurante caro que tenían un Wagyu así, un sushi de Wagyu, que salió las dos piezas salieron como en 30 pesos. Que salió bastante carito. Y allá.
2: Y yo pensaba que eso era una idea de los.
0: Súper barato.
2: Yo pensaba que eso era una idea de los boricuas. No. De meterle carne. Eso, allá le meten carne también.
0: Sí. Seguro. Pero o sea, lo que pasa es que sí lo hacen así, pero no te hacen como que un rol criollo con
1: amarillo.
0: Con amarillo y con. Pero hacen algunos que hacen así con carne, específicamente con Wagyu.
1: Es que el Wagyu de allá es mantequilla.
0: Es que recuerda que el Wagyu es de allí. Hay mucha gente también que tú consideras Wagyu barato porque ellos quieren su propia
2: carne. Claro.
0: Y ellos están metiendo su propia carne. O sea, se la venden a otra gente, pero como hay tanta gente
1: que funciona. ¿Tú quieres que te metan tu propia carne, papi? Tú lo que tienes que hacer es allá.
2: Yo te meto tu. Mira, pero en Puerto Rico hacen unos inventos con el sushi que le meten el criollo y le meten un churrasco con amarillo ahí.
1: Hachi, aguacate y cream cheese. Ah, pácate, esa me gusta.
2: Crema, aguacate. ¿A ti le gusta ese?
1: Lo que pasa es que yo, para ser honesta con ustedes, yo no comía nada crudo. Yo he aprendido a probar cositas crudas, media seal, media selladita.
2: Sí.
1: Pero por ejemplo, de Willow, a mí me encantan los tostaditos que ellos tienen. Son parece una pesetita.
0: De pegado.
1: De pegado. Crunchy, bien crunchy. Y encima tiene un pedacito de atún.
2: Okay.
1: Crudo, con una salsita encima. Yo no comía nada crudo.
0: Eso es riquísimo.
1: Yo aprendí a comer, pero todos mis eran así, criollito.
2: Tenemos que hacer un segmento.
0: Bien rico.
2: Tenemos que hacer un segmento de ya. Este fue el comida de ricos que te gustan. Comidas pobretonas. Que dices, diablo, bueno, olvídate de eso.
1: Hacho, un relleno de papa. Es más, no lo cambio el relleno por la guagua.
2: Yo siempre.
1: con pique.
2: Cuando yo digo comida. Para mí, cuando yo pienso comida pobretona, lo primero que me viene a la mente es arroz blanco con huevo frito. Eso es profundo y lo más sabroso que hay. Qué rico es, mano.
1: De verdad que sí.
2: Qué rico es.
0: Aunque con los precios de los huevos ya no está tan.
2: No, ya los huevos bajaron.
0: Eso
2: no,
0: yo sé.
1: Ay, los huevos, yo no. Mira, yo como en mi casa se consume mucho huevo, pero mucho. O sea, compramos en cajas grandes los huevos. Yo no sé si a ustedes les está pasando, pero yo he botado tanto huevo lately.
4: ¡Mamá, huevo!
2: Mira, ya, no.
1: Porque lo siento como cuando los tiro en el sartén, parecen plástico.
2: De verdad, Urbu.
1: Sí, no sé si hay una marca de huevo específica.
2: ¿No será que lo estás comprando Fisher Price?
1: De Toy Story.
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escuchando la pelota totalmente en vivo en Orlando y Puerto Rico a través del nuevo Sol 95 y la nueva 94. Próximo a nuestro segmento de farándula llega el GPS de los famosos. Aparentemente está dating con un famoso actor, la cantante Shakira. Tenemos toda la información que ha trascendido de quién se trata. Además, como si fuera poco, está en el hospital Luis Miguel. ¿Qué le pasó? Yo lo que te puedo decir es que ya lo operaron. Hablamos sobre eso, así que bien pendiente. Además, después que la criticaron, 2 años de crítica, sale victoriosa en los tribunales la esposa, la ex esposa de Daddy Yankee, señoras y señores. Y fantaseamos con qué se podría comprar Mireles ahora cuando le llegue el chequecito de 250 millones de dólares, señores y señores. Hablamos de eso en breve aquí en El Despelote. Y llegaron las encuestas de Orlando. Estamos celebrando, así que bien pendientes de lo próximo aquí en El Despelote, en el GPS de los famosos.

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2: Desde el centro de tráfico de Estrella Insurance. Se reporta carril bloqueado debido a un accidente en la I-4 en dirección este, justo en la salida 90 de la Maitland Boulevard. 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

0: 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Vamos a meterle el chisme, vamos a arrancar oficialmente. Señoras y señores, el GP de los famosos, aquí en El Despelote, el segmento número uno de toda la Florida Central y Puerto Rico de farándula. Y hablando de la Florida Central, señores, venimos celebrando en grande, señoras y señores. Llegaron las encuestas y ponla ahí en pantalla para los que nos ven por Roku, en el Apple TV, en iOS, señores. Míralo ahí, señoras y señores. Estamos número uno, personas 18-34 años. Número uno, personas 18-49 años. Número uno, 25-54 años.
1: Dime. Wow. De verdad que gracias. Yeah.
2: O sea que don Francisco no nos escucha.
0: Señores, eternidad. Número uno en español en la ciudad de Orlando. Gracias por hacernos número uno otra vez, porque ya veníamos ganando desde hace tiempo.
2: De verdad que gracias.
0: Encuesta ayer oficialmente, la emisora oficial de los boricuas, de los latinos, de los venezolanos, uh-huh. Los cubanos en Orlando, señores, es el nuevo Sol 95, y no solamente nosotros, también felicitamos a Alex Sensation, también, que ganó 18-34, 18-49 años, 25-54, uh-huh. Nino Davis en la tarde, también tenemos al Super Javi por la noche, que rompieron también número uno,
2: sí,
0: y
2: mano.
0: Gracias a Boris en los controles de Orlando, Boris.
1: Papi, felicidades.
0: Eso, el Body Boy, señores y señores, que
2: el
0: siempre.
2: Body.
0: Con la información del tránsito y la actualidad que pasa en Orlando para que te mantengas al tanto en la mañana. Así que gracias a todos nuestros oyentes de Orlando. Llevamos 4 años ya en Orlando, casi.
1: 4 años, y tenemos que decir que al principio, cuando nos dijeron que esto iba a suceder, ¿verdad? Que íbamos a estar en nuestra base Puerto Rico, pero que nos íbamos a estar escuchando en Tampa y en Orlando simultáneamente, fue un reto bien grande para todos nosotros. ¿Por qué? Porque sabemos que. ¿Verdad? Hay muchas culturas, multicultural.
0: Sí, complicado.
1: Y es complicado, a lo mejor nuestra jerga, pues otros de otras nacionalidades no la podían entender, y hacer ese switch en pequeñas cosas, ¿verdad? Fue lo que nos tomó un poquito de tiempo, y estar en ese número uno también nos tomó un poco de tiempo. Así que gracias a todos esos boricuas que están allá, gracias a todos esos latinos que nos escuchan y que nos hacen sentir, ¿verdad? Uno a través de las redes sociales. A mí me está llegando mucha gente de Ecuador,
0: sí,
1: gente de Venezuela, cubanos, de verdad que muchas gracias. Me dio risa el arte, porque dice, gracias Orlando, el nuevo Sol 95.3 FM, for making us number one in Spanish market. O sea, todo en inglés, pero en Spanish market.
0: Es verdad, bueno, las mujeres se han dado cuenta de unas cosas, yo no me había dado cuenta.
1: Es el mercado, verdad, que sí, habla hispana y de repente todo en inglés.
0: Es verdad, tiene que hacerse en español.
1: Number one. Gracias, que, gracias a Dios y a ustedes.
0: Somos Spanglish, somos un sandwich.
1: Emparedado.
0: Tenemos a una.
1: Yo me imagino yo diciendo, dame un emparedado.
0: Sí, mira, tenemos buen paradero. No, yo no me veo tampoco. No, mira, no. Tenemos a una de las vendedoras de Orlando, señores, celebrando en grande. La tenemos en línea. Buen día.
3: Estamos haciendo el trabajo para ganar.
0: ¡Qué buena! Mira, óyeme, felicidades a nuestros hermanos colombianos que ganaron 3-1 ayer.
1: ¿3-1 o 2-1?
0: 3-1 en el Mundial, señoras y señores.
1: Yo me acosté y estaba 0-0. Yo dije, mañana me entero.
0: Cristiano Ronaldo empató ayer. Estaba jugando Portugal ayer contra el Congo. 1-1 se quedó el partido.
1: Y ese se queda así, empate ya.
2: Sí, se queda empate.
0: No, se van a piedra, papel y tijera al final, yo creo que.
2: Bueno, si acaba completo, después de los penales y toda la cosa, pues se van. Sí, se queda 1-1. O el score que sea, se queda empate.
0: Hoy hay un partidito importante hoy, señora. Adivina quién juega hoy. A las 9 de la noche, señoras y señores. Hoy está México contra Corea del Sur.
1: Voy a México, yo voy a todos los latinos.
0: Así que,
2: México.
0: Vamos a México ahí, señores. Vamos a México. Así que eso es esta noche, el grupo A. Vamos a ver qué pasa. Bueno, hablando de otros temas, señores, hay un montón de bochinche. Aparentemente a Shakira la han visto con un actor dating, señoras y señores. Hemos buscado información porque ha trascendido como que supuestamente Shakira dijo que era algo de negocios y toda la cuestión, pero eso no es oficial. Ella no se ha expresado en nada. Estamos hablando de un actor que sale en Lincoln Lawyer, se llama Manuel García Rulfo.
1: Ah, ese es él. Yo no sabía que era él. Yo por eso dije, le gustan los feos, porque se veía como... Me daba un look a de la Rúa, el que era su novio.
0: Sí. Que hay muchas imágenes de él que tiene la barbita y cuando salió ahora con Shakira no tiene la barba.
1: Ay, entonces, pero él es guapísimo. By the way, Lincoln Lawyer está bien buena.
0: Exactamente.
2: Pero no la he visto, toque él.
0: Los vieron por allá, estaban como en un hotel en Los Ángeles, señoras y señores. Así que, aparentemente, ¿cuándo tú?
1: Él es que,
0: mexicano.
1: Él es mexicano.
0: Él es mexicano, tiene 45 años, no tiene hijos. O sea, él salía con la hija de la cantante Faith Hill. En un momento dado, no me acuerdo el nombre. Y ahora pues está con Shakira ahí.
1: ¿Dónde se habrán conocido?
0: Como dating, no sé cuándo. No sé.
1: ¿Cómo habrá sido ese approach?
0: Burro, pero la gran pregunta es: ¿ya hubo waka waka? ¿Ah? Ahí es la pregunta. Ahí está la. ¿O hubo die die? ¿Ah?
1: Yo creo que las dos.
0: Un day day en el carro, un day day en el carro.
1: Ah, bueno, en el carro no lo dejes caer de vez en cuando esa aventurita.
0: Un day day en el carro, day day. Un day day. No sabemos si hubo day day o, ¿verdad? No sabemos ¿verdad?
1: ¡Ay, un golazo! No, él es guapísimo. Ay, Dios mío, qué lindo. Que vamos a ver qué pasa ahí.
0: El que me da pena es Clovis, que se quedó con la carabina al hombro, el del hoy día. Oye, de Telemundo.
1: Es que Clovis se parecía al ex, no puede caer ahí otra vez.
0: Y no, después Clovis en estos días dijo en el aire, yo lo vi.
2: Siguió tirando maíz.
0: Siguió tirando maíz. Él decía, no, porque yo antes jugaba fútbol. Como él seguía tirándole a Shakira maíz. Como, mira, yo también jugaba fútbol, pero me quité por una lesión. Lo dijo en el aire y todo. El tipo estaba. En serio, yo creo que Clovis, él se creía que tenía esperanza con Shakira. Mm-hmm. Él se creía que tenía esperanza con Shakira.
1: Dito, pero deja que se la viva. Se cree cosas y no son.
0: Con la carabina al hombro.
2: Qué mal, públicamente.
1: Con la carabina.
2: Y públicamente, no fue que se le encontró y se escrachó.
1: Bendito,
0: pero nada. Shakira tiene derecho, ellos están solteros, así que sí, si se da algo, pues mira, metan mano, ya tú sabes. Uh-huh. Manuel García Rulfo, para que lo googlee, ¿ok? Los vieron por allá cenando y toda la cuestión, y los paparazzi los cogieron ahí infragantes. Bueno,
1: ¿hablarán español o inglés?
0: Ah, bueno, no sé.
1: Abandon Sabi Hoyetón.
4: Llorones de Hoyetón besar reside.
1: Lo dije mal.
0: Oye, hablando de eso, aparentemente todo pinta como que hay un preacuerdo, dice Guía, ¿verdad? Para Irán confirma la firma electrónica del acuerdo de detenimiento de entendimiento con Estados Unidos. O sea, van a parar todo lo que es atacarse, ¿verdad, Guija?
2: Si van a parar atacarse, van a tener un periodo de 60 días. Durante esos 60 días lo que van a estar haciendo es que van a tratar de llegar a un acuerdo oficial. O sea, aquí es que básicamente ellos van a estar tirando lo que va a suceder. Por ahora hay un cese en fuego, se supone que abran el estrecho, pero hay un montón de cosas que quedan todavía por acordar entre los dos lados.
1: Ah, no, han abierto el estrecho.
2: No, eso todavía ha estado. Entre las cosas que están en el acuerdo, pero supuestamente es mover la.
0: Pero es el viernes que lo abrían el estrecho. El viernes. No, lo van a abrir, todavía no lo han abierto.
2: Exacto, por eso lo van a abrir. Eso es parte de esta cosa que lo van a estar abriendo.
1: Petroladum.
0: ¿No? Exacto. Vamos a ver. Sigue. Mira, me dices cuando abran el estrecho.
4: Llorones, va, dejó que están besados.
0: Ok, papá, está bien.
1: Por ahí, va por ahí.
0: Tremendo. Oye, hablando de otros temas. Miren lo que reportó el The New Yorker. Esto es un medio bien serio. Ya se sabía porque se había escuchado esto, pero ya ellos lo confirman.
2: Ajá.
0: Y es que aparentemente Trump habría querido cambiar Puerto Rico o vender Puerto Rico por Groenlandia, ya que él decía que la isla es sucia y que hay mucha gente pobre, señoras y señores.
1: Uy, son los pobretuchos más felices. ¿Por qué será que está todo el mundo clavado?
0: Ay, ay, ay.
2: ¿Por qué será que está todo el mundo clavado? Dice que hay un montón de gente pobre, pero como que no nos están ayudando
1: con
2: todos los precios y todas las cosas, ¿sabes?
0: Señoras y señores, esto lo publica el The New Yorker, porque ya había un run de eso, pero ahora el escándalo es que The New Yorker lo confirma.
2: Okay.
0: Y es que Miles Taylor, ex jefe de gabinete de Homeland Security, dijo que Trump preguntó si Estados Unidos podría o podía vender Puerto Rico o cambiarlo por Groenlandia. La razón, según Taylor, fue que Trump veía a Puerto Rico como dirty y a su gente como pobre. Así que, señores y señores, y esto está en The New Yorker, y esto ahora sí que está en boca de todos. Toda la información la subí en Facebook, en Rocky de Kid en Facebook, así que la pueden buscar por ahí. Así que ya tú sabes. Y fíjate, y Puerto Rico, bueno, de verdad que ha ganado una fama chévere con esto de Bad Bunny y toda la vuelta. O sea, ha ganado un gran valor a nivel turístico. No sé, ¿verdad? Si eso fue, esto fue antes, obviamente, estos comentarios. No sé ahora si ha cambiado su opinión. Bueno, el presidente Trump, déjame preguntarle, Trump, ¿qué tú crees de Puerto Rico?
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0: Ah, bueno, está bien, ni modo.
1: Y eso, que los sucios pobretones,
2: bueno. Bueno, si pasó ayer, ya se lo olvidó. Ya pasó la página.
0: Oye, le están cayendo los chinches a Jennifer López, señores.
1: ¿Por qué?
0: Señores, Jennifer López se fue a un podcast. Ella estuvo en este podcast y habló sobre los momentos difíciles que se le hizo criar a sus hijos Emma y Max, son los hijos que ella tiene con Mark Anthony. Sí. Durante la entrevista en este podcast que se llama Smartless, la cantante y actriz expresó su orgullo por los logros de los gemelos, quienes fueron admitidos en universidades de su elección y recibieron becas para continuar sus estudios. Y ella también habló sobre los desafíos de la maternidad y aseguró que recibió muy poca ayuda durante el proceso de crianza. Básicamente da a entender que Mark Anthony no la ayudó en nada.
2: Y no cambiaba bumper.
0: Sí, no, que
2: no sea nada.
0: Pero es que tú puedes esperar.
1: Bueno, para tú haber dejado a Mark, tiene que haber sido por algo.
0: Pues no. Él está hablando de que estuvo sola criándolo, que la gente no se la está creyendo. Porque dice, mira, una actriz como tú tiene todos los recursos para recibir ayuda, sea hasta pagando.
1: Está bien, pero tú tienes una pareja, claro, que procrearon esos dos hijos con la misma responsabilidad. Porque está bien, la nana es una ayuda. Es un recurso, pero ¿y papi dónde está?
0: Claro,
1: pero yo también tengo una vida artística, yo también estoy en un avión montado, yo también tengo, o sea, ¿por qué tú no puedes estar aquí?
0: Por culpa de ella misma, porque hay que tener sentido común.
1: Pero tú hablas como si tú estabas allí.
0: Pero escúchame de esto, esto es sentido común. ¿Cómo tú te vas a meter con Mark Anthony si tú sabes que ese tipo te va a dejar? Ahora mismo está con Nadia Ferreira, que está preñada de nuevo. Y tiene un bebé. Tú sabes que eso no va a durar 5 años más. Eso se va. Y la deja sola con los bebés. O tener 6 años y vuelve. Y
1: bueno, si nos dejamos llevar otra, por sus precedentes.
0: Tú lo sabes.
2: Exacto.
1: Es así.
0: Tú lo sabes.
1: Y tiene mujeres siempre top y hermosas. Tú sabes que es como que no me conformo con nada.
0: Lo mejor que le pasó a Dayanara fue que Mark Anthony se separara de los nenes.
1: Definitivamente.
0: Esos nenes los crió Dayanara pulmón ahí. Y lo mejor que le pasó fue que eso.
1: Y Dayanara era una dama que ella nunca habla de eso, mano.
0: Sí.
2: Sí, bien brutal.
1: Ella entonces, puede haber dicho 20 cosas.
0: Pero cuando tú te metes. Cuando tú te metes con una figura pública y un tipo como Mark Anthony, y no es que Mark Anthony sea un mal tipo, pero tú sabes que es un tipo que está en la suya, que está en su carrera, tiene 1000 compromisos, que es bien raro que esté. O sea.
1: Ella también tiene 1000 compromisos.
0: Ella también tiene 1000 compromisos, ella tiene una carrera.
1: Papi, son decisiones. En la vida son decisiones.
0: Si ya tú estás comprometida, tú tienes que buscarte a alguien que no esté tan comprometido, que se complemente contigo y te ayude a tú seguir tu carrera. Si ambos tienen unas carreras bien brutales que tienen que estar haciendo.
1: Pues no tengas hijos.
0: Claro.
1: Porque si tú tienes esa responsabilidad, tú sabes que tú tienes que estar ahí y ser un padre presente, porque muchos padres pecan de que todo lo resuelven con dinero. Y los niños necesitan dinero, pero necesitan padres presentes.
0: Exacto.
1: Padres que puedan disfrutar sus días de logros, que puedan estar en su field day, que puedan llorar con ellos, que puedan decirte cómo te sientes hoy. No es un first time una vez al mes o una vez a la semana.
0: Eso es sentido común. Mira.
1: Digo, no estoy diciendo que eso es así porque yo no estaba ahí. Yo no sé cómo la relación de Mark con sus hijos.
2: Pero partiendo en ese tipo de lo que estaba hablando.
0: ¿Cómo se llama el actor que dijo en estos días que cuando tenga hijos se va a quitar de todo?
2: Ese mito te iba a decir que confirmaron ya que están casados Zendaya y Tom Holland, Spider-Man.
0: Ah, exacto.
2: Pues ellos dos confirmaron que ya están oficialmente casados y que cuando tengan hijos, que básicamente se van a quitar de actuar para poder entonces criar
0: por
2: a
0: sus hijos. Porque ellos saben que lo que es el mundo del entretenimiento, como Jennifer López, que canta, tú haces de todo, Mark canta, tiene conciertos, hace 1000 cosas, no brega, o sea, tener hijos, eso no brega, no hay más, es casi imposible.
1: Se puede, hay muchas estrellas que lo hacen, que se llevan a sus hijos, le dan homeschooling.
0: Estrellas, estamos hablando de mega estrellas.
2: Bueno, Chris Hemsworth.
1: Yo conozco gente que da homeschooling a sus hijos, no son ni estrellas.
0: Sí, es verdad, hay muchas estrellas que hacen eso. Yo sé, pero estamos hablando de mega estrellas, no estamos hablando de estrellas comunes, estamos hablando de J-Lo y Mark Anthony. Es bien difícil que uno de los dos se vaquee en un momento que los dos tengan que estar en un compromiso de los hijos, porque de seguro van a tener algo. O sea, es bien difícil complementarse. O sea, la logística es bien complicada. Entonces,
1: hay que hacer la logística.
0: Pero
1: más tú que tienes el poder de decir, yo quiero hacer esto, lo voy a hacer, no lo voy a hacer.
0: La logística de J-Lo era no juntarse con Mark. A sabiendas que eso iba a pasar, o sea, después viene a quejarte, no sé si ayuda, pero es que tú sabías que eso iba a pasar. Si Mark Anthony no era un barrendero, Mark Anthony no tenía un trabajo de 8 horas. O sea, Mark Anthony era un tipo que está comprometido muchas veces 24 horas y Mark Anthony tiene una compañía también, la de, no me acuerdo el nombre de la compañía de él, tiene otra compañía de medios y todo, y tiene otros negocios, no solamente la música, o sea, tiene un montón de responsabilidades, bien difícil. Entonces, pues no sé si porque J-Lo se queja de haciéndose la víctima, que estaba sola.
1: Bueno, papi, criar dos hijos solos.
0: Es complicado.
1: Yo tengo que renunciar a mi carrera y tú no. Uh-huh. ¿Sabes? Cualquiera le molesta.
0: Uh-huh.
1: Por eso, porque la responsabilidad es de todo. Lo que pasa es que se creen que es la responsabilidad es de la mamá nada más.
0: Ella tenía que buscarse un tipo que la ayuda, que a su pieza que la iba a poder complementar en su carrera. Pero si te buscas un tipo
1: que tú amas a alguien, no, a lo mejor esas cosas no.
2: Tú no tienes que. Tú le dices, amo a esta persona, pero es que no hace esta. No, tú no estás pendiente de eso.
0: Pues tú puedes estar con ella, pero entonces te pones un silicón en el totin. O sea, no tienes hijos. Puedes estar con la persona, la amas, pero
1: cuando uno está enamorado, papi, uno quiere una familia, sabes, complicado.
0: Hablando de familia, señoras y señores, la familia es una institución, señores. Ganó y se queda con $250 millones después de críticas por 2 años. Miredi sale victoriosa en el tribunal.
1: Y esa foto de
0: señora. Miren, señores. Mire, eso no se ve, no se ve.
1: Oyeron la foto de Yankee más asustado.
0: Chiste interno ahí.
1: De PH tiene que ser esa foto.
0: Señores, miren, la vuelta es que Miredi oficialmente va a recibir un chequecito de $250 millones, el patrimonio es de $500 millones. Esto es ya por el divorcio, por la parte del matrimonio, ¿no? Uh-huh. Entonces, dice aquí el titular, Daddy Yankee y Miredi alcanzan acuerdo federal sobre disputa por marcas del artista. Aquí lo que pasó fue que Yankee en un momento dijo no, que el divorcio no fue oficial como hasta agosto para defenderse, uh-huh, qué sé yo. Y vino la defensa de Mire y dijo, pues sí, pues no fue oficial. Pues dame parte de Sonríele, de lo que hiciste con Sonríele a la vida. Y, no. Se trancó la vuelta.
2: Uh-huh.
0: Y entonces el supuesto acuerdo fue que Mire dijo, pues está bien, mira, yo no quiero nada de Sonríele. Y originalmente ya no quería nada de Sonríele. Cogió de bobo a los abogados de Yankee y a Yankee, y supuestamente ese fue el gran acuerdo de la parte de negocio de la compañía.
1: Bueno, dicen que ahora es piche, ale a la vida.
0: Así que, y bueno,
1: oye, ya no seas estúpida.
0: Yankee fue hasta el supremo, señores, para evitar lo inevitable. O sea, si usted no firma capitulaciones, es 50-50, señores. Eso es como usted decirle al tribunal, bueno, tribunal, hoy yo quiero cambiar el juego, hoy vamos a respirar por las orejas, no se respira por la nariz. Eso fue lo que quiso hacer Yankee. Señores, cambiar las reglas del juego. El tribunal dijo, no, 50-50. Es lo que se viene diciendo hace un tiempo. Y en los negocios, el negocio era de 2, pues se divide 50-50. El negocio de todos los negocios era de 2, no era de 4, de 5. Mire, de 50 y el 50 y ya está. Uh-huh. Tan sencillo como eso, pico a la mitad, como decía en Tom McGann, que eso era un anuncio viejo en Puerto Rico, señores. Así que yo creo que los grandes ganadores aquí son los abogados de Yankee, que se llevaron
2: todos el
0: día.
2: Los abogados, realmente.
1: Total, eso sí. Lo dijimos desde el día.
0: Todos los abogados. Yankee, sí. Luchando algo que era inevitable, perdió un montón porque se metió en un bochinche que se vio comprometido a sentarse en un tribunal, un tipo que tenía una imagen clean, que la tiene todavía, porque yo creo, pero como quiera, hay gente ahora, por ejemplo, que lo está acabando, le están diciendo abusador, porque si él le tocaba, a ella le tocaba eso para que él se negaba, se ganó algo que no se tenía que ganar. Entonces, el que más tenía que perder metiéndose en esto era Yankee, porque Yankee tiene una carrera que puede continuar. Miredi ahora recibe ese dinero y Miredi se compró una casa en Italia, uh-huh, se compró una por allá por Noruega, se compra una en la Chinchinchina y ya sigue su vida, pero Yankee tiene una imagen que mantener. O sea, ahora tiene que pagarle a los abogados. Perdió favor del público de algunas mujeres que no están en contra porque piensan en un abusador por no querer darle lo que le toca, que se ganó Miredi. O sea,
1: bendito, ellos hubieran dividido este pan
0: y no pasaba nada,
1: no tenían que darle toda esa tuca que le dieron a los abogados. Pero nosotros aquí hablando desde las gradas, pues es comodidad, porque la verdad es que no sabemos lo que pasó ahí. Se hablaban de uno de, ¿verdad?, de unos fondos que se pasaron para otra cuenta y revolú. No sabemos si ellos dialogaron eso, por qué pasó eso, si fue a raíz de otra cosa, que ella estaba molesta.
0: Sí.
1: No sabemos realmente.
0: A mí lo que me huele con las actuaciones de Yankee, la defensa, es que Yankee no quería darle la mitad. Eso es todo. Tan sencillo como eso.
1: Pues eso sí me parece un acto bien egoísta.
0: Y somos fanáticos de Yankee. Yankee es un gran talento y es un orgullo,
1: claro, una cosa no tiene que
0: de Puerto Rico, pero la verdad no se puede tapar. El cielo no se tapa con la mano, señores. O sea, aquí la verdad es que Yankee no quería darle lo que le correspondía realmente, legalmente, a su esposa. O sea, es que esposa. Eso era todo. Y buscó mi cosita. Y todo. Porque, como decía Pina, o sea, los negocios él los cuadraba con Yankee. Yankee sabe lo que pasaba en esos negocios, no los cuadraba con Miredi. Entonces, eso era buscando cositas para pa no darle el completo lo que le tocaba a Miredi. Eso pienso yo, eso es lo que yo veo desde las gradas. Es un caso bastante complicado que no lo tocamos mucho, pero ya tiene un desenlace. La acabaron y ahora yo quiero ver dónde se va a meter la lengua a toda esa gente que acabó a Miredi, que la acababan y le decían, pues si ya se ganó eso, ese era su negocio también. O sea, era lo mismo. O sea, el negocio era de ambos. Los dos trabajaron por todo eso. Así que pues ahí está. Ahí es lo merecido para Milei.
1: Exacto. Y hubiese sido más para ambos, pero decidieron pues intentar llevar una igualdad.
2: Mm-hmm. Exacto.
1: Ellos intentaron todo con los abogados.
0: Y Pina sigue tirando en directa. Y
1: nosotros, ¿qué dijo Pina?
0: Y se cree que nosotros no sabemos.
5: ¡Buenos días!
0: Buenos días. Pina tiró ayer, rápido que sale toda esta noticia pública, se tiró este comentario. La verdadera victoria no es demostrarle nada a nadie. Es acostarse cada noche con la tranquilidad de saber que no te rendiste. No le bajen. Y sabemos que eso fue... básicamente celebrando lo de Miredis, señoras y señores. Así que ahí está el desenlace final. Miredis salió victoriosa y salió por la puerta ancha con lo que le correspondía. Y yo veía, mano, como la gente la acababan y me daba una pena. Yo decía, mano, es que la gente no sabe.
1: La gente es bien fan.
2: Sí. Sin importar lo que pase, ajá, son fan así.
1: Criterio, ajá. Somos fan de él porque él es el artista y pues.
0: Y nosotros,
1: tenga o no tenga razón.
0: Nosotros cada vez que trabajábamos algo, veíamos a Miredis trabajando, sabíamos lo que ella hacía. O sea, nosotros no estábamos, no somos cualquiera de por ahí.
1: Hoy viaje y ajá, todo, ella siempre estaba, tú sabes. Sí, sacrificios. O
0: sea, y la gente sin saber hablando y la acababan en las redes. Ahí está, señores, mira ahí, el tiempo le dio la razón. Ahí está, así que señores y señores, felicidades a Miredis y esperemos que nos invite a comer.
1: Mira, nos gusta el Wagyu, Miredis, pero el de Japón, el verdadero. Tú nos avisas si nos puedes llevar. Ay, nos gusta viajar first class.
2: Oh, sí, seguro. First class. Y con TSA y Trinchet, con
1: Global Entry. Tú me avisas para yo pedir los días aquí, mami.
0: Miredis, te tengo una emisora que están vendiendo. Vamos a hacer una emisora juntos y todo.
1: Sí,
0: y la emisora esa, lo que vamos a hacer, no vamos a sonar a Yankee.
1: No seas así.
0: Lo vamos a pagar.
1: No, porque ella no sigue cogiendo regalías de eso.
0: Bueno, sí.
1: Ella, ah, bueno, pues ya dice que lo suene, que lo suene.
0: Pero de sonríele para atrás.
1: Ah, pues está bien, esa es la que nos gusta.
0: Vamos a sonarle, vamos a ir por la olla, que está, aquí está tu Carlos, que fue una de las canciones románticas que Yankee le dedicó a Miredis.
1: ¿Cómo es que dice?
0: Mami, pon la olla, que aquí está tu caldo.
1: Yo soy tu Leopardo.
0: A mí me gustó aquella canción romántica que...
1: ¿Porque tú un pacatán?
0: No, la que le dedicó.
1: ¿Cómo es
0: que
1: la del pony, la del pony?
0: No, la... Dios mío, ¿cómo es que se llama? Ah, esta. Esta fue la canción romántica, la primera canción romántica que Yankee le dedicó

0: No calientes la comida si no te la va a comer.
1: Ay, para. Vacilando con el colega.
0: Señores, bueno, pero qué bueno que pues se dividió el pan.
1: Mira, rapidito, rapidito, para que hay un blooper aquí, señores.
2: ¿Qué pasó? ¿Qué pasó?
1: Miren esto, había un juego. ¿Dónde fue el juego? ¿En qué lugar me dijiste, José? Esto fue un juego de Irak y Noruega en el Mundial de Fútbol. Uh-huh. Señores. Ustedes saben el campo de fútbol.
2: Sí.
1: Se ha roto un tubo en medio del campo y empezó a salir un chorro, una fuente.
2: Sí,
0: bueno, miren, esto, wow, eso no fue el PR. Eso no fue el PR, obligado, el super tubo.
1: Esto no lo creo en Bayamón. Pero, señores, miren. Ya
2: al frente de uno de los porteros.
0: Wow, qué loquera.
1: Se ha roto el tubo en pleno campo de juego. Tuvieron que parar el juego, imagínate tú. Tú sabes. Pero hubiesen dejado eso ahí para echarse agüita de los exacto. jugadores porque están sudados.
2: Para quitarse
1: eso,
2: el sudor.
0: Fíjate, eso hace que nosotros en PR nos sintamos menos mal.
1: En Boston fue esto, en Boston, ¿viste?
2: Mira para allá en Boston.
0: Wow, ¿viste?
1: ¿Cómo se llama el estadio?
0: ¿Y qué dice el presidente tuyo?
1: El Gillette Stadium. El Gillette Stadium parece corto con la navaja.
2: Eso es donde juegan los Patriots.
0: De Fountain Stadium.
1: Sí. Donde juegan los Patriots.
2: Donde juegan los Patriots. Pero, ¿sabes una cosa? Yo estaba viendo y la FIFA está bien, bien estricta con los nombres de los estadios y las cosas.
1: Ajá, ajá.
2: Y están tapando los logos. Por ejemplo, el Gillette Stadium es solamente como que el New England Stadium y tapan y le están tapando con como con telas y cosas, sí. los nombres, incluso dentro del sitio, uh-huh. los potecitos de ketchup, de mostaza, todo tiene los nombres tapados. Si no, un auspiciador oficial de FIFA,
1: mira para allá,
2: no le están permitiendo poner los nombres. Y Levi's cogió Levi's Stadium, ajá. que lo están usando, hicieron como que para taparlo. Y
1: le taparon lo de Levi's, sí.
2: pero con la forma del logo de Levi's.
1: Mira para allá.
2: Todo lo taparon. Ay, el de Mercedes de Atlanta, todo esos estadios le taparon los nombres.
1: Así que, señores, esto pasó.
2: Si no está con el auspiciador de él, papi, no hay break.
1: El chorro se rompió el tubo ahí. Esto es tremendo blooper, señores. Mira para allá.
0: Wow, PR, tranquilo.
1: Para que tú veas.
0: Boston está contigo.
1: Hay un borico en el juego. Hay un borico.
0: Wow.
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1: Y abrimos la próxima hora con los titulares más importantes aquí en el nuevo Sol 95 en Orlando y la nueva 94 en Puerto Rico. Estás con Rocky Burbu y Giga, ya tú sabes, toda la mañana celebrando los ratings de Orlando otra vez, el número uno en la ciudad de Orlando. Gracias por escucharnos a esta hora de la mañana. ¡Buen día!
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5: Desde el centro de tráfico de Estrella Insurance. Se reporta carril bloqueado debido a un accidente en la 429 en dirección sur, justo en la esquina de la salida 18 de la Stony Brook West Parkway. ¿Quieres ahorrar hasta la mitad de tu seguro de auto? 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

0: Escuchando la pelota totalmente en vivo en la ciudad de Orlando y Puerto Rico. Gracias por estar con nosotros a esta hora de la mañana. 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Esto es para nuestra gente de Orlando.
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0: Aquí llegó nuestro amigo fiel. Aquí llegó nuestro amigo fiel. Señores, llegó Juanma Fernández París de película por el despelote. Buenos días, Juanma, ¿qué está pasando?
2: Te voy a decir lo que te dije fuera de la grabadora, pero buenos días, buenos días.
0: Buenos días, pégate ahí el micrófono para que te escuchen.
2: No me dejaste ni entrar al estudio y empezó a correr el intro del segmento.
0: Sí, porque estamos...
2: Actualmente yo jangueo aquí media hora antes de empezar por aquí, friendo y comiendo.
0: Estamos rapidito. Hoy es el gran estreno de Toy Story 5 y eso es lo que se habla. Yo me metí en la página de Puerto Rico, en Caribbean Cinema.
2: Ajá.
0: Traté de buscar una función para hoy, ayer por la tarde, y estaban las salas que busqué, casi todas, bueno, todas estaban llenas ya.
2: Bueno, yo saqué taquillas para la función de hoy al mediodía, pero las saqué ayer. Y ayer todavía estaban, las que estaban ya atestadas, vendidas todas, son las versiones dobladas al español. Entonces ni mire, va a tener que empieza a buscar del martes de la semana que viene en adelante, porque el fin de semana está buqueado. Y por eso es que se anticipa que a nivel global... La quinta oferta de Toy Story de Pixar, que irónicamente, mano, cuando hicieron Toy Story 2, Toy Story 2 iba directo a VHS.
0: Sí.
2: O sea, eso es lo que a mí me vuela la cabeza.
0: De verdad,
2: la primera secuela de Toy Story la habían hecho cuando todavía se tiraban las películas en VHS.
0: Y se iba VHS de Disney.
2: Pero llegó al cine. ¿Cómo si llegó? Ir al cine.
0: Ay, pero el plan blanca.
2: Sí, las blancas esas gigantescas.
0: Pero el plan original era tirar la VHS.
2: Sí, era una de esas películas. Era como que ellos iban a continuar esas películas de la misma forma que habían hecho con Aladdin y otras películas animadas de Little Mermaid 2 y esas cosas antes de que cambiara la estrategia con los brands de
3: o con el hermano de Tom Hanks. Él hace los voces de los juegos,
2: sí,
3: de Woody, de todas las cosas que no él, y los juguetes lo hace el hermano de él.
2: Bueno, pues tú sabes,
3: buen guiso, seguro.
2: Nada, la cuestión es que se anticipa de que podría hacer a nivel global 275 millones en su primer fin de semana.
0: Wow.
2: Y de hecho, de esos 275, se anticipa de que por lo menos 185 o 225 sea a nivel doméstico. Así que usted dirá, pues la nostalgia y todo lo demás. Acuérdese que esto sí es la nostalgia. Si usted tenía 4 años cuando salió la primera Toy Story, se la pusieron 10 veces. Cuando era chamaquito, es probable que ahora usted tenga su propia familia que usted quiere llevar. Y entonces ya la gente que no le importa, no tuvieron hijos y no tienen, y van a ver las películas como quiera. Así que por eso es que las películas familiares venden más taquillas, en particular las animadas, porque todavía, a pesar de que hay muchos ejemplos de que dicen lo contrario... está todavía la noción de las películas de muñequitos, así que si es de muñequitos vamos a llevarlos.
3: Sí, niños. Sí, sí.
2: Así que yo estaba montado en un avión haciendo entrevistas para la serie nueva de Netflix que estrena este viernes, que se llama I Will Find You, así que me perdí la proyección de prensa. Yo la veo hoy al mediodía.
3: Ah, ¿no la has visto todavía?
2: No la he visto todavía. Yo sé que el Giga la vio, pero sí, antes de que el Giga me dé su opinión, yo voy a ir a la opinión más importante. ¿Qué le pareció a Logan?
3: A Logan le gustó mucho. Lo que pasa es que, papi, es de las proyecciones que más llena yo he visto. Estamos en la tercera fila, pero le gustó un montón. Le gustó mucho y también estaba con otras amistades por ahí. Mano,

0: mí. Sí, a mí la 4 no me gustó tanto como las primeras 3.
1: La 4 es totalmente innecesaria.
2: Yo creo que a lo mejor fueron con una expectativa baja por esa número 4 y les encantó esta.
0: Y yo me di cuenta de esto ayer, que estaba grabando unas cosas. Las primeras 3 películas son la trilogía de Andy. Esta va a ser la trilogía de Bonnie. De Bonnie, básicamente, de la otra nena. Esta me gustó igual que las primeras 3. Y lo que pasa es que acá, como se enfocan con Jesse, que con la vaquerita.
1: Sí, la vaquerita es la protagonista, que es John Cusack, que también ha estado fuera de. ¿Sabes lo que hace John Cusack? Es lo que ella se dedica cuando no está actuando. Ella corre un gift shop en Chicago y lo corre ella. O sea, si tú vas al gift shop, es ella la que está detrás del counter, que es la voz de Jesse. Y una tipa que ha estado nominada 2 veces para el Oscar. Es un talento de comedia brutal. Y ella quiso regresar porque el libreto, precisamente, no es que la pusieron como protagonista, sino ese personaje siempre ha sido problemático por lo trágico que es la historia. O sea, ese es uno de los downers más grandes de Toy Story.
0: Pero por eso es que funciona esta película, yo creo.
1: Que es como que le dan un círculo a lo que pasó en Toy Story 2.
0: Porque la película anterior era más Woody con Bo Beep y con toda esa cosa de que se perdieron. Acá se enfoca un poquito más. O sea, el enfoque principal de esta película es ella. Principalmente. Y obviamente la competencia que hay con la tecnología y los juguetes. Que esa vueltita que le dieron me gustó porque...
1: Pero el mensaje no se siente forzado.
0: Porque de la manera que lo trabajan bien. Porque mezclan todo el trauma anterior que había tenido Jesse con las otras dueñas que había tenido y todo el reguero con Andy y todo esto de que nos van a dejar solo los juguetes. Con esta competencia, mientras ellos, como siempre, están tratando de ayudar y que Bonnie sea feliz. Porque ella también tiene su cosita, que no tiene amiguitos, que lo habían hecho en la película anterior, pero aquí como que ese es el fin. Como que tratar de ayudarla a ella, pero no me quiero quedar solo otra vez. O sea, está con eso.
1: ¿Tú llevaste los tuyos, Burbu?
2: No, quiero llevarlo.
1: No había sangre, no quisieron ir.
2: No, queremos ir. Quiero llevar a los dos, en realidad, pero más a Coco. Okay. Pero me dicen que está fuleteado.
3: Yo voy hoy a las 6:50 con
1: señora. Bueno, yo voy hoy a las 2. O sea, de nuevo, yo sé que usted tiene 2 reacciones a los videos que yo pongo. Usted o los evade porque no me quiere escuchar que yo le diga nada.
2: Pero tú no spoileas.
1: Yo no spoileo, pero está pendiente. Así que, either or, cuando salga del cine como a las 2:30 de la tarde, pues voy a tirar mi
3: ¿cuánto reseña dura? ¿Cuánto es el tiempo?
1: Oficial.
0: ¿Cuánto dura? Hora y 40. Sí, sí. Hora y 40 y algo. Pero, y también, para que lo sepan, tiene varios post credits.
1: Sí, eso ya es obligatorio. No importa. Eso no es exclusivo de Marvel.
0: Sí, pero como quiera, porque la proyección de gente se estaba parando y yo sabía, quedaba una hasta el final, hasta que terminan todos los créditos, hay una escena.
1: Pero entonces la pregunta es, ¿vale la pena?
0: Sí, la última está ufia.
1: Ok, cool.
0: Los post credits que tienen están nítidos. Sí. Me gustaron.
1: Pero yo no sé si la trilogía de Bonnie, yo lo que sé es que si siguen haciendo, si Toy Story 6, o sea, si hacen 300 millones en este primer fin de semana a nivel global, vamos a tener la trilogía de Bonnie, vamos a regresar con Andy y sus hijos, después los hijos, los hijos de Andy, y habrá Toy Story, o sea, porque ahí el gancho es, o sea, los juguetes, aunque hay el chiste de que Woody se está poniendo viejo, pero si, la idea del juguete no va a morir nunca.
3: ¿Cuánto se tardaron de la 4 a la 5? ¿Cuánto se tardaron?
1: Se han tardado, eso es como 3 años.
0: Algo así, sí, porque
1: las películas animadas en realidad pueden estar en desarrollo casi 4 años, ¿entiendes? O sea que definitivamente ya están trabajando en las 6.
3: La expectativa. Aumenta la expectativa para trilogías como Shrek, por ejemplo. Shrek, la gente espera mucho de Shrek ahora.
1: Bueno, con Shrek ahora está la cuestión de que se está usando una versión nueva de la animación y la gente está molesta con que Shrek
0: los
1: cambios físicos que no se ven iguales, y están tratando de alegar de que la versión de ahora se ve peor que en términos de tecnología. Así que hay que esperar. Definitivamente una de las cosas que usted debe saber de los trailers es que lo que sale de los trailers nunca es la versión terminada, ¿entiendes? Es como que nunca es la versión de lo cual, de nuevo, y puedo decir porque ya la vi. A mí no me gustó el trailer que salió de Supergirl, y cuando vi la película, o sea, el trailer no es la versión terminada.
3: ¿Esa ya está en cine hoy?
1: No, esa llega la semana que viene.
3: La semana que viene.
1: Puedo dar reseña, lo que puedo decir es que me gustó mucho.
3: De verdad.
1: Me gustó mucho y quedé quedé bien sorprendido, porque yo pensaba que el trailer no le hace justicia a la película. Así que lo mejor que puedo hacer es no ver el trailer y llegarle, ¿entiendes? Pero de esa hablamos la semana que viene. Así que vamos con las opciones de streaming.
2: ¿Tú prefieres no ver los trailers de las películas y entrar a la película sin ningún tipo de expectativa?
1: ¿Sabes que si me hubieras preguntado hace par de años atrás, o cuando yo estaba en universidad, yo moría por los trailers? Era como que tengo que ver este trailer. Pero ahora sobre todo en el último año, he tenido experiencias donde no he, yo los publico porque administro la página y las redes y todo lo demás, pero no los veo. O sea, yo los subo, escribo el caption y no los veo.
0: ¿No viste el de Spider-Man?
2: ¿Por qué? Siempre que vas predispuesto.
1: No me quiero contaminar, no quiero crear expectativas, porque eso es una influencia, Belengán, de las expectativas que tú tienes con la película. Y además no me he dedicado también a hacer los trailer reactions y ese tipo de cosas. Lo he hecho una que otra vez. Pero he tenido por lo menos 4 experiencias de llegar al cine sin saber absolutamente nada porque no he visto el trailer y el impacto de la... O sea, por ejemplo, yo Obsession, yo no había visto nada. Cuando me senté, literalmente, y vi el logo de Blumhouse y yo, anda por carajo, si esto es una... O sea, yo era como que yo no sabía. Me habían dicho que era buena y la agarré antes del hype porque la agarré en el segundo fin de semana y no había visto nada. Si yo hubiera visto todos los memes y todas las cosas que han inundado las redes después de eso, pues la expectativa, mi reacción a la película no hubiera sido la misma. Así que trato...
3: Bomba, pero hay gente que no tiene budget para ir al cine. ¿Qué les recomiendan en streaming?
1: Bueno, independientemente de budget o no budget, usted puede manejar su entretenimiento. En streaming hay una serie nueva en Netflix que estrena hoy a las 3 de la mañana, o técnicamente el viernes. Se llama I Will Find You. Es con el protagonista de Avatar, Sam Worthington. Es basado en una novela, es un misterio, y es de este padre que es encarcelado por haber asesinado a su hijo. Está 5 años. Él mantiene, siempre ha mantenido de que es inocente, de que fue falsamente acusado y que le montaron esto. Y entonces la ex cuñada llega, lo va a visitar a la prisión y le trae una foto donde el nene estaba en un parque en Six Flags jangueando.
3: Ajá.
1: Entonces es de que literalmente, aparentemente sí, él no estaba mintiendo, le montaron una conspiración, y es como él logra desde la cárcel descifrar el misterio de si es su hijo, no es su hijo, y entonces por qué alguien le montó el... Sí, porque sí. Él no es una persona, es un padre común y corriente. O sea que sí, supone sí. Que si tú eres un tipo... como de corriente, no te van a montar una conspiración.
3: O sea, el tipo hace la investigación desde la cárcel.
1: Bueno, ahí no te voy a contar más nada. Wow. Empieza todo desde la cárcel. Obviamente, mini spoiler, no se va a quedar en la cárcel.
3: Esto es una serie limitada. Sí.
1: Es una serie limitada.
3: O sea, lo ves ahora y no viene más nada después.
1: Podría venir más, pero no está garantizado. Sobre todo, Netflix ayer canceló The Burrows, mano. Uh-huh. O sea, es como que...
3: De verdad.
1: Que está una temporada. Y de nuevo, es una forma de mandar un mensaje. Simplemente porque... y el mensaje no es para la audiencia, el mensaje es para los Duffer Brothers. Es como que ellos tienen un contrato con Netflix y es como que metan mano, porque simplemente ponerle el nombre de productor ejecutivo no le va a garantizar que la gente va a sintonizar a ver el programa. Pero
3: esa era la de los creadores de Stranger Things.
1: Sí, pero
3: los directores ejecutivos
1: de I Will Find You está buena, sobre todo porque corre más como una serie que hubiéramos visto en Fox. Cuando es como el tipo de serie que hubieran puesto después de 24.
3: Duro.
1: Es como
3: duro.
1: O sea, que el formato y el ritmo se siente más como televisión clásica que las series que hacen para...
3: Y eso estrena por Netflix. La madrugada hoy a las
1: 3. Eso estrena el viernes. O sea, así que técnicamente cuando está disponible el viernes es desde las 3 de la mañana.
3: Hora ¿Hay algo más para recomendar, mamá?
1: Messages for Isabel, que a ti son las fresitas, ¿entiendes? Y básicamente el... Por alguna razón, esta chica le está dejando mensajes a su hermana, pero le empiezan a llegar a este muchacho que dice como que ¿qué pasa? Porque estoy recibiendo mensajes de esta tipa, pero cuando va a mandar a cancelarlo, se pone a escucharlo y se juquea con ella. Se enamora con ella a través de los mensajes de...
3: Eso está lindo, eso es fresita, me gusta.
1: Así que... Mira, pero Rosita.
3: ¿Eso es serie o eso es película?
1: Es una película.
3: ¿Y está ahí desde cuándo?
1: Mañana.
3: Mira, ahí tienen dos cositas ahí para...
1: Las dos opciones de mañana. Así que si quiere más opciones de streaming para las otras plataformas, pendiente a todas mis redes sociales, Juanma Fernández París Cine. Y de nuevo, ya, de hecho, si entra ahora mismo en Instagram y me da follow, tengo entrevista con los protagonistas de I Will Find You de Netflix. Por eso fue que no pude ir a ver Toy Story, porque estaba en Nueva York entrevistándolos a ellos. Y si quiere mi reseña de Toy Story, mañana en El Nuevo Día, pero hoy le doy mi primera impresión en mis redes sociales después de las 2 de la tarde.
3: Mira, tenemos un tipo ahí que está allá frente a la sala esperando que abran para ver Toy Story. Pasamos con él. Buenos días.
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3: 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Próximo llega las cosas que no sabías, info totalmente nuevas y fresquecitas para que te enteres. El primero aquí en El Despelote. Ayer dijimos que Perú es el mejor lugar donde se come. Ha salido la lista oficial de las ciudades en el mundo donde mejor se come. Obviamente Perú está ahí. Pero después de Perú, ¿qué va? ¿Dónde vas a comer bien rico y sabroso? Te contamos en breve las cosas que no sabías. También tengo la lista ya oficial de dónde están los hombres más guapos. Te contamos, ¿ok? No miren para acá, no miren para acá. Llega otra info, ¿verdad? También por allá y Burbu.
0: Sí, mano, mira, tengo una noticia bien interesante para la gente que tiene problemas con sus dientes. Hay un avance tecnológico, científico ahí, médico, bien brutal. Y la otra cosa, una persona que lo arrestaron por hacerse pasar por algo. Les voy a estar diciendo exactamente qué es lo que sucedió con él.
2: Ay, perdón, perdón.
0: Sí.
2: En las cosas que no sabía de antes. ¿Sabes que yo iba a hablar?
3: También, mamá.
2: No,
3: venía a hablarme de lo de la inyección, que algo de Rusia me dijiste que ibas a hablar.
2: Ah, sí, es que, mano, todo esto avance, ¿verdad?, que tiene que ver con la salud, uh-huh, y más con el cáncer que mucha gente lamentablemente padece hoy día, uh-huh, y estamos perdiendo tanta gente con esa terrible enfermedad, pues esto te va a pompear. Ojalá se dé.
3: Gran avance. Venimos en breve. Lo próximo, no te muevas de tu radio. Escuchas el nuevo Sol 95 en Orlando y la nueva 94 en Puerto Rico, celebrando el número uno de Orlando. ¡Buen día! ¡Eso!
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9: Desde el centro de tráfico de Estrella Insurance. A esta hora se reporta accidente en la carretera 192 en dirección sur, justo en la esquina de la Poinciana Boulevard. ¿Quieres ahorrar hasta la mitad en tu seguro de auto? 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Para el tránsito, DJ Body Boy.
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0: Oye, Burbu, ya estrena la película esa Toy Story. Está todo el mundo enfiebrado con eso.
1: Mire, sí, es hoy.
2: Ese es domingo, pase lo que pase, pinte lo que pinte.
3: Dale, guate.
2: Ese es domingo,
0: mira ya.
2: Ese es domingo, ese es domingo,
0: Está brutal, está pompeado,
4: Está en buena,
1: Y tiene el popcorn bucket. ¿No tienen?
4: Sí, no sé cuáles van a traer aquí, pero hay uno que es de...
0: Aquí como... te refieres a Puerto Rico.
4: Ajá, Puerto Rico, ¿no? Y depende de las salas, porque no todo...
0: los AMC no se saben.
4: No, porque las diferentes cadenas usualmente tienen popcorn buckets diferentes.
0: Ah, por ejemplo,
4: Spider-Man que llega a final de mes, pues tiene un montón... Hay uno que es la cabeza de Spider-Man, hay uno que hay un vaso que es la mano. Pues acá hay uno que es el como el jetpack de Buzz... Tú sabes la cajita donde viene vos, que parece como una nave espacial, pues es como que eso.
1: Ay, qué chévere.
4: Y hay otro, no me recuerdo qué era el otro, hay otro que es un cubito normal.
1: ¿Tú no coleccionas? Tiene que haber alguien que
4: Yo tengo par. ¿Sí? Yo he comprado dos caros. Yo compré el de Fantastic Four, que era la cabeza de Galactus, un personaje de la película. Ese me costó $100
0: Pero mira,
1: allí en el Candy Bar.
4: No, no, ese lo mandé a buscar directamente, creo que fue con AMC o con Regal, porque no lo había encontrado.
1: O sea que te vino sin popcorn.
4: Sin popcorn. Pero me cabe el brazo completo.
0: Tiene esa casa,
4: bestialidad
0: de popcorn. Tiene porquería ahí. Tú eres como un holder, ¿verdad? Una cosa de
1: un
0: esa.
1: Un holder que...
4: se dice holder, pero sí, pero está bien.
0: Holder.
1: Bueno.
0: Mira, que si usted quiere merch barato para The Toy Story, yo fui a Walmart en estos días y tenían como una columnita ahí de cositas de Toy Story y encontré como una almohadita de Woody y había otra más en $14 oficial de Disney. Pero chiquitita, así bien bonita, como es como el tamaño de peluche, pero como una almohadita bien suavecita.
1: Ay, sí,
0: bien,
1: sé cuál es,
0: pero
1: cuál
0: bien
1: es.
0: Cool, como $14.
1: Es como una de unicornio de ellos.
0: Que si usted quiere regalar algo, ¿verdad? Por ejemplo, el nene va a ver la película, le huele eso en el carro y cuando salga del cine, mira, papá, y le regalas eso. Entonces, así le. No te sale tan caro, está en Walmart. Sí, sí, en Walmart.
4: Sí, sí.
0: Ahorra más, bien mejor.
4: Exacto, sí, pero claro. está bien buena la movie, ¿verdad? Para verla con la familia, eso está bien nítido.
1: Sí, tú nos dijiste que estaba buena. Melvin también me dijo que se la disfrutó de principio a fin.
4: Sí, sí.
1: Que le gustó mucho.
0: Mira, tú sabes que yo me metí ayer aquí en Puerto Rico, me metí en la sala de la página del cine.
4: Ajá.
0: Y me pongo a buscar para ver la película. La sala es pero full por la tarde, ya están llenas, o sea, no hay break. Ni para sábado, no hay nada. Conseguí en un cine en la zona metropolitana, pero... No había más nada. O sea, conseguí 4 corriditas en uno nada más. Pero todo lo que hay es salteado y la sala llena de Toy Story,
1: sí,
0: señores.
1: Ay, yo que quería llevar a Coco, pues esperaré que baje la
4: Pero chequean, porque quizás por la aplicación puedes conseguir algo. Ve chequeando la aplicación, a ver si de
0: casualidad. Yo chequeé hasta sábado, está, por lo menos en el área metropolitana. Quizás hay que ir a cine.
1: Quizás en semana.
0: O en cine. Sí. No, en semana y en cine es.
4: Más pequeño.
0: Más pequeño, no los principales. No te vas a meter a, por ejemplo, un Plaza de las Américas en Puerto Rico, un
1: no
0: San Patricio, un Montellero.
1: Nada de eso, no es como para ese tipo de sala.
4: No, pues no. No sé, porque como la pusieron hoy, no sé cómo.
0: Yo la vi en CX algo, que sé.
4: SXC.
0: Sí.
1: Ah, pues.
4: Sí, large format.
1: Esa de la que te escupe y te echa agua y se mueven los asientos.
4: No,
1: ¿cuál
4: no,
1: es esa?
4: Esa
1: es la 4DX.
4: Sí,
0: exacto.
1: ¿Y cuál es la diferencia de esa? ¿La pantalla?
4: Sí, que es el formato grande la pantalla y tiene mejor audio también.
1: Okay.
0: Así que Toy Story, señores, arranca hoy la fiebre de Toy Story. Yo la voy a ver hoy a las 6:50, la voy a ir a ver.
4: Está bueno, te gusta.
0: Me va a salir caro porque el lugar donde conseguí hay un restaurante que a la nena le gusta. O sea, me va a salir como ir a Nueva York. Y era ver Toy Story hoy, porque ya rápido me dijo, papi, y después ahí vamos para tal restaurante.
1: Y a papi, ella sabe, ella quiere la experiencia completa.
0: O sea, esto me va a salir como unas vacaciones a Nueva York, ir a ver Toy Story nada más. O sea,
1: bueno, la cara a la cosa.
0: Me va a salir como en $400 el ticket del restaurante, más los boletos, más los popcorn, más la gasolina. No, no, chacho, olvídate de eso.
4: Sí, sí, un tortazo.
1: Yo quiero el bucket de la papa.
4: La papita, Mr.
1: Potter. Ay, la papa, eso. ¿Quién no tuvo una papa de esa en su infancia? Hasta mis hijos, yo les compro una papa.
0: Eso era chévere porque tenés que montarle los bracitos y todo.
1: Sí, los ojos, todo.
0: Sí. Burbu, ¿qué tienes por allá?
1: Mira, siempre innovando con las noticias buenas de salud. Rusia anuncia la vacuna contra el cáncer. Dice que está lista y que será ofrecida gratuitamente a todos los pacientes del mundo. Ellos están, ¿verdad?, en el desarrollo de esa vacuna experimental contra el cáncer basada en tecnología ARNm. What's that? No saben.
0: No, no sé. No, no sé. Pero eso le habíamos dicho aquí hace tiempo. Eso
1: es. Ah, lo habíamos hablado. Sí, pues, sí, le pregunté a Giga si lo habíamos hablado, pero
4: no, desde el año pasado.
1: No te acordabas. No te acordabas.
0: Se pasan roncando de eso y sí que Rusia tiene la cura, supuestamente.
1: Bueno, es una vacuna experimental. Realmente sí, es una cura.
0: Sí, sí.
1: Y la cura es una cosa y la prevención es otra.
4: Ajá, exacto.
1: Sí. Mira, pero según estas autoridades rusas, pues los primeros resultados habrían mostrado un potencial para reducir el avance de esos tumores y la metástasis.
0: Ay, ojalá.
1: La intención anunciada, ¿verdad?, era ofrecer ese tratamiento gratuito en caso de que sea aprobado en todas esas etapas clínicas y regulatorias, pues ya sería, ¿verdad?, saldría de Rusia como tal.
0: Uh-huh.
1: Dicen que hasta el momento los datos divulgados son preliminares y que esa comunidad científica aún está estudiando esos estudios clínicos, ¿verdad?, los más amplios y revisados, publicados de forma más extensa para evaluar la eficacia real de esa vacuna, la seguridad, esos efectos a largo plazo, que todavía es algo que se está estudiando,
0: uh-huh,
1: y la aplicación en diferentes tipos de cáncer.
0: Vamos a ver qué pasa. Hay que mantenernos de amiguitos ahí, por lo menos de Cuba, de Rusia, a ver, sí, si...
4: A ver si aflojan eso. Sí, sí.
0: Pues, si de ser cierto.
1: ¿Tú te imaginas que ese tipo encuentre una vacuna real?
0: Secuestre el mundo, chantaje el mundo.
1: Sí, exacto. Touch. Sería genial, pero ¿qué hará con eso?
0: Chantaje el mundo. Bueno, ¿a quién no le gusta la comida, señoras y señores? Pues miren, ha salido en las mejores ciudades para comer. Ayer dijimos que Perú, obviamente, es el lugar gastronómico más brutal que hay ahora mismo. Sí. Incluso ellos gozan de un montón de restaurantes Michelin y toda la vuelta.
4: Sí, están forrados el restaurante Michelin.
0: Están forrados. Pues mire, de la 10 hacia arriba, los mejores lugares para comer. Número 10, Lisboa, Portugal. Número 9, Atenas, Grecia. Número 8, Pekín, China. Número 7, Melbourne, Australia. Número 6, Ho Chi Minh, esto es en Vietnam. Número 5, Barcelona, España, tío. Número 4, Londres, Reino Unido, ¿verdad? Número 3, Ciudad de México, obvio, México. Y número 2, debajo de Lima, Perú, estaba Bangkok, eso es en Tailandia.
4: Sí.
0: Que aparentemente la gastronomía ahí es sabrosa. Si usted va a esos lugares, va a comer bueno de verdad.
4: Fíjate, yo no soy tan fan de la comida thai. Como que las cosas que he probado, como que
1: Tailandia y he ido a sitios mejores.
0: ¿Qué, cuál es el plato
1: de comida
0: principal de Tailandia? O sea, ¿cuál es el?
4: Se llama.
1: Ahora.
0: No es algo que conocemos, que comemos.
4: No habitualmente, pero hay cosas que ellos sí, que se comen.
0: ¿De dónde son los baos?
4: Los baos, yo creo que eso es japonés.
0: El bao es japonés. Es japonés, me encanta el bao.
1: Plato tipo.
0: ¿Cómo se llama José? Pad Thai.
4: Ah, bueno, el Pad Thai es de ellos, sí.
0: El Pad Thai es de ellos. Yo no sé ni qué es eso. No sé. Yo sé lo que es Mo Fong Go.
1: Ajá, dice que el Pad Thai, que son fideos de arroz.
0: Ah, ok.
1: Salteados en el wok.
4: Uh-huh.
1: Lleva huevo, camarones, pollo, tofu, uh-huh, brotes de soya y cebollín. Es como una. Como
0: eso
1: chino,
0: se parece al ramen, ¿verdad?
1: Se sazona con algo salsa por de pescado, más o menos.
0: Pero es como sopa.
1: Tamarindo y azúcar.
4: No es tanto como sopa.
0: Es como un lo mein.
4: Sí, es más como un lo mein.
0: Ah, como un lo mein. Es como un lo
1: mein. Se sirve con maní triturado y limón.
0: Qué rico.
1: Es como una mezcla bien
4: buena. Y también tiene el sticky rice y el green curry.
0: Ok.
4: Sí, pero sí, pero es que la comida de ellos, esa comida media, sí, mano, es como que sobrecondimentada. Yo le encuentro sobrecondimentada, sí, y como media picante.
0: Sí, medio picante. Y mira, sí, y por ahí para abajo, hasta el 20, está número 11, Sudáfrica, Japón, India, Italia, Estados Unidos, Hong Kong, Argentina, Francia, Dinamarca y número 20, Colombia. En los lugares donde más rico se puede comer. En esa ciudad, en la ciudad, obviamente, usted tiene que ir a Medellín, por ejemplo, en Colombia. Esa es la ciudad que en Estados Unidos, Nueva York específicamente. Por ejemplo, en Hong Kong. En Argentina tienes que irte a Buenos Aires. Esas son, pues, estamos hablando de ciudades, ¿no?
4: Sí, sí.
1: Como la capital, como lo más turístico.
0: Exacto. Por ejemplo, en Japón te vas a Osaka. Uh-huh. Y ahí es que comes bueno. Por ejemplo, en Sudáfrica, pues te vas a Ciudad del Cabo.
1: Bueno, pero en Puerto Rico, en San Juan se come bien, pero en la isla se come
0: bien. Esa es buena preguntar. O sea, en Puerto Rico, ¿cuál es el pueblo donde mejor se come en Puerto Rico, por ejemplo?
4: Pero ¿sabes que
1: yo creo que es Fajardo. Fajardo tiene una rica gastronomía.
0: Es que en Fajardo, yo entiendo Fajardo, yo entiendo Fajardo, pero para llegarle a Mirta es bien difícil. Yo he ido a un montón de lugares en Fajardo y para llegarle a Mirta es bien complicado. A la muchacha.
1: El bollo es riquísimo.
0: ¿Cuál
1: es?
0: El bollo es bueno, no he ido.
1: No,
0: el
1: bollo
0: es que
1: riquísimo.
0: Cada vez que yo voy, está bueno, pero.
1: Es que siempre está lleno.
0: Y me falta experimentar. Fui en estos días, abrí uno ahí en.
1: Las arepas rellenas de marisco allí son riquísimas.
0: Abrí uno ahí en Mexicano, en Fajardo, está bueno, cenote.
4: ¿Sabes lo que pasa?
0: Está bueno.
4: El problema es que en Puerto Rico.
1: ¿Qué cenote?
0: Sí, está bueno, está bueno.
1: ¿Te gustó?
0: Sí, bueno, bueno, sí. Bueno.
1: Quiero ir.
4: Pues el problema, es un problema bueno que hay en Puerto Rico. Yo pienso que hay mucha variedad de diferentes tipos de comida bien buena.
0: ¿En Puerto Rico cómo? Perdón.
4: Que en Puerto Rico, que es un buen es que problema para tener.
0: Me quedé viendo tus ojos.
4: Sí, ay, gracias, gracias. Pues, que, ¿viste? No, que en Puerto Rico, que en poco espacio hay muchos restaurantes buenos de diferentes tipos de comida.
1: Es verdad, es verdad.
4: Hay buenos restaurantes de fusión, de comida criolla, española,
0: yo no sé por qué Puerto Rico,
4: japonesa.
0: Yo no sé por qué Puerto Rico todavía no tiene una estrella.
4: Yo no entiendo, yo no entiendo tampoco, yo no sinceramente.
0: Sé. Y yo he ido a un montón de lugares a comer fuera de Puerto Rico y cuando comparo platos que me he comido allá y acá y en Puerto Rico, hablando de Puerto Rico,
4: sí.
0: Yo digo, ya rayo, de verdad que Puerto Rico está muy duro. O
4: sea, y todo tipo de comida.
0: Demasiado duro en gastronomía, muy duro.
4: Sí,
0: muy duro.
4: Sí.
0: Puerto Rico se pasa por la piedra un montón de países y no tiene una estrella Michelin.
4: Uh-huh. Exacto.
1: Para que tú veas que la estrella Michelin no significa que es lo máximo.
0: Pero yo conozco, hay un restaurante, hay restaurantes en Puerto Rico que tú puedes cachar donde los chefs han trabajado en restaurantes Michelin.
4: Sí, 100%.
0: Y los cachas, yo sé par de paya, por ejemplo, en Guayama hay uno que se llama el Gallo Pinto.
1: Ah, el Gallo Pinto.
0: El chef de ahí trabajó en restaurante con estrella Michelin.
1: Uh-huh. Dicen que es riquísimo.
0: Y tú buscas y hay un montón y vas a comer tipo estrella Michelin.
4: Sí, sí, sí.
0: En Puerto Rico. Bueno, hablando de otro tema por acá, salieron la lista de los hombres más guapos. ¿Dónde están, señoras y señores? Este es de la número 20 para arriba, rápido. Sí. 20 tenemos Japón, tenemos Portugal, Alemania, Noruega, Kenia, Nigeria, Dinamarca, Canadá, Reino Unido, Pakistán. Mira para allá, mira, Pakistán salió ahí en la lista. Número 10, Francia. Número 9, Corea del Sur. Número 8, Estados Unidos. 7, India. Número 6, Turquía. Estos son los hombres más guapos del mundo. ¿Dónde están? En Líbano, en la número 5. Brasil, número 4. Número 3, los italianos. Número 2, Suecia. Y los número 1, yo lo sabía porque yo tengo sangre española. En España, señoras y señores. Ahí están los más bellos.
4: Mira, él está tratando de roncar con España y nos jodió la curva de Estados Unidos, él. Nos bajó 8. 4 puestos.
0: No, pero para.
4: Nos bajó 4 puestos por...
0: No, yo no imagino nada. Salita está ahí. Estados Unidos está 8, España está 1. Yo lo que pasa es que mi abuelo era español. O sea,
1: bueno, o sea, lo que te quiero decir es que tú tienes sangre y que tú
0: no, estás. No, es que rico. Estoy justificando el por qué yo soy así de guapo. O sea,
4: y la mayoría de los, la mayoría de los latinoamericanos tienen sangre española.
1: Todos tenemos sangre española.
0: Sí, pero no tan pura como la mía, porque mi abuelo era de Huelva. De Huelva, o sea.
4: Por eso tú eres tan huelvón.
0: ¿De dónde? Tu abuelo es posiblemente de Levitown, tú sabes, pero el mío era de Huelva, España, tú sabes, era más puro, más puro. O sea, no es la sangre esa diluida, tú sabes.
1: Pero ya tiene ojos azules.
4: Exacto. Eso es tu sol, claro.
1: Oye, los azules con los ojos azules, la vida de los indios.
4: No, son verdes, son
1: verdes. De los taínos.
0: ¿Qué tienes por ahí, Gigi?
4: Mira, mano, dos cositas. Una de ellas, esto estaba bien cool para la gente que está mellado, y tiene problemas con los dientes. Aparentemente hay una droga que están probando ahora mismito.
0: Pucha, papá.
4: Sí.
0: Ya, papá.
1: Oye, no, es bueno saber.
4: Mira, esta droga lo que está haciendo es que está buscando básicamente hacer un target de una proteína específica que se llama UCAG1. Y esta proteína lo que hace es que detiene la creación de dientes en las mandíbulas de los humanos. Tú sabes que cuando tú eres chiquito, pues tú mudas los dientes de leche cuando eres chiquito y te salen dientes nuevos. Pues entonces esa proteína lo que hace es que para de que sigan saliendo dientes. Y ellos están
1: A cierta edad esa proteína desaparece.
4: No. La proteína esa está, pero lo que hace es bloquear que tu mandíbula siga generando dientes.
1: Oh.
4: Genera los primeros dientes que tú tienes, que son los primeros que uno muda y te quedaste con
1: ¿Ustedes
4: eso.
1: ¿Ustedes mudaron todos los dientes de leche?
0: Ay, yo no me acuerdo de
4: eso. Yo creo que sí.
1: Porque Larry tiene dos muelas todavía que nunca mudó.
4: ¿De verdad?
0: ¿Qué?
1: Y nunca se las sacaron. Ay. El doctor le dijo, déjatelas ahí. ¿Sabes qué?
0: Un bebé.
4: Ya, lo sé, un bebecito.
0: O sea, que tú veas. De las originales.
4: De las originales, sí. Pero entonces, lo que hacen es que limitan esta proteína, la bloquean.
0: Ajá.
4: Y entonces la mandíbula continúa tratando de crecer los dientes como pasa cuando uno es pequeño. O sea, que si te cae un diente, podrían crecer naturalmente los dientes de las personas. O sea, que la gente que se le cae los dientes, pues se te cayó el diente y te sale otro.
0: Ah, ok.
4: O sea, que esto es algo que están probando ahora mismo. Están en pruebas clínicas, ya están haciendo pruebas con humanos como tal. Para ver si pueden entonces revertir eso, que básicamente era un bloqueo que tenía el cuerpo y pues pueden quizás cambiarlo. Entonces,
1: ay, mira, Dios mío, el ser humano.
4: Sí, mano, para que tú veas, la ciencia está metiendo en sólido. Mira, esto está bien gracioso. Este tipo de lado tiene unos pantalones de killer.
0: ¿Qué pasó?
4: Esto es un chamaco que lo arrestaron. Porque el chamaco cogió y él se hizo pasar por un tour de un museo. Por un tour guide.
0: Un tour guide.
4: Un tour guide de un museo. Y entonces cogió y se llevaba a la gente y estaba dando la información falsa de las cosas que había en el museo.
1: Inventa.
4: Sí, suponer, había una estatua de Napoleón y dice: mira, tú, ese fue el que inventó el internet.
1: Ay, me imagino a Rodriando ese tour.
0: Yo lo hice. Yo hice eso mismo en Puerto Rico, que había un programa que se llamaba Zúmbate. Y yo me acuerdo que hicimos Zúmbate en New York. Y yo me monté una guagua de estas que son bien grandes, que tienen como un techo arriba, que te dan el tour por Nueva York.
1: Que arriba es como una terracita.
0: Y yo no sabía nada, porque antes yo no, el internet no estaba tan disponible en aquel momento y todo. Mira, Urbu, yo me montaba en esa guagua. Y yo hice el tour.
1: Ay, qué gracioso.
0: Y todo lo que salió por WAP era inventado. Bueno, aquí fue que murió tal cantante, qué sé yo qué rayo. Aquí por primera vez John Lennon se encontró con tal cantante. Aquí escribieron Let It Be.
1: Que la gente.
0: Todo inventado. Todo me lo inventé con estructuras que veía, lo que me venía a la mente.
4: Sí, la primera cosa que pensaba.
0: Y entonces, eso era, Rocky era el hacía un personaje que se llama El Imprudente Tour Guy.
1: Te quedaba genial.
0: Y yo le daba el tour, pero todo era inventado y la gente se creía que eso era verdad.
1: Qué gracia.
0: Pero entonces el tipo lo cogió.
4: Hizo esto y
0: mira cómo lo cacharon. ¿Cómo lo cacharon?
4: Bueno, pues porque se dieron cuenta eventualmente que el tipo estaba haciendo estas cosas, pero chequeate, entre las
1: dijo
4: cosas
1: que la estatua de la libertad era Eiffel.
4: No, chequeate. Él dice que él hablaba a la gente de lo que era la rebelión de la ardilla, que ellos eran los inventores del brunch, que también hay un gobierno secreto que está básicamente dominado por patos. Por así, patito y eso, que son secretamente son los que controlan todo el gobierno.
0: Ya, y le decía eso a la gente.
4: A la gente que le estaba dando el tour.
0: Ay, Dios
4: como,
0: mío,
4: como si fueran hechos históricos. Entonces, lo que una de las cosas que se dieron cuenta de la gente del staff es que lo escucharon que estaba hablando de la gran rebelión de los croissants de 1682.
0: Ay, por favor. Y ellos, el tipo, lo arrestan por eso. ¿Y cuál es el precedente? O sea, ¿qué pena le van a dar?
4: Pues no, dicen que lo arrestaron.
0: ¿Lo arrestaron?
4: Por eso. Sí, pero no han dicho sí nada, pero por eso lo arrestaron, porque estaba metiéndose. Pero el tipo está inventándose cosas random.
0: Ay, Dios mío.
4: Lo único que usó, él se puso un lanyard, como un collarcito de esto, y entró por ahí por su pantalón y se puso del tour.
0: Mira, ¿tú sabes cómo se dieron cuenta? Porque había un rapero de Puerto Rico, aparentemente, que fue el que lo tiró al medio, señor.
1: De verdad.
0: Incluso tenemos el audio del momento. Vamos a escuchar cuando el tipo está diciendo lo de la rebelión de los croissants.
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2: Desde el centro de tráfico de Estrella Insurance. A esta hora se reporta carril bloqueado debido a un vehículo averiado en la carretera 417 en dirección sur, justo en la salida de la John Young Parkway. 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Para el tránsito, DJ Body Boy.
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16: Roteos con los titulares. Los precios de petróleo se desplomaron tras la firma de acuerdo de paz entre Estados Unidos e Irán. En las primeras horas de hoy, el contrato de referencia estadounidense

0: West Texas Intermediate bajó 13.4% y se ubicó en $74.18 por barril. Por otro lado, las gasolineras estadounidenses ahora cobran menos de $4 por galón de gasolina regular, cayendo por debajo de ese precio de referencia por primera vez desde el 30 de marzo. El calendario de los partidos de hoy de la Copa Mundial de la FIFA presenta a Chequia versus Sudáfrica a las 12 del mediodía. Suiza se enfrenta a Bosnia-Herzegovina a las 3, Canadá contra Qatar a las 6 de la tarde y México se mide a República de Corea a las 9 de la noche. Y anoche no se llevaron el Powerball. Subió a $302 millones para el sorteo de este sábado. Estos fueron los titulares en el nuevo Sol 95.
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0: comidas de ricos que te gustan y nunca te las puedes comer porque son bien caras y te las comes de vez en cuando para darte un cariñito. ¿Cuál es esa comida de rico que te encanta? Puedes marcar la línea del despelote 787-622-9470. Por ejemplo, a mí me pasa, yo voy a este restaurante japonés que abre un nuevo cerca de casa. Ajá. Y hay un plato que es como una mariscada.
1: Okay.
0: Y entonces no tiene el precio. Yo, uy, eso tiene que salir.
1: Eso es market price, papi.
0: Eso tiene que ser.
1: Cuando es market price, uno tiene que preguntar porque si no te hacen.
0: Pablo, que te cobran por peso. Los otros días fui a un restaurante y pedí un corte de carne. ¿Sabes cuánto estaba el corte?
1: No.
0: Me di cuenta en el ticket: $175.
2: Solo la carne.
0: Solo la carne, Burbo.
2: Diablo. Una de las cosas que a mí me gusta, que tuve la oportunidad de probarla en Japón, fue la Wagyu, pero de verdad.
1: La Wagyu, de verdad.
2: Porque el Wagyu aquí, nosotros compramos el Wagyu para los hamburguitos, la cosa, pero no es lo mismo.
1: No.
2: Es el Wagyu ese original de allá, de Japón.
0: Sí, sí.
2: Tuve la oportunidad de ir con Larry y mis suegros a un lugar que ellos pagaron.
0: ¿Cuánto? Ay, Dios.
2: Que pagaron mis suegros.
0: Ya prepara el redoble.
2: Lo pagaron mis suegros, no lo pagué yo ni Larry.
0: ¿Cuánto pagaron?
2: Yo creo que fue como $5,000. Pero éramos varias personas en la mesa.
0: $5,000.
1: Y a diablo,
2: okay. Sí.
0: Wow. ¿Qué plato? ¿Qué comida?
2: Éramos un grupito.
0: ¿Qué comida de ricos?
2: Pero la probé, es como una mantequillita.
1: Y el Wagyu. Sabroso. Sí, en Japón yo comí también un montón allá y... No de $5,000, pero comí un montón de estos buenísimos.
2: Sí, pero éramos un coro, tú sabes.
1: Sí, sí, sí.
2: Y bebimos también.
1: Sí.
2: Vinito.
0: ¿Qué comida de rico? Pero como $5,000 por una cena está...
1: Sí, papi, está...
0: ¿Cuántos
1: sí.
0: eran, dijiste? ¿Cuántos eran?
2: Éramos bastante.
0: Ah, pues está bien.
2: Sí, éramos bastante. No recuerdo el número, bastante, pero éramos más de 6.
0: Ah, ok. Bueno, está caro.
1: Bueno, sí, está caro.
0: Sí, porque yo...
1: Más de 30, y yo digo, pues ya, sí.
2: Yo no lo hubiera pagado, pero como lo pagué yo.
1: Sí, no, muchacho, pero sí, está alto.
2: Mira, porque tú dices, esa comida, ya mismo voy para el baño.
0: No, eso tienes que aguantar, tienes que ponerte un tapón allá atrás.
2: Abre la casa, ¿quién la paga?
0: Tú te comes un guayo de eso, $5,000 el ticket, comes, yo me pongo un cocho en el fondillo.
2: ¿Qué? Olvídate de eso, por lo menos una semana.
0: Déjalo ahí una semanita para por lo menos...
2: Para la flora intestinal.
0: Para cuando erute, recordarlo.
1: Le saca hasta la última proteína, se la saca, olvídate.
0: Es más, no uso hilo dental para por lo menos recordar el guayo de otro
2: tiempo. Bueno, yo me acuerdo que yo quería un crab de esos bien gigantes que venden allá. Sí. Y estaba en $250 solo el crab.
0: DH.
2: Para mí es mucho.
0: Comidas de ricos. Estamos hablando para los que prendieron el radio ahora, comidas de ricos que nunca te comes porque son muy caras. Yo creo que la comida que más la gente le gusta, que es cara, que podría interpretarse como comida de rico, es langosta. ¿Mm? La langosta, mucha gente dice, ah, diablo, pues hoy voy a comer una langostita. Pero mucha gente la ve en el menú y no la pide por el costo, porque tiene una imagen de que es cara. Tú sabes.
1: Es que tiende a ser
2: cara.
1: Pero hay muchos platos con langosta que no necesariamente son caros.
0: Sí,
1: cuando hacen a veces unos macachis con langosta o una carnecita tipo mar y tierra, no siempre son súper. Si pides la langosta completa, te van a clavar.
0: ¿Cuál es tu plato de rico, guía? Que dice, este plato yo sé que es caro, pero ya lo voy a meter.
1: No, yo creo que el Wagyu, mano. El Wagyu.
2: El Wagyu somos de carne, nosotros.
1: Sí, sí. Es que
2: la carne es roja.
1: Sí, es que muchas otras cosas no puedes conseguir módico, bien rico, bien brutal. No te tienes que ir súper mega pata abajo. Pero el Wagyu es bien rico.
0: Yo tengo mangado un supermercado. Yo no me acuerdo de que el corte de Latinoamérica, no me acuerdo de qué país. Uh-huh. Es un supermercado que trae unos tomahawks en Puerto Rico. No.
2: Es un supermercado.
0: Uh-huh. Este pana mío es chef. Y me dijo, papi, tienes que ir a tal supermercado y los tienen sellados al vacío.
2: De verdad.
0: Son de Latinoamérica. Y bien barato, $25 y el tomahawk.
1: Esos tomahawks son riquísimos.
0: El tomahawk.
1: Sí.
0: El otro día fui a un lugar y pedí un tomahawk, pero me lo pedí para dos, tú sabes, porque traía dos complementos. Me salió bien porque estaba en $105 con dos complementos más el tomahawk. Yo creo que el tomahawk es una de las comidas que la veo siempre en los restaurantes y no lo pido por el temor a que me claven con una hipoteca. ¿Tú sabes?
2: Sí, la carne está dry age. La
1: dry age. Pero ¿sabes qué? Yo no soy tan loco con la dry age.
2: No,
1: yo prefiero Wagyu mil veces.
2: Sí, hay lugares que tú vas y entre dos personas son $700.
1: Sí,
2: obviamente con un vinito y con tu carnecita.
0: Otra comida cara que yo lo pienso y mi hermano me abrió los ojos. Hay restaurantes españoles riquísimos, pero los restaurantes españoles, por lo menos los de Puerto Rico, son bien caros.
2: ¿De verdad?
0: Son bien caros. Y uno sabe,
2: yo no sé mucho de paella y cosas
1: así. Yo tampoco.
2: Así.
1: Yo en restaurantes españoles, no puedo tapear algo así, pero no soy súper fan.
0: El año pasado fui a un restaurante y éramos como $450 y pico, una cosa así, sin querer decir $500, pero bien exagerado.
2: Wow, de verdad.
0: Yo me quedé, wow.
2: La familia, ustedes cuatro.
0: Sí, era cinco. Un billete gastamos. Y el otro día fui a otro, bien bueno también. De estos que son...
2: Pero valió la pena.
0: Está bueno,

0: Es bueno,
1: para
0: bueno.
1: mí el sitio es mejor.
2: Yo no soy tan fan, sinceramente.
3: Yo en estos días fui
2: como tres veces y de verdad tienen dos o tres cositas que me gustaron, pero no es, yo no va a salir de mil para allá.
3: Yo en estos días fui, pero el churrasco estaba bueno. El churrasco estaba bueno.
1: ¿En Venus?
3: Sí, muy bueno. No,
1: fíjate, el churrasco claro, nunca lo he probado.
3: ¿Qué? Es buenísimo.
2: Claro, pero ahora invito a todos los churrascos en todos los sitios que están killer.
3: Sí, no. Oye,
2: ahora invito está de lujo el churrasco, pero
3: sale mejor y carísimo. En Costco, ahí me dijeron un truco. Tú te vas a la parte del churrasco, está, hay un churrasco que viene como en el paquete este de foam.
2: Sí.
3: Y sellado con la.
2: Sí, exacto.
3: ¿Verdad? Está ese. Y hay uno al lado que parece como un bollo. Y la gente lo ve pequeño. Entonces yo escojo siempre cuando están en 25, 24, 35 dólares el que cuesta ese bollo, ¿verdad? Entonces, ese bollo tú lo estiras y cuando tú lo abres
2: y, es
3: bien, sí, largo, sí, sí. Bien largo y de ahí sacas como 8 churrascos. Pero y entonces me dijeron
1: una falda.
3: Bien largo. Entonces me dicen un muchacho que trabaja en el restaurante y dice, papi, eso es lo que compra los restaurantes, ese que está ahí. Y yo, de verdad, y cuando lo probé, es verdad. Y sales mejor que el otro del paquete.
1: Sí, porque tú lo cortas de acuerdo, ¿verdad?
2: Exacto, aquel ya está porcionado y lo más seguro por eso te cobran.
3: Tú te vas a un restaurante y te cobran $35 por un churrasco.
2: Tache, cuidado.
3: Y en Costco te compras el boyango ese de churrasco y saca 8 churrascos. Imagínate.
1: El boyango de churrasco.
3: Tacho, tú le estiras, eso es como un intestino, por ahí para abajo.
2: Papi, pero
3: Omar lo ha comprado, ¿verdad? Tú lo has comprado.
2: Pero para que tú veas, antes.
1: Omar, eso le dura. Un año.
3: Eso tú lo congelas. Eso tú lo picas, lo congelas y, chacho, tienes churrasquito ahí.
2: Papi, hace 2 o 3 años, tú ibas a un restaurante de carne y el churrasco era de las carnes más baratas usualmente.
3: Y ahora es caro.
2: Y ahora está, papi, cara. Ay, pero ridícula.
1: El churrasco ni el bistec.
2: A mí me encanta el churrasco.
3: A mi esposa no le gusta el churrasco.
2: Yo no soy tan loco con el bistec. Yo puedo comer si está bien hecho, bien brutal. Y 2 o 3 sitios que lo hacen impresionante.
3: El secreto del bistec encebollado es hacerlo con miñón. Digo, sí, eso mismo, con miñón.
2: Sí, con la que le hace miñón. Sí.
3: Si haces el bistec con filete de miñón, te queda blandito. Los lugares más famosos de bistec encebollado lo hacen. Los lugares más famosos de bistec encebollado. Y que tú dices, ay, qué rico es, bien blandito, es porque lo hacen con filete miñón.
2: Sí.
1: Eso es top.
3: Pero si lo haces con una carne ahí, te va a caer seco y duro. O sea, eso no.
1: Uy, sí, no.
2: Sí,
1: no.
2: Sí, sí.
3: No sirve. Pero es verdad, el churrasco ahora es un lujo. Con un churrasco.
2: Que subió bien brutal el churrasco.
1: El es un lujo.
3: Lleva como 4 o 5 años pegado.
2: Exacto.
3: A $35 un churrasco.
2: Y hay 35 si tienes suerte. Porque yo lo he visto 40 y pico. Y yo digo, un churrasquito. Y como mero, yo diablo, papi, para me compro un New York.
3: Sí, sí, es caro, caro.
2: Está.
3: Y tú, Martín, tú tienes comida de ricos que tú dices, mira, como de vez en cuando, tú sabes, porque es caro, tú sabes, caro, tú sabes. Okay.
4: A mí lo que me duele mucho, que no puedo comer mucho y soy súper fan, es la comida oriental en general.
3: Ah, ok.
2: Ok.
1: Porque es costosa la comida oriental.
4: La comida oriental, sí, mano.
3: Tú sabes que
1: a mí me gusta el ramen, fíjate.
2: A ver, el ramen es riquísimo. El ramen es pero bestial, bestial y fiel. Pero yo no encuentro que es tan caro porque la gente que nunca he pedido ramen piensan, una sopa.
3: No, pero es que tiene un montón.
2: Tiene un montón, tú sales a dormir. O sea, tú te comes un ramen completo y eso es para la cama, para la maca.
1: Es rico, bien hecho. Porque yo probé en sitios malos también.
2: No, pero bien hecho.
3: No, el lugar, yo te voy a recomendar un lugar bien bueno.
2: Hay par de sitios bien buenos de ramen. Bien bueno, mira. Bien bueno.
3: Yo estaba viendo eso, ahora que Omar dice eso.
1: Pero aquí o en España.
3: Mira, ahora como él dice eso de la comida oriental, en estos días estaba leyendo una noticia que para nosotros es un lujo comer sushi. Para nosotros nos sentimos finos comiendo sushi. Y en Japón, el sushi es cuando quieren comerse algo barato, buscan sushi. Los japoneses.
2: Hay de todo, porque eso es bien caro allá.
3: Sí, pero que yo leí la noticia en estos días que supuestamente esa es la comida de ellos para resolver.
1: Ese es su fast food.
3: Pero para nosotros eso es top, el sushi. Pero para los japoneses, que eso es como street food.
2: Mira, en Japón, en la calle, en Nishiki Market, en Kioto, yo fui a un sitio y costaba como. Estaba cada de esto de sushi, era de Wagyu. Un sushi de Wagyu.
3: Yo no puedo mezclarle el sushi con carne, no me gusta.
2: No, papi. Era
1: el marisquito.
2: Esa es de las cosas más ricas que yo he comido en mi vida y costó como 800 yen, que eran como 3, 4 pesos.
3: Y me sorprende porque yo
2: estaba delicioso. Y yo fui a otro tío, un restaurante caro que tenían un Wagyu así, un sushi de Wagyu, que salió las dos piezas salieron como en 30 pesos. Que salió bastante carito. Y allá.
3: Y yo pensaba que eso era una idea de los
2: boricuas. Súper barato.
3: Yo pensaba que eso era una idea de los boricuas.
2: No.
3: De meterle carne. Allá le meten carne también.
2: Sí. Mira, seguro. Pero o sea, lo que pasa es que sí lo hacen así, pero no te hacen como que un rol criollo con
1: amarillo.
2: Con amarillo y con. Pero hacen algunos que hacen así con carne, específicamente con Wagyu.
1: Es que el Wagyu de allá es mantequilla.
2: Es que recuerda, el Wagyu es de allí. Hay mucha gente también que tú consideras Wagyu barato porque ellos tienen su propia carne.
3: Claro.
2: Y ellos están metiendo su propia carne. O sea, se la venden a otra gente, pero como hay tanta gente...

0: Puerto Rico.
1: ¿Quieres que te metan tu propia carne, papi? Y tú lo que tienes que hacer es ir allá.
0: Que te metas tu propia carne. Mira, pero en Puerto Rico hacen unos inventos con el sushi, que le meten el criollo y le meten un churrasco con amarillo ahí.
1: Ah, y aguacate y cream cheese. Ah, pácata, esa me gusta.
0: ¿A ti te gusta ese?
1: Lo que pasa es que yo, para ser honesta con ustedes, yo no comía nada crudo. Yo he aprendido a probar cositas crudas, media sealed, media selladita.
2: Sí.
1: Pero, por ejemplo, de Willow, a mí me encantan los tostaditos que ellos tienen. Son parece una pesetita.
2: De pegado.
1: Crunchy, bien crunchy. Y encima tiene un pedacito de atún.
0: Okay.
1: Crudo, con una salsita encima. Yo no comía nada crudo.
2: Eso es riquísimo.
1: Yo aprendí a comer, pero todos mis eran así, criollito.
0: Tenemos que hacer un segmento.
2: Bien rico.
0: Tenemos que hacer un segmento de ya. Este fue el comida de ricos que te gustan. Comidas pobretonas. Que dices, diablo, bueno, olvídate de eso.
1: Hacho, un relleno de papa. Es más, no lo cambio el relleno por la guagua.
0: Yo siempre.
1: Con pique.
0: Para mí, cuando yo pienso comida pobretona, lo primero que me viene a la mente es arroz blanco con huevo frito. Eso es profundo y lo más sabroso que hay. Qué rico es, mano.
1: De verdad que sí.
0: Qué rico es.
2: Aunque con los precios de los huevos ya no está tan.
0: No, ya los huevos bajaron. Eso
1: no, los huevos yo no. Mira, yo como en mi casa se consume mucho huevo, pero mucho. O sea, compramos en cajas grandes los huevos. Uh-huh. Yo no sé si a ustedes les está pasando, pero yo he botado tanto huevo lately.
3: Mamá, huevo.
0: Mira,
1: porque lo siento como cuando los tiro en el sartén, ellos parecen plásticos.
0: De verdad, Urbu.
1: Sí, no sé si hay una marca de huevo específica.
0: ¿No será que los estás comprando Fisher Price?
1: De Toy Story.
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2: Desde el centro de tráfico de Estrella Insurance. Se reporta carril bloqueado debido a un accidente en la I-4 en dirección este, justo en la salida 90 de la Maitland Boulevard. 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
0: 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Vamos a meterle el chisme, vamos a arrancar oficialmente. Señoras y señores, el GP de los famosos aquí en el Despelote, el segmento número uno de toda la Florida Central y Puerto Rico de farándula. Y hablando de la Florida Central, señores, venimos celebrando en grande, señoras y señores. Llegaron las encuestas y ponla ahí en pantalla para los que nos ven por Roku, en el Apple TV, en iOS, señores. Míralo ahí, señoras y señores. Estamos número uno, personas 18-34 años. Número uno, personas 18-49 años. Número uno, 25-54 años.
22: Dime.
23: Wow. De verdad que gracias. Yeah.
24: O sea, que don Francisco no nos escucha.
0: Señores,
23: eternidad.
0: Número uno en español en la ciudad de Orlando. Gracias por hacernos número uno otra vez, porque ya veníamos ganando desde hace tiempo.
24: De verdad que gracias.
0: Encuesta ayer oficialmente, la emisora oficial de los boricuas, de los latinos, de los venezolanos, de los cubanos en Orlando, señores, es el nuevo Sol 95. Y no solamente nosotros, también felicitamos a Alex Sensation, también, que ganó 18-34, 18-49 años, 25-54, Nino Davis en la tarde, también tenemos al Super Javi por la noche, que rompieron también número uno,
24: sí,
0: y
24: mano.
0: Gracias a Boris en los controles de Orlando. ¡Boris!
23: ¡Boris, papi! ¡Felicidades!
0: Eso, el Body Boy, señores y señores, que
24: el
0: siempre.
24: Body.
0: Con la información del tránsito, la actualidad que pasa en Orlando para que te mantengas al tanto en la mañana. Así que gracias a todos nuestros oyentes de Orlando. Llevamos 4 años ya en Orlando, casi.
23: 4 años, y tenemos que decir que al principio, cuando nos dijeron que esto iba a suceder, ¿verdad? Que íbamos a estar en nuestra base Puerto Rico, pero que nos íbamos a estar escuchando en Tampa y en Orlando simultáneamente, fue un reto bien grande para todos nosotros. ¿Por qué? Porque sabemos que multi, ¿verdad? Hay muchas culturas, multicultural.
0: Sí, complicado.
23: Y es complicado, a lo mejor nuestra jerga, pues, otros de otras nacionalidades no la podían entender. Y hacer ese switch en pequeñas cosas, ¿verdad? Fue lo que nos tomó un poquito de tiempo. Y estar en ese número uno también nos tomó un poco de tiempo. Así que gracias a todos esos boricuas que están allá. Gracias a todos esos latinos que nos escuchan y que nos hacen sentir, ¿verdad? Uno, a través de las redes sociales. A mí me está llegando mucha gente de Ecuador, sí, de Venezuela, cubanos, de verdad que muchas gracias. Me dio risa el arte, porque dice, gracias Orlando, el nuevo Sol 95.3 FM, for making us number one in Spanish market. O sea, todo en inglés, pero en Spanish market.
0: Es verdad, bueno, ya las mujeres se dan cuenta de unas cosas, ¿no? Yo no me había dado cuenta.
23: Eso. Pues el mercado, ¿verdad? Sí, que habla hispana y de repente todo en inglés.
0: Es verdad, tiene que hacerlo en español.
23: Number one. Gracias a Dios y a ustedes.
0: Somos Spanglish, somos un sándwich.
23: Emparedado.
0: Tenemos a una.
23: Me imagino yo diciendo, dame un emparedado.
0: Sí, mira, tenemos. yo no me veo tampoco. Tenemos a una de las vendedoras de Orlando, señores, celebrando en grande. La tenemos en línea. Buen día.
2: Estamos haciendo el trabajo para ganar.
3: ¡Mira! ¡Ay, qué mal!
0: ¡Qué buena! Mira, óyeme, felicidades a nuestros hermanos colombianos que ganaron 3-1 ayer.
23: ¿3-1 o 2-1?
0: 3-1 en el Mundial, señoras y señores.
23: Yo me acosté y estaba 0-0. Yo dije, mañana me entero.
0: Cristiano Ronaldo empató ayer. Estaba jugando Portugal ayer contra el Congo. 1-1 se quedó el partido.
23: Y ese se queda así, empate ya.
3: Sí, se queda empate.
0: No, se van a piedra, papel y tijera al final, yo creo que. No,
3: bueno, si acaba completo, después de los penales y toda la cosa, pues se van. Sí, se queda uno. O el score que sea, se queda empate.
0: Hoy hay un partidito importante hoy, señora. Adivina quién juega hoy. A las 9 de la noche, señoras y señores. Hoy está México contra Corea del Sur.
23: Voy a México, yo voy a todos los latinos.
0: Así que
3: México.
0: Vamos a México ahí, señores. Vamos a México. Así que eso es esta noche, el grupo A. Vamos a ver qué pasa. Bueno, hablando de otros temas, señores, hay un montón de bochinche. Aparentemente a Shakira la han visto con un actor dating, señores y señores. Hemos buscado información porque ha trascendido como que supuestamente Shakira dijo que era algo de negocios y toda la cuestión, pero eso no es oficial. Ella no se ha expresado en nada. Estamos hablando de un actor que sale en Lincoln Lawyer, se llama Manuel García Rulfo.
23: Ah, ese es él, yo no sabía que era él. Yo por eso dije, le gustan los feos, porque se veía como, me daba un look de la Rúa, el que era su novio.
0: La verdad es que hay muchas imágenes de él que tiene la barbita y cuando salió ahora con Shakira no tiene la barba.
23: Ay, entonces, pero él es guapísimo. By the way, Lincoln Lawyer está bien buena.
0: Exactamente.
3: Ay, no la he visto, toque él.
0: Los vieron por allá, estaban como en un hotel en Los Ángeles, señoras y señores. Así que aparentemente, cuando tú.
23: Él es que
0: mexicano.
23: Él es mexicano.
0: Él es mexicano, tiene 45 años, no tiene hijos. O sea, él salía con la hija de la cantante Faith Hill. En un momento dado, no me acuerdo el nombre. Y ahora pues está con Shakira ahí.
23: ¿Dónde se habrán conocido?
0: Como dating, no sé cuándo.
23: ¿Cómo habrá sido ese approach?
0: Vuelvo, pero la gran pregunta es: ¿ya hubo waka waka? Ahí es la pregunta. Ahí está la. ¿O hubo dai dai? ¿Ah?
23: Yo creo que las dos.
0: Un dai dai en el carro, un dai dai en el carro.
23: Ah, bueno, en el carro no lo dejes caer de vez en cuando esa aventurita.
0: Un dai dai en el carro, dai dai. Un dai dai. No sabemos si hubo dai dai o, ¿verdad? No sabemos ¿verdad?
23: ¡Ay, un golazo! No, él es guapísimo. ¡Ay, Dios mío, qué lindo! Que vamos a ver qué pasa ahí.
0: El que me da pena es Clovis, que se quedó con la carabina al hombro, el del hoy día de Telemundo.
23: Es que Clovis se parecía a Alex, no puede caer ahí otra vez.
0: Y no, después Clovis en estos días dijo en el aire, yo lo vi.
3: Siguió tirando maíz.
0: Siguió tirando maíz. Él decía, no, porque yo antes jugaba fútbol. Como él seguía tirándole a Shakira maíz. Como, mira, yo también jugaba fútbol, pero me quité por una lesión. Lo dijo en el aire y todo. El tipo estaba en serio. Yo creo que Clovis, él se creía que tenía esperanza con Shakira. Él se creía que tenía esperanza.
23: Dito, pero deja que se la viva. Se quedó, mira, se cree cosas y no son.
0: Con la carabina al hombro.
3: Qué señor, mal. Señor. Públicamente.
23: Con la carabina.
3: Y públicamente. No fue que se le encontró y se escrachó.
23: Pero
0: nada, Shakira tiene derecho. Ellos están solteros. Así que sí, si se da algo, pues mira, metan mano, ya tú sabes. Uh-huh. Manuel García Rulfo, para que lo googlee, ¿ok? Los vieron por allá cenando y toda la cuestión, y los paparazzi los cogieron ahí infraganti. Bueno,
23: ¿hablarán español o inglés?
0: Ah, pues no sé. No sé.
23: A banda de Sabitabi Hoyetón.
5: Durones de Hoyetón Besar reside.
23: Lo dije mal.
0: Oye, hablando de eso, aparentemente todo pinta como que hay un preacuerdo, dice Guía, ¿verdad? Para Irán confirma la firma electrónica del acuerdo de detenimiento, de entendimiento con Estados Unidos. O sea, van a parar todo lo que es atacarse, ¿verdad, Guija?
3: Si van a parar a atacarse, van a tener un periodo de 60 días. Durante esos 60 días lo que van a estar haciendo es que van a tratar de llegar a un acuerdo oficial. O sea, aquí es que básicamente ellos van a estar tirando lo que va a suceder. Por ahora hay un cese en fuego, se supone que abran el estrecho, pero hay un montón de cosas que quedan todavía por acordar entre los dos lados.
23: Ah, no, han abierto el estrecho.
3: No, eso todavía ha estado. Entre las cosas que están en el acuerdo,
0: pero supuestamente
3: era el viernes
0: que lo abrían el estrecho. El viernes. No, lo van a abrir, todavía no lo han abierto.
3: Exacto, por eso lo van a abrir. Eso es parte de esta cosa que lo van a estar abriendo.
23: Petroladum.
0: Exacto. Vamos a ver. Sigue. Mira, me dices cuando abran el estrecho.
5: Durones va, dejó yo tan besar, residente.
0: Ok, papá, está bien.
23: Por ahí, va por ahí.
0: Tremendo. Oye, hablando de otros temas, miren lo que reportó el The New Yorker. Esto es un medio bien serio. Ya se sabía porque se había escuchado esto, pero ya ellos lo confirman.
3: Ajá.
0: Y es que aparentemente Trump habría querido cambiar Puerto Rico o vender Puerto Rico por Groenlandia, ya que él decía que la isla es sucia y que hay mucha gente pobre, señoras y señores.
23: Uy, somos los pobretuchos más felices.
3: ¿Por qué será que está todo el mundo clavado?
0: Ay.
3: ¿Por qué será que está todo el mundo clavado? Dice que hay un montón de gente pobre, pero como que no nos están ayudando
23: con
3: todos los precios y todas las cosas, ¿sabes?
0: Señoras y señores, esto lo publica el The New Yorker, porque ya había un run de eso, pero ahora el escándalo es que The New Yorker lo confirma.
3: Okay.
0: Y es que Miles Taylor, ex jefe de gabinete de Homeland Security, dijo que Trump preguntó si Estados Unidos podía vender Puerto Rico o cambiarlo por Groenlandia. La razón, según Taylor, fue que Trump veía a Puerto Rico como dirty y a su gente como pobre. Así que, señores y señores, y esto está en The New Yorker. Y esto ahora sí que está en boca de todos. Toda la información la subí en Facebook, en Rocky the Kid en Facebook. Así la pueden buscar por ahí. Así que ya tú sabes. Y fíjate, y Puerto Rico, bueno, de verdad que ha ganado una fama chévere con esto de Bad Bunny y toda la vuelta. O sea, ha ganado un gran valor a nivel turístico. No sé, ¿verdad? Si esto fue antes, obviamente, estos comentarios. No sé ahora si ha cambiado su opinión.
3: Bueno,
0: el presidente Trump, déjame de preguntarle, Trump, ¿qué tú crees de Puerto Rico?
6: Kissing my ass.
0: Ah, bueno, está bien, ni modo.
23: Y eso que los sucios pobretones,
3: bueno. Bueno, si pasó ayer, ya se lo olvidó. Ya pasó la página.
0: Oye, le están cayendo los chinches a Jennifer López, señores.
23: ¿Por qué?
0: Señores, Jennifer López se fue a un podcast. Ella estuvo en este podcast y habló sobre los momentos difíciles que se le hizo criar a sus hijos Emma y Max. Son los hijos que ella tiene con Mark Anthony.
3: Sí.
0: Durante la entrevista en este podcast que se llama Smartless, la cantante y actriz expresó su orgullo por los logros de los gemelos, quienes fueron admitidos en universidades de su elección y recibieron becas para continuar sus estudios. Y ella también habló sobre los desafíos de la maternidad y aseguró que recibió muy poca ayuda durante el proceso de crianza. Básicamente da a entender que Mark Anthony no le ayudó en nada.
3: Y ahora yo no cambié a bumper.
0: Sí, no. Que,
3: no sea nada.
0: Pero es que tú puedes esperar.
23: Bueno, para tú haber dejado a Mark, usted tiene que haber sido por algo.
0: Pero no. Él está hablando de que estuvo sola criándolo, que la gente no se la está creyendo. Porque dice, mira, una actriz como tú tiene todos los recursos para recibir ayuda, se está pagando.
23: Está bien, pero tú tienes una pareja, claro, que procrearon esos dos hijos con la misma responsabilidad. Porque está bien, la nana es una ayuda. Es un recurso, pero ¿y papi dónde está?
0: Claro,
23: pero... Porque yo también tengo una vida artística, yo también estoy en un avión montado, yo también tengo... O sea, ¿por qué tú no puedes estar aquí?
0: Por culpa de ella misma, porque hay que tener sentido común.
23: Pero tú hablas como si tú estabas allí.
0: Pero escúchame esto, esto es sentido común. ¿Cómo tú te vas a meter con Mark Anthony si tú sabes que ese tipo te va a dejar? Ahora mismo está con Nadia Ferreira, que está preñada de nuevo. Y tiene un bebé. ¿Tú sabes que eso no va a durar 5 años más? Eso se va. Ya, y la deja sola con los bebés. O tienen 6 años y vuelve. Y,
23: bueno, si nos dejamos llevar otra, por sus precedentes.
0: Tú lo sabes.
3: Exacto.
23: Es así.
0: Tú lo sabes.
23: Y tiene mujeres siempre top y hermosas. Tú sabes que es como que no me conformo con nada.
0: Lo mejor que le pasó a Dayanara fue que Mark Anthony se separara de los nenes.
23: Definitivamente.
0: Esos nenes los crió Dayanara pulmón ahí. Y lo mejor que le pasó fue que eso.
23: Y Dayanara, una dama que ya nunca habla de eso, mano.
0: Sí.
3: Sí, en brutal.
23: Entonces, ella puede haber dicho 20 cosas.
0: Pero cuando tú te metes. Cuando tú te metes con una figura pública y un tipo como Mark Anthony, y no es que Mark Anthony sea un mal tipo, pero tú sabes que es un tipo que está en la suya, que está en su carrera, tiene 1000 compromisos, que es bien raro que esté.
23: Ella también tiene 1000 compromisos.
0: Ella también tiene 1000 compromisos, ella tiene una carrera.
23: Papi, son decisiones. En la vida son decisiones. decisiones.
0: Si ya tú estás comprometida, tú tienes que buscarte a alguien que no esté tan comprometido, que se complemente contigo y te ayude a tú seguir tu carrera. Pero si ambos tienen unas carreras bien brutales que tienen que estar haciendo
23: mil cosas. No tengas hijos.
0: Claro.
23: Porque si tú tienes esa responsabilidad, tú sabes que tú tienes que estar ahí y ser un padre presente, porque muchos padres pecan de que todo lo resuelven con dinero. Y los niños no necesitan dinero, pero necesitan padres presentes.
3: Exacto.
23: Padres que puedan disfrutar sus días de logros, que puedan estar en su field day, que puedan llorar con ellos, que puedan decirte cómo te sientes hoy. No es un freestyle una vez al mes o una vez a la semana.
0: Eso es sentido común.
23: Mira, digo, no estoy diciendo que eso es así porque yo no estaba ahí. Yo no sé cómo la relación de Mark con sus hijos.
3: Pero partiendo en ese tipo de lo que estaba hablando.
0: ¿Cómo se llama el actor que dijo en estos días que cuando tenga hijos se va a quitar de todo?
3: Ese mismo te iba a decir que confirmaron ya que están casados Zendaya y Tom Holland, Spider-Man.
0: Ah, exacto.
3: Pues ellos dos confirmaron que ya están oficialmente casados y que cuando tengan hijos que básicamente se van a quitar de actuar para poder entonces criar
0: por
3: a
0: sus eso,
3: hijos.
0: Porque ellos saben que lo que es el mundo del entretenimiento, como Jennifer López que canta, tú haces de todo, Mark canta, tiene conciertos, hace mil cosas, no brega, o sea, tener hijos, eso no brega, no hay más, es casi imposible.
23: Se puede, hay muchas estrellas que lo hacen, que se llevan a sus hijos, le dan homeschooling.
0: Estrellas, estamos hablando de mega estrellas.
3: Bueno, Chris Hemsworth.
23: Yo conozco gente que da homeschooling a sus hijos, sí, no son ni estrellas.
0: Sí, es verdad, hay muchas que hacen eso. Yo sé, pero estamos hablando de mega estrellas, no estamos hablando de estrellas comunes, estamos hablando de J-Lo y Mark Anthony, es bien difícil que uno de los dos se va a quedar en un momento que los dos tengan que estar en un compromiso de los hijos, porque de seguro van a tener algo. O sea, es bien difícil complementarse. O sea, la logística es bien complicada. Entonces,
23: pues hay que hacer la logística. Pero para, y más tú que tienes el poder de decir, yo quiero hacer esto, lo voy a hacer, no lo voy a hacer.
0: La logística de J-Lo era no juntarse con Mark, a sabiendas que eso iba a pasar. O sea, después viene a quejarte, no sé si me ayuda, pero es que tú sabías que eso iba a pasar. Si Mark Anthony no era un barrendero, Mark Anthony no tenía un trabajo de 8 horas, o sea, Mark Anthony era un tipo que está comprometido muchas veces 24 horas y Mark Anthony tiene una compañía también, la de, no me acuerdo el nombre de la compañía de él, tiene otra compañía de medios y todo, y tiene otros negocios, no solamente la música, o sea, tiene un montón de responsabilidades, bien difícil. Entonces, pues no sé si porque J-Lo se queja de haciéndose la víctima, que estaba sola.
23: Bueno, papi, criar dos hijos solo
0: es complicado.
23: Yo tengo que renunciar a mi carrera y tú no. ¿Sabes? Cualquiera le molesta.
0: Por eso
23: porque la responsabilidad es de todo. Lo que pasa es que se creen que es la responsabilidad de la mamá nada más.
0: Ella tenía que buscarse un tipo que la ayuda, que a su pieza, que la iba a poder complementar en su carrera. Pero si te buscas un tipo
23: que tú amas a alguien, mejor esas cosas no.
3: Tú no tienes que. Tú no dices, amo a esta persona, pero es que no hace esta. No, tú no estás pendiente de eso.
0: Pues tú puedes estar con ella, pero entonces te pones un silicón en el toting. O sea, no tienes hijos. Puedes estar con una persona, la amas, pero
23: cuando uno está enamorado, papi, uno quiere una familia, sabes, complicado.
0: Hablando de familia, señoras y señores, la familia es una institución, señores. Ganó y se queda con $250 millones después de críticas por 2 años. Mireddy sale victoriosa en el tribunal.
23: Y esa foto de
0: señores. Miren, señores. Mire, eso no se ve.
23: Oyeron la foto de Yankee más asustado.
0: Chiste interno ahí.
23: De PH tiene que ser esa foto.
0: Señores, miren, la vuelta es que Mireddy oficialmente va a recibir un chequecito de $250 millones. El patrimonio es de $500 millones. Esto es ya por el divorcio, por la parte del matrimonio, ¿no? Entonces, dice aquí el titular: Daddy Yankee y Mireddy alcanzan acuerdo federal sobre disputa por marcas del artista. Aquí lo que pasó fue que Yankee en un momento dijo no, que el divorcio no fue oficial como hasta agosto para defenderse, qué sé yo. Y vino la defensa de Mireddy y dijo, pues sí, pues no fue oficial. Pues dame parte de Sonríele, de lo que hiciste con Sonríele a la vida. Y, no. Se trancó la vuelta. Y entonces el supuesto acuerdo fue que Mireddy dijo, pues está bien, mira, yo no quiero nada de Sonríele. Y originalmente ya no quería nada de Sonríele. Cogió de bobo a los abogados de Yankee y a Yankee, y supuestamente ese fue el gran acuerdo de la parte de negocio de la compañía.
23: Bueno, dicen que ahora es piche, ale, a la vida.
0: Así que, y bueno,
23: oye, ya no seas estúpida.
0: Yankee fue hasta el supremo, señores, para evitar lo inevitable. O sea, si usted no firma capitulaciones, es 50 y 50, señores. Eso no hay, eso es como usted decirle al tribunal, bueno, tribunal, hoy yo quiero cambiar el juego. Hoy vamos a respirar por las orejas, no se respira por la nariz. Eso fue lo que quiso hacer Yankee. Señores,
23: Cambiar las reglas
0: del juego. El tribunal dijo, no, 50 y 50. Es lo que se viene diciendo hace un tiempo. Y en los negocios, el negocio era de 2, pues se divide 50 y 50. El negocio de todos los negocios era de 2, no era de 4, de 5. Mire, de 50 y de 50, y ya está. Tan sencillo como eso, pico a la mitad, como decía en Tom McGann, que eso era un anuncio viejo en Puerto Rico, señores. Así que yo creo que los grandes ganadores aquí son los abogados de Yankee, que se llevaron
23: todos los abogados, realmente. Eso lo dijimos desde el día.
0: Todos los abogados. Yankee, sí. Luchando algo que era inevitable, perdió un montón porque se metió en un bochinche que se vio comprometido a sentarse en un tribunal. Un tipo que tenía una imagen clean, que la tiene todavía, porque yo creo. Pero como quiera, hay gente ahora, por ejemplo, que lo está acabando. Le están diciendo abusador, porque si él le tocaba, a ella le tocaba eso para que él se negaba. Se ganó algo que no se tenía que ganar. Entonces, el que más tenía que perder metiéndose en esto era Yankee. Porque Yankee tiene una carrera que puede continuar. Miredi ahora recibe ese dinero y Miredi se compró una casa en Italia. Se compró una por allá por Noruega. Se compró una en la Chinchinchina. Y así es su vida. Pero Yankee tiene una imagen que mantener. O sea, ahora tiene que pagarle a los abogados. Perdió favor del público de algunas mujeres que no están en contra porque piensan en un abusador. Por no querer darle lo que le toca, que se ganó Miredi. O sea,
23: bendito, ellos hubieran dividido este pan.
0: Y no pasaba nada.
23: No tenían que darle toda esa tuca que le dieron a los abogados. Pero nosotros aquí hablando desde las gradas, pues es comodidad. Porque la verdad es que no sabemos lo que pasó ahí. Se hablaban de uno, de unos fondos que se pasaron para otra cuenta y revolú. No sabemos si ellos dialogaron eso, por qué pasó eso, si fue a raíz de otra cosa, que ella estaba molesta.
0: Sí.
23: No sabemos realmente.
0: A mí lo que me huele con las actuaciones de Yankee y la defensa es que Yankee no quería darle la mitad. Eso es todo. Tan sencillo como eso.
23: Pues eso sí me parece un acto bien egoísta.
3: Y buscó, así,
23: bien egoísta, porque ella estuvo ahí.
0: Y somos fanáticos de Yankee. Yankee es un gran talento y es un
23: orgullo
0: de Puerto Rico, pero la verdad no se puede tapar. El cielo no se tapa con la mano, señores. O sea, aquí la verdad es que Yankee no quería darle lo que le correspondía realmente, legalmente, a su esposa. O sea, es que esposa. Eso era todo. Y buscó mi cosita. Y todo. Porque, como decía Pina, o sea. Los negocios él los cuadraba con Yankee. Yankee sabe lo que pasaba en esos negocios. No los cuadraba con Miredi. Entonces, eso era buscando cositas para pa no darle el completo lo que le tocaba a Miredi. Eso pienso yo, eso es lo que yo veo desde las gradas. Es un caso bastante complicado que no lo tocamos mucho, pero ya tiene un desenlace. La acabaron y ahora yo quiero ver dónde se va a meter la lengua a toda esa gente que acabó a Miredi. Que la acababan y la acababan y le decían, pues si ya se ganó eso, ese era su negocio también. O sea, era lo mismo. O sea, el negocio era de ambos, los dos. Trabajaron por todo eso. Así que pues ahí está. Ahí lo merecido para Miley.
23: Exacto. Hubiese sido más para ambos, pero decidieron pues intentar llevar una igualdad.
3: Exacto.
23: Ellos intentaron todo con los abogados.
0: Y Pina sigue tirando en directa. Y
23: ¿qué dijo Pina?
0: Y se cree que nosotros no sabemos.
6: ¡Buenos días!
0: Buenos días. Pina tiró ayer, rápido que sale toda esta noticia pública, se tiró este comentario. La verdadera victoria no es demostrarle nada a nadie. Es acostarse cada noche con la tranquilidad de saber que no te rendiste. No le bajen. Y sabemos que eso fue básicamente celebrando lo de Miredi, señoras y señores. Así que ahí está el desenlace final. Miredi salió victoriosa y salió por la puerta ancha con lo que le correspondía. Y yo veía, mano, como la gente la acababan y me daba una pena. Yo decía, mano, es que la gente no sabe.
23: La gente es bien fan.
3: Sí. Sin importar lo que pase, ajá, son fan
23: así. Sin criterio.
3: Ahí,
23: ajá. Somos fan de él porque él es el artista y pues.
0: Y nosotros,
23: tenga o no tenga razón.
0: Nosotros cada vez que trabajábamos algo, veíamos a Miredi trabajando, sabíamos lo que ella hacía. O sea, nosotros no estábamos, no somos cualquiera de por ahí.
23: Hoy viaje y todo, ella siempre estaba, tú sabes.
0: Sí,
23: sacrificios.
0: O sea, y la gente sin saber hablando y la acababan en las redes. Ahí está, señores, mira ahí, el tiempo le dio la razón. Ahí está, así que señores y señores, felicidades a Miredi, esperemos que nos invite a comer.
23: Mira, nos gusta el Wagyu,
0: Miredi,
23: el de Japón, el verdadero. Tú nos avisas si nos puedes llevar. Ay, nos gusta viajar first class.
3: Oh, sí, seguro. First class. Y con TSA.
23: Tú me avisas para yo pedir los días aquí, mami.
0: Mira, te tengo una emisora que están vendiendo. Vamos a hacer una emisora juntos y todo.
23: Sí,
0: y la emisora esa, lo que vamos a hacer, no vamos a sonar a Yankee.
23: No seas así.
0: Lo vamos a pagar.
23: No, porque ella no sigue cogiendo regalías de eso.
0: Bueno, sí.
23: Ella dice que lo suene, que lo suene.
0: Pero de sonríele para atrás.
23: Ah, pues está bien. Esa es la que nos gusta. Old school.
0: Vamos a sonarle. Vamos a ir por la olla. Aquí está tu Carlos, que fue una de las canciones románticas que Yankee le dedicó a Miredi.
23: ¿Cómo es que dice?
0: Mami, pon la olla, que aquí está tu caldo.
23: Yo soy tu Leopardo.
0: A mí me gustó aquella canción romántica que...
23: Porque tú un pacatán.
0: No, no, la que le dedicó.
23: La del pony, la del pony.
0: No, no, la. Dios mío, ¿cómo es que se llama? Ah, esta. Esta fue la canción romántica, la primera canción romántica que Yankee le dedicó a Miredis.
7: 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Ella se está buscando un fuetazo. Castígala, dale un latigazo.
23: No calientes la comida si no te la va a comer.
0: Vacilando con el
23: coño. Pero qué bueno que pues se dividió el pan.
0: Mira, rapidito para que hay un blooper aquí, señores.
24: ¿Qué pasó? ¿Qué pasó?
0: Miren esto, había un juego. ¿Dónde fue el juego? ¿En qué lugar me dijiste, José? Esto fue un juego de Irak y Noruega en el Mundial de Fútbol. Uh-huh. Señores. Ustedes saben el campo de fútbol.
24: Sí.
0: Se ha roto un tubo en medio del campo y empezó a salir un chorro, una fuente.
24: Sí,
23: pero, miren, esto, wow, eso no fue el PR, no, eso fue el PR, obligado, el super tubo.
0: Esto no lo creo en Bayamón, pero señores, miren. Ya
24: lo enfrenté uno de los porteros.
23: Wow, qué lo que era.
0: Se ha roto el tubo en pleno campo de juego. Tuvieron que parar el juego, imagínate tú sabes. Pero hubiesen dejado eso ahí para echar chagüita a los Exacto. jugadores porque están sudados.
24: Para quitarse el sudor.
23: Fíjate, eso hace que nosotros en PR nos sintamos menos mal.
0: En Boston fue esto, en Boston, ¿viste?
24: Mira para allá en Boston.
23: Wow, ¿viste?
0: ¿Cómo se llama el estadio?
23: ¿Y qué dice el presidente tuyo?
0: El Gillette Stadium. El Gillette Stadium parece corto con la navaja.
24: Eso es donde juegan los Patriots.
23: Es de Fontaine Stadium.
0: Sí. Donde juegan los Patriots.
24: Donde juegan los Patriots. Pero, ¿sabes una cosa? Yo estaba viendo y la FIFA está bien, bien estricta con los nombres de los estadios y las cosas.
0: Ajá, ajá.
24: Y están tapando los logos. Por ejemplo, el Gillette Stadium es solamente como que el New England Stadium y tapan y le están tapando con como con telas y cosas. Sí. Los nombres, incluso dentro del sitio. Uh-huh. Los potecitos de ketchup, de mostaza, todo tiene los nombres tapados. Si no, un auspiciador oficial de FIFA.
0: Mira para allá.
24: No le está permitiendo poner los nombres y Levi's cogió Levi's Stadium. Ajá. Y lo están usando. Hicieron como que para taparlo. Y
0: le idéntico, taparon lo de Levi's, sí.
24: Pero con la forma de logo de Levi's.
0: Mira para allá.
24: Todo lo taparon. Ay, el de Mercedes de Atlanta, todo eso estadio le taparon los nombres.
0: Así que, señores, esto pasó.
24: Si no está con un auspiciador de él, papi, no hay break.
0: El chorro se rompió el tubo ahí. Esto es tremendo blooper, señores. Mira para allá.
23: Wow, PR, tranquilo.
0: Para que tú veas.
23: Boston está contigo.
0: Hay borico en el juego. Hay borico.
23: Wow.
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2: 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Se reporta carril bloqueado debido a un accidente en la 429 en dirección sur, justo a la esquina de la salida 18 de la Stony Brook West Parkway. ¿Quieres ahorrar hasta la mitad de tu seguro de auto? 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
2: Un aplauso para mami y papi, porque en verdad rompieron.

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Jr. TBT Throwback Thursday, jueves, uno de los días favoritos del pueblo porque recordar es vivir. Muy buenos días, jueves 18 de junio ya. Si estás de cumpleaños, hoy feliz cumpleaños. Si estás de aniversario, felicidades. Muy buenos días. Toda mi gente de New York, New Jersey, Connecticut, el área triestatal a través de la Mega, Pensilvania también. Toda mi gente en Puerto Rico, la Isla del Encanto también a través de la Mega. Buenos días, mi gente de Miami, Orlando, Tampa y Los Cayos, the Florida Keys. Buenos días, mi gente del DMV, DC, Maryland, Virginia, en la nueva Latino FM. Y muy buenos días a toda mi gente en la aplicación La Música. ¿Ready para recordar? Dime cuál es tu clásico favorito de cualquier género. Yo te lo mezclo en vivo. ¿Y para cuál concierto quieres ir? Boletos para ver al Rey Don Omar, The Last Tour. También boletos para ver a nuestra bella Shakira. ¡Ah, María! ¡Qué clase de partido anoche, eh! ¡Qué gozadera! Sudé, me pusieron a sudar frío ayer. Pero ganamos. Felicidades a la selección. ¡Qué partidazo! ¡Qué fin! No. ¡It was beautiful, beautiful, beautiful! ¡Comenzamos bien, Bobby! ¡Comenzamos bien! ¡All right! Comunícate conmigo, 1-800-315-9790, Alex Sensation con La Mega Mezcla, jueves clásico.

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Estamos en vivo. Disfrutando y celebrando con el pueblo. Saludito desde Washington, desde Seattle, Washington. Todos los días, fieles oyentes míos, all the way from Seattle. Saludito muy especial para mi hermano Manuel Morales, allá en Seattle. Manuel Morales. Un abrazo, mi hermanito. ¡Wow! ¿Quién más? Deja ver por aquí. Alex, saludito para Jorge Junior. ¿Quién más? Chepe. Dímelo, Chepe. Desde Guatemala me escucha todos los días. Mi hermanito Chepe Marañón.

0: Long Island. Todos mis taxistas reportando la sintonía. Car Service. ¿Quién más? Uber, Lyft. Toda la gente que trabaja conmigo en la avenida. Bienvenidos. Welcome to the party. Hoy es jueves. Clásico. Saludo para mi gente de Dior Car Wash en sintonía. Dímelo, Dior. Gracias, mi hermano. Un abrazo. Mi gente linda de Dior Car Wash. All right. Vamos a hablar con el pueblo. Hello, buenos días. Buenos días, buenos días, buenos días, buenos días, buenos días, buenos días, buenos días, buenos días, buenos días, buenos días, buenos días. Buenos días. Hello. Are you there?
1: Hello, Alex.
0: Sí, tu nombre, ¿cómo te llamas?
1: Sí, me llamo Isaías. ¿Qué tal? ¿Cómo estás, Alex?
0: Todo bien, mi rey. ¿De dónde me llamas, Isaías?
1: De Brooklyn, New York. Brooklyn, en la casa. Yeah, ya tú sabes.
0: Mi gente de Brooklyn, gracias por la sintonía, hermano Isaías. ¿Qué estás haciendo en este jueves clásico, compadre?
1: Oh, aquí trabajando en la construcción, ya tú sabes.
0: Dándole
1: trabajando,
0: duro.
1: Workeando, ya dándole duro.
0: Workeando. Toda la gente que está camellando. Y en esa construcción, sí, que no es fácil, hermano, eso no es fácil.
1: No, no es fácil, hace mucho calor a veces, una humedad que... No, la no usa. Es tanto el calor, sino que la humedad que...
0: La humedad,
1: guardan,
0: sí,
1: acá,
0: señor. Es la cosa, mi hermano, ya tú sabes.
1: Duda y duda.
0: Mucha agüita, mucha agüita. Hermanito,
1: mucha agüita, pero... Ok, sí, sí, saludo para mi esposa. Anoche estábamos viendo el partido de Colombia. ¡Wow!
0: ¡Qué partidazo!
1: Se echaron, ¿eh? Estuvo fuerte eso de ahí. Y a la final coronó Colombia. Coronó.
0: Tremendo ¿sí? Final, hermano. Tremendo final, Isaías.
1: Sí, yo estaba, la neta. Andaba viendo anoche. Estaba pendiente todo eso, los partidos, todo anoche. Con mi esposa super. Y todo. ¿Sabes? Saluda a mi esposa. Se llama Viviana.
0: Viviana, un saludito para Viviana, la
1: Viviana que controla. Para, ajá, la que controla, ¿eh? Ya tú sabes.
0: ¿A qué más?
1: Oh, para mi niña Giselle, ahora está estudiando, mi hija Alice también, y para mis hermanos, anoche estábamos viendo el partido de Colombia, ¿eh?
0: Gracias, mi rey. Un abrazo, mi hermano, sí, sí. Isaías.
1: Alex,
0: gracias
1: por el felicidades. Dime, por papi. Todo, tú eres buena persona, y gracias por acá cuando fuiste para New Jersey, gracias por los tickets que me regalaste, te agradezco bastante. Mi esposa fuimos y mi esposa estuvo al 100 siempre.
0: Estaba contenta la wifi, eso es lo importante.
1: Ah, sí, sí, porque dice llama y para agradecerle, llámalo por favor, pero no es fácil comunicarme contigo, no es fácil.
0: Gracias, mi hermanito Isaías, gracias a usted, gracias a Viviana, sí, quédate en línea, no te me vayas, quédate en línea, mi hermano Isaías, gracias por la sintonía desde Brooklyn, trabajando en construcción, dándole duro, toda la gente que trabaja conmigo en construcción, muchas gracias por la sintonía, qué lindo. All right, ponme una más, one more. Muy buenos días. Hello, por la mañana. Good morning.
2: Aló, buenos días, se habla Lupe, ¿qué tal?
0: Hola Lupe, bienvenida Lupe, ¿de dónde me llama, baby?
2: Te llamo desde Spring Hill, Florida, ¿qué tal?
0: Spring Hill en la casa, Spring Hill, Florida.
2: Spring Hill en la casa, sí, así es, ¿qué tal? Bien. ¿Cómo estás, papi chulo? Ay, qué rico hablar contigo. Es una bendición, tú alegras el día cualquiera, papi.
0: Gracias por eso, mi amor, gracias mi Lupe, gracias por la sintonía. ¿Quién quiere saludar en este jueves clásico?
2: Mira, quiero saludar a mi hermana Bielka, a mi hermano César en Tampa, y a mi sobrina Angie, a mi sobrino Edwin, en Panamá mi familia, toda mi familia, mis hermanos, mi hermano César, Belisario Milagros, a mi sobrina Blaise, a toda mi familia en Panamá.

0: escribiendo: triste noticia, mano. Y ayer mismo estaba hablando de eso, mano. Sí, ya lo confirmaron. Ya hablé con personas cercanas a él. Nuestro tocayo, el gran Alex Bueno, el Mayimbito del merengue, de República Dominicana, de la bachata, de la salsa, un hombre. Ay, hombre, qué triste noticia, brother. Sí, aquí dicen que hoy mismo, hoy 18 de junio, a las 9:43 de la mañana, se nos fue nuestro querido Alex Bueno, el Mayimbito, en la ciudad de Nueva York. Qué pérdida tan grande. Mi más sentido pésame a su familia, que yo sé que me escuchan, a sus seres queridos, toda su familia, a sus amigos, a todas las personas cercanas a Alex Bueno. Que Dios lo tenga en la gloria. Ahorita, más adelante, más tarde, le vamos a hacer un homenaje, claro que sí. Ahorita le preparo algo bien lindo, como él se lo merece. Ave María, qué pérdida. Sí, ya lo confirmaron. Alex Bueno, el hombre fue tan increíble. Hizo todos los géneros y todos los géneros pegaba canciones. Hizo éxitos en diferentes géneros. Esa voz única que tenía el Mayimbito Alex Bueno. Lo vamos a llevar con nosotros siempre en el corazón. Como siempre, lo vamos a tener presente aquí en nuestras emisoras. Lo vamos a seguir apoyando, apoyando a su música, apoyando su legado musical. El Mayimbito Alex Bueno, que en paz descanse. Ok, bueno, ya sabes, más adelante le hago un homenaje bien hermoso para él. Así que prepárate para que lo grabes y lo tengas ahí de recuerdos. Y también el sábado, por supuesto, en el live, le voy a hacer otro homenaje bien bonito en el live. Bueno, ya regreso. Mete mano, mi hermanito Felipe, Luismi, Yundari, Caroline, Ronald, Small, Stevie, Lex Cali, Zumba.
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1: Ok, I'm reloaded. WBG Guayama San Juan, WEGM San Germán, Mayagüez, WXCJ Fort Lauderdale, WSKQ New York, WSUN Holiday, WPYO Mailand, WMFM Key West. Jueves 18 de junio. Si estás de cumpleaños hoy, happy birthday, aniversario también, felicidades. Estamos en vivo a través de la Mega Nueva York, la Mega en Puerto Rico, la Mega en LA, el Nuevo Sol en Miami, Orlando, Tampa, en the Florida Keys, DC, Maryland, Virginia, en la Nueva Latino FM y en la música app. Me tienes en el mundo entero, worldwide. Comunícate conmigo, 1-800-315-9790. Dime para cuál concierto quieres ir. Boletos para ver a Shakira y boletitos para ver a mi hermano Don Omar el Rey en su last world tour. All right. Estamos recordando, porque recordar es vivir.

0: en el avión, en el tren, en el helicóptero, preparándote la próxima hora de Classics. All right. Mete mano, Sandra Peña en LA. Love you, baby. Preparándote la próxima mezcla, viene un homenaje bien lindo que le estoy preparando a mi tocayo, el Mayimbito, Alex Bueno. Así que prepárate. No te lo puedes perder. A continuación viene el homenaje para Alex Bueno, que en paz descanse, ¿ok? Ya viene. Mete para mi hermanito Felipe, Luis, mi Jun, Dani, Caroline, Ronald, Small, Stevie, Lex Cali. Dale para abajo.
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1: Germán Mayagüez, WXDJ, Fort Lauderdale, WSKQ New York, WSU en Holiday, WPYO Mainland, WMFM Key West. Jueves 18 de junio, gracias por la sintonía, estamos en vivo a través de la Mega en Nueva York, la Mega en Puerto Rico, la Mega en LA, el nuevo Sol en Miami, Orlando, Tampa, en Florida Keys, Los Cayos, DC, Maryland, Virginia, en la nueva Latino FM y en la música app Me Tienes en el mundo entero. Triste noticia, la pérdida de nuestro Mayimbito, el querido Alex Bueno. Esta mañana se nos fue para el cielo, que en paz descanse, que Dios lo tenga en la gloria. Una leyenda de la música, de nuestra música, el gran Alex Bueno, el Mayimbito, cantante, guitarrista. Uno de los artistas más versátiles de la República Dominicana. Cantó merengue, bachata, salsa, bolero, típico. Se nos fue a sus 62 añitos. Jovencito todavía. Le faltaba mucho. Pero es cuando Dios quiere. Nacido en San José de las Matas, Santiago, República Dominicana, el 6 de septiembre del 1963. Le vamos a hacer un gran homenaje, como él se lo merece. Y ustedes saben que siempre, siempre vamos a mantener su música, su legado musical vivo aquí. Siempre lo hemos apoyado. Nos va a hacer mucha falta. Nuestro más sentido pésame a su familia, a sus seres queridos, a sus amistades. Esto es para ti, Alex Bueno. Que en paz descanse.
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descanse, Alex Bueno, el Mayimbito. Siempre lo vamos a recordar, siempre lo vamos a tener aquí presente. Uno de nuestros grandes artistas. Qué lindo, man. Gran pérdida. Estaba muy jovencito todavía. Dime cuál es tu canción favorita de Alex Bueno, de cualquier.

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1: Ok, I'm reloaded. Recordando jueves presocial, jueves catchy, viernes Friday Junior TBT, Throwback Thursday, jueves, uno de los días favoritos del pueblo porque recordar vivir jueves clásico. Gracias por estar conmigo. Un abrazo para todos mis oyentes. Deja ver por aquí, Sensation. Ponte algo, una cumbiecita, hermano. Todavía celebrando el partido de anoche. Arrancamos bien el mundial. Sí, arrancamos muy, muy bien. Tremendo partido anoche. Tremendo.

0: Leyenda, leyenda, Andrés. Siempre me invita, siempre me invita. Voy para allá, papi, voy para allá. Quiero hacer una transmisión contigo del Mundial. Pero no voy a hablar, yo no quiero hablar, solamente quiero sentarme ahí y observar. Tú sabes. Qué lindo. Bueno, preparándote la próxima hora, me están pidiendo un set de salsita clásica, ¿cómo la quieres? ¿Salsa clásica para los rumberos o salsa clásica romántica? ¿Qué más quieres? Dime, me falta una horita para mezclarte cualquier classic en este jueves clásico. Ya regreso. Mete mano, mi hermanito Felipe, Luis, Michun, Dari, Caroline, Roland, Small, Stevie, Lex Cali, Zumba.
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Guayama, San Juan, WEGM, San Germán, Mayagüez, WXDJ, Fullerton, WSKQ, New York, WSUN, Holiday, WPYU, Maitland, WMFM, Key West. Shout out to the New York Knicks. Hoy tuvieron su desfile. Crazy parade. I saw the video, saw the pictures. Beautiful. Congratulations again to the New York Knicks. Alex, un saludito a mi compañero de trabajo, Christopher Roca, que está de cumpleaños de parte de Joe. Happy birthday para Lana, Mrs. Lana. Happy birthday, Mrs. Lana. El que tiene lana en el bolsillo y habla. Saludito a mi esposo Israel Santiago. Está ahora mismo en Sunset Park, trabajando en el garaje con todos los muchachos. Israel Santiago, de parte de la wifi, Alex. Saludito para Jesney, el camión 315 de parte de Amauris Vending Machine. Que gracias por ese homenaje a Alex Bueno, fanático full de Alex Bueno. Y mi amigo Francia Andrés Acosta del Versalles Restaurante, también fanáticos allá de Alex Bueno. Alex, un saludito para María del Pilar Rodríguez de Toms River, New Jersey, que ayer estaba de cumpleaños de parte de su esposo Jorge, sus hijos Giovanni, Joanna y Jacqueline. Sensation. Saludo para mi nieto Jacob LaRue, que se graduó ayer. Felicidades a la clase del 2026. Class of 2026. All right.

0: Vamos a hablar con el pueblo. Hello, buenas tardes. Good afternoon. Muy buenas tardes. ¿Con quién hablo? Vamos, Lex. Tu nombre, mami, tu nombre.
1: Gloria.
0: Bienvenida, Gloria. ¿De dónde me llamas, Gloria?
1: From the Bronx.
0: Celebrando todavía la victoria de los Knicks. Hoy fue el desfile. ¿Cómo te sientes, Gloria?
1: Oh my God, amazing, fabulosa. Yes. Pero más contenta porque, Alex, tengo 20 años tratando de hablar contigo.
0: Aquí estoy, mi Gloria, aquí estoy, mami. Gracias por la sintonía. ¿Cómo estás? Cuéntamelo todo.
1: Bien, bien, bien. Super excited con la ganada de los Knicks. Ya viene el Día de los Padres. Feliz Día de los Padres para ti, todos los papás.
0: Gracias, mi amor, gracias por eso. Thank you, baby. ¿A quién quieres saludar? Dale con el saludito para tu gente.
1: Pues vamos a saludar a everybody, pero en especial a mi hermana María, a mis hijos Dylan and Ethan, a, you know, toda mi gente que te escucha. Como te digo, 20 años desde los días del Copa.
0: Cántame la canción del Copa. You remember the song, right?

0: abrazo y gracias por la sintonía, gracias por el cariño, and thank you for being a faithful listener, baby.
1: Absolutely. Felicidades, muchas bendiciones, and keep doing what you're doing, because you're amazing.
0: Thank you, my love. Con mucho cariño siempre para ti. Quédate en línea, no te me vayas, mi Gloria. Me dice para cuál evento te puedo invitar. Ponme one more, una más. Hello, buenas tardes. Good afternoon. Buenas tardes. Hola, baby. ¿Cómo te llamas tu nombre, mami?
2: Hola, buenas tardes, Ale.
0: Buenas tardes.
2: Mi nombre es Dani Martínez.
0: ¿Cómo te llamas? ¿Cómo?
2: Idalmis Martínez.
0: Idalmis,
2: quiero. Una cubanita.
0: Oye, una cubanita.
2: ¡Ay, qué alegría!
0: ¡Qué rico, mami! ¡Qué rico! ¡Idalmis! ¡Qué linda! Mira, Idalmis, ¿de dónde me llama, baby?
2: De Nueva

0: camionero de Roberto Carlos. Noche entera, madrugada entera, el día entero, con Alex en sello.
1: Toma, mami, pa' ti, toma, toma, toma, toma, pa' ti, toma, toma, toma, toma, toma. Toma, toma, toma, toma. Cada día por la carretera. Un abrazo, mi amor, y gracias por la sintonía. ¿Quién quiere saludar, Mavi?
0: Un

0: que feliciten su
1: qué
0: día.
1: Belleza.
0: Que pasen un día maravilloso, especial. Entonces,
1: qué bella.
0: También quiero aprovechar la oportunidad de a través de tus oyentes que te
1: sí.
0: escuchan diario, le transmita el pésame a la familia de Alex Bueno.
1: Sí.
0: Que es muy buen cantante, bueno, fue muy buen cantante y todos lo vamos a recordar. Y
1: tremendo
0: a ti te
1: artista.
0: Deseo que pases un bello, bello, bello como te mereces el Día de los Padres. Que te mereces.
1: Gracias.
0: Trabajas
1: tan bella.
0: Mucho, tienes unos hijos maravillosos.
1: Gracias, mi amor. Gracias por ese mensaje tan lindo, mamita. Dios te bendiga. Quédate en línea, no te me vayas. Desde Fort Lauderdale, trabajando conmigo en la carretera. Gracias, baby. Gracias. Un besote para ti. Bueno, ya viene la ñapa. Viene el postre. Viene el happy ending, musicalmente hablando. ¿Qué quieren para terminar hoy jueves clásico? ¿Con qué cerramos el show? Recuerda, mañana viernes. Mañana viernes, si el cuerpo lo sabe, el bolsillo y el hígado también. Te tengo un tremendo party mañana viernes para comenzar el fin de semana. Ah, by the way, mañana viernes, para la gente que va a salir a celebrar y a bailar, quiere sacar a tu papi a celebrar, pues tráemelo para la guitarrita. Mañana toco en Dare Nightclub, right inside the Hard Rock Hotel and Casino, The Guitar Hotel. Mañana viernes, tengo un parisito ahí para todos los padres. Father's Day Weekend Celebration. También, las mujeres que van para allá, por favor, las mujeres que van mañana, me traen mi regalito de Father's Day, ¿ok? Voy a chapear a mis oyentes. Mañana yo espero mi regalito de Father's Day. Me traen chocolaticos, me traen un peluchito, unas florecitas, por ahí, algo así. Mañana lo vamos a celebrar. Te espero en Dare Nightclub tomorrow night. It's gonna be beautiful para ti, ya tú sabes. All right, ya regreso. Mete mano, mi hermanito Felipe, Luismi, Yundari, Caroline, Ronald, Small, Stevie, Lex Cali, Zumba.
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0: All right, preparándote. Ah, no, ya. Ya me tengo que ir. Ya. Ay, hombre. Me quedé con las ganas. Mañana seguimos. Mañana, lo que se me quedó hoy, mañana te lo pago a las 11 de la mañana en vivo. A través de la Mega en Nueva York, la Mega en Puerto Rico, la Mega en LA. El Nuevo Sol con Z en Miami, Orlando, Tampa, en the Florida Keys, DC, Maryland, Virginia, en la Nueva Latino FM. Y en la música app, me tienes gratis en el mundo entero. Que tengan una linda tarde. Gracias por la sintonía. Y Dios los bendiga. Mete mano, mi hermanito Felipe, Luismi, Yundari, Carolyn, Ronald, Small, Stevie, Lex Cali, Zumba.
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0: nuevo Sol 95, el líder en variedad y diversión en Orlando en tu jueves en la tarde. Este quien te acompaña, Nino Davis, muchísimas gracias por la sintonía. Bueno, ya casi arrancando el fin de semana de padres. Hoy un show espectacular que preparé para ti, pero solo para ti. By the way, un montón de noticias locales que te las doy toditas a eso de las 3:39. También en esta hora quiero que te vayas con todos los tuyos. Cuatro personas, VIP, Pasoneros Steakhouse. Te doy más detalles en breve.
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0: 95, el líder en variedad de diversión en Orlando. Yo soy Nino Davis y claro, tú escuchas el party de la tarde. Bueno, y exactamente a las 3:39 quiero que te conviertas en oyente VIP porque Metro by T-Mobile te está regalando una experiencia VIP. 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

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Ponemos un Llena Blanco y tú lo completas a tu estilo aquí en el Nuevo Sol 95. Rocky Burbu y Giga, es las 5 de la mañana.

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el nuevo Sol 95, líder en variedad y diversión. Nino Orlando, este quien te acompaña, Nino Davis. Tú escuchas el party de la tarde. Bueno, y lo próximo, te traigo la tripleta noticiosa, lo que está pasando en Central Florida. Y para ti que tienes un hijo o conoces a alguien que estudia en el distrito escolar del condado de Orange, se vienen grandes cambios para el próximo semestre con el uso de la inteligencia artificial. Te comento en exactamente 2 minutos y medio. También un nuevo rascacielos, o sea, un edificio gigantesco para Downtown Orlando. Yes. También todo eso en 3 minutos y mucho, creo que mucho más.

0: el nuevo Sol 95, el líder en variedad y diversión. Nino Orlando, este quien te acompaña, Nino Davis. Muchísimas gracias por la sintonía. Bueno, y oficialmente llegó la tripleta noticiosa, lo que está pasando en Central Florida. En este jueves 18 de junio, tú te enteras aquí conmigo y vamos a darle rapidito porque hay mucho, pero que mucho pasando. Atención, padres y estudiantes de Orange County. La inteligencia artificial llegó ya a los salones de clase, eso lo sabíamos, pero ahora le acaban de poner reglas. Así como la escucha, el distrito escolar acaba de aprobar un nuevo código de conducta que pone límites al uso de herramientas como ChatGPT. Los estudiantes no podrán usar la inteligencia artificial para hacer trabajos y presentarlos como si fueran de ellos. También ahora los maestros van a tener herramientas que detecta automáticamente si el trabajo fue hecho con inteligencia artificial o no, ¿ok? Así que ya lo sabes, te enteraste tempranito. Por si pensabas hacerlo, te pueden agarrar y va a ser peor, ¿ok? En guerra avisada muere menos gente. Así dicen en mi barrio. Mira, y la ciudad de Orlando, o sea, el área de downtown, podría cambiar su postal. Y tú dirás, Nino, ¿qué es eso? Pues bueno, acaban de aprobar o dar un ok a un nuevo edificio de 37 pisos, así como lo estás escuchando, que va a estar básicamente al ladito del Lake Eola. Va a tener hotel de lujo, básicamente un hotel 5 estrellas y apartamentos y restaurantes. Querían hacerlo más alto, pero es totalmente prohibido porque está el aeropuerto ejecutivo ahí al lado y no pueden construir nada más alto. Pero sería el edificio literal más alto que tendríamos en el área de downtown Orlando. Y buenas noticias, sí, el famoso Alligator Alcatraz, sí, la cárcel donde estaba el ICE metiendo a las personas que arrestaba, pues bueno, finalmente quedó vacío en el área de los Everglades. Las autoridades ya confirmaron que sacaron a todas las personas que estaban allá adentro. Ellos dicen que porque comenzó la temporada de huracanes y le da miedo que tengan esas personas ahí metidos en esa jaula. Yo espero que eso jamás lo vuelvan a abrir. En mi opinión personal, eso siempre fue una aberración. Así que se quede cerrado y jamás lo vuelvan a abrir, ¿ok? Mi opinión personal. Te enteraste con nosotros y también las autoridades de aquí de Florida acaban de poner una alerta porque tú sabes que ya tenemos la pitón birmania, tenemos de todo tipo de animales aquí en este fabuloso estado. Pues bueno, ahora tenemos el nuevo, es la nueva especie invasora que se llama el monitor del Nilo. Puede medir hasta 6 pies, tiene garras increíblemente grandes y básicamente está también atacando a nuestra vida silvestre local y es un peligro. Así que si tú ves un lagarto de estos gigantes, están recomendando que no te le acerques y posiblemente ya pongan orden de capturarlos, ¿ok? Ya lo sabes, todo eso está pasando aquí en Central Florida y tú, por supuesto, te enteraste con nosotros. 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
0: Desde el centro del tráfico de Estrella Insurance. Y tenemos reporte de accidente en el área de Downtown Orlando, específicamente en la ruta de los Toles 408. Si te mueves hacia el este, muy cerquita de la rampa que te lleva a la salida 10B. 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

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Este quien te acompaña, Nino Davis. Bueno, y ya, mañana regalamos el car wash para papá. Un año completo. Tú quieres esa palabra clave. Ya básicamente es tu último chance. Exactamente, a las 4 y 10 vengo con ella. Así que si te interesa eso, quédate conmigo. Espérate, qué sé yo, 13 minutos, eso es nada. Dale.

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Este quien te acompaña, Nino Davis. Gracias por la sintonía. Oficialmente estamos arrancando la hora del chismorreo, donde tú y yo, oye, hablamos de los famosos, los que no son tan famosos. Tú sabes, se va a reparejo y sin miedo, porque el miedo lo dejamos en la gaveta, como dice la canción. Mira, en esta hora, a exactamente a las 4:22, te comento sobre este famoso futbolista que ha tenido que salir a desmentir en medio del mundial de que su papá se le está yendo al más allá. Tú sabes que el internet y en la era de la... donde más información tenemos es donde más se desinforma. Te comento todo, quién es y qué está pasando a las 4:22. También famosísimo, legendario cantante español acaba de sufrir un traumatismo. Ay, Dios mío, qué palabra tan difícil. Traumatismo craneal y ha tenido que cancelar prácticamente toda su gira. Unos clásicos de la música en español que claramente tú conoces, y te comento quién es y qué fue exactamente lo que pasó. Y aparente y alegadamente va a dar el crossover a el mundo anglo, este famosísimo cantante que está pegadísimo, el chamaco. La realidad es que está bien pegado y lo vieron saliendo de un estudio de grabación con, diría yo, uno de los cantantes americanos más famosos de las últimas décadas. ¿Quién es y de dónde lo vieron? Te comento a las 4:39. 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Yes, lo regalamos mañana, así que esta es tu oportunidad de convertirte en oyente VIP en la emisora de los grandes premios. 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

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Nino Orlando, tú escuchas el party de la tarde en medio de la hora del chismorreo con Nino Davis. Bueno, y se encendieron las alarmas alrededor de la familia de Leo Messi en pleno mundial. La familia tuvo que salir a hacer una aclaración, ya que el papá de Messi anda atravesando un momento mal de salud, está hospitalizado, pero ya tú sabes que las redes sociales explotaron alegando de que el papá se había ido, que ese era el llanto de él por sus 3 goles del juego. Oye, más respeto, está todo bajo control según la propia familia.

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Este quien te acompaña, Nino Davis, en medio de la hora del chismorreo. Bueno, y entérate que la leyenda del rock en español, Miguel Ríos, oye, famoso por su canción Cuando los ángeles lloran, junto al grupo Maná, sufrió un traumatismo craneal, básicamente en su casa, se resbaló y se cayó y se metió durísimo en la cabeza. Está estable, pero los médicos le están recomendando bastante descanso por su edad. Básicamente cancelaron el resto de su gira de conciertos. Incluso tenía proyectado hasta estar con Maná por allá, pero ya no más.

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0: 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Tú escuchas el party de la tarde, lunes a viernes desde las 3. Este quien te acompaña, Nino Davis. Muchísimas gracias por la sintonía en medio, como siempre, de la hora del chismorreo, donde te cuento todo lo que está pasando con los famosos. Y agárrate, porque este rumor está bastante fuerte. Y dicen que el cantante que está súper pegado en este momento, Danny Ocean, habría hecho una colaboración con el mismísimo Justin Bieber. Así como lo está escuchando, andan cocinando una canción que nadie se veía venir. Aparente y alegadamente, los dos estuvieron saliendo de un estudio en el área de Los Ángeles. Lo fotografiaron y ya tú sabes, las redes sociales explotaron. La pregunta, ¿será Danny cantando en inglés o Justin que se montó en uno de los temas de Danny? Bueno, ya lo veremos cuando lo suelten, si es que realmente pasó. Por supuesto, tú te enteraste primero aquí en el party de la tarde. Vamos a regalar. 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
0: Desde el centro del tráfico de Estrella Insurance, y hasta ahora tenemos reportes de accidente en la I-4, específicamente en el área de Osceola County, si te estás moviendo hacia el oeste, justo antes de la salida 64 que te lleva a la 192. 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

Sol 95, el líder en variedad y diversión en Orlando. Este quien te acompaña, Nino Davis. Gracias por la sintonía en tu jueves en la tarde. Mira, lo próximo, 5 en punto, llega el internacional DJ Leoni a la mezcla. Prendemos el live a través de TikTok y yes, viene tu oportunidad de convertirte en oyente VIP para que ganes esa experiencia para 4 personas en Soneros Steakhouse en la Yonge Parkway el próximo 27 de junio. Así que esa palabrita clave empezamos a dártela a las 5:10. Shape.

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0: Mente VIP para cuatro personas en Soneros Steakhouse en la Union Parkway, con comida y viendo el juego entre la Cele de Colombia, que by the way ganaron anoche 3-1 versus Uzbekistán.
1: ¡Qué juegazo!
0: Así que si quieres ir a ver a la Cele de Colombia, ya DJ Leoni tiene la palabra clave a través de live en TikTok. Síguenos ahora mismo, El Sol 95.3 FM, pero lo único que te voy a pedir es que envíe fueguitos, corazones, hasta sacar la lengua, lo que tú quieras en ese live, ¿ok? Así que dale, si tú estás en tu carro ahora mismo, por favor, pasa por nuestro live y demuéstranos ese amorcito que nos tiene a todos nosotros aquí en el Nuevo Sol 95. Y por supuesto, ganas a fácil.
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0: Desde el centro del tráfico de Estrella Insurance, a esta hora tenemos reporte de accidente bastante serio en la OBT. Si te mueves hacia el norte, muy cerquita de la Osceola Parkway, estoy leyendo que todos los carriles están cerrados, ¿ok? 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

0: pidiendo vacaciones y Leandro y no. Oye, si tú te coges vacaciones, ¿quién nos va a mezclar? No, negro, te quedas aquí con nosotros. Mira, esto es bien sencillo. Ya está conectado conmigo Leoni y vamos a estar sabiendo todo lo que está pasando en el mundial. Así que tengo a mi compañero y mi hermano de las noches, DJ Super Javi, que nos trae lo que está pasando. Dímelo, Super Javi.
1: Hoy en el Mundial 2026, la jornada deja varias cosas interesantes. En los partidos ya terminados, República Checa y Sudáfrica empataron 1-1 en un duelo bastante parejo del grupo A, mientras que Suiza se impuso con autoridad 4-1 sobre Bosnia y Herzegovina, mostrando una de las actuaciones más sólidas del día en el grupo B. En lo que viene todavía por jugar, hay dos encuentros claves que pueden mover las posiciones: Canadá versus Qatar, grupo B, con Canadá buscando sumar en casa para acercarse a la clasificación. México, por su parte, va a enfrentar a Corea del Sur, uno de los partidos más esperados de la jornada, con México intentando asegurar otro paso fuerte en el torneo. En resumen, Europa ya dejó una goleada importante y ahora la atención está en los anfitriones y en cómo cierran la jornada esta noche.
0: Ahí está. Uy, durísimo.
2: Puerto Rico, ¿cuándo juega?
0: No hablemos de eso, que Haití está metido ahí. Haití está bien cerquita. Pero anyway, eso es tema para dos cervezas y otro día. 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
0: Desde el centro del tráfico de Estrella Insurance, a esta hora tenemos reporte de accidente en el área de Maitland, específicamente en la I-4 si te mueves hacia el oeste, muy cerquita de la salida a la Lee Road y la Fairbanks Avenue. 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
0: Ahí está, lo dijo el mismísimo Rafael Matos.

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En tu jueves, en la tarde, tú escuchas el party de la tarde. Este quien te acompaña, Nino Davis. Muchísimas gracias por la sintonía. Bueno, y lo próximo a las 7 en punto de la noche, llega DJ Super Javi y te trae la oportunidad de ganarte ese car wash por un año completo para celebrar el Día de los Padres. Así que bien pendiente, porque a eso de las 7 y 11 te va a dar la palabrita clave para que la envíes al 43902 y te conviertas en oyente VIP.

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2: 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Y en el área de Maitland, tenemos reportes de accidente en la I-4 dirección este, a la altura de la salida 88, que te lleva a la Lee Road. 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
3: Un piragüero de Lucillo. ¿Adivina qué edad tiene este señor?
4: ¿Qué edad tiene?
3: 105 años, señor.
5: Mira, rayo.
4: Pero míralo como él va por la playa empujando su carrito con este terreno de sol.
3: Pero eso es lo que le da vida a Urbu, porque
4: no, sí. Deja de hacerlo. Lo dijo, muero aquí.
3: Se muere, tú sabes.
5: Oye, y en esa playa lleva 40 años. O sea, se empezó a los 65.
4: Wow. Ay, yo nunca lo he visto, güey. Lo voy a ir a buscar.
3: Ve rápido.
6: Ve ahora.
3: Yo tú salgo ahora. Dale, por si acaso.
5: Nosotros seguimos.

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2: 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En el área de Poinciana tenemos reporte de accidente con carril izquierdo bloqueado en la Pleasant Hill Road, dirección sur a la altura de la Bellagio Drive. 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
2: 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Carril de giro bloqueado debido a un accidente. Esto en la Colonial Drive en dirección oeste, a la altura de la Hastings Street. ¿Quieres ahorrar hasta la mitad en tu seguro de auto? 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

0: La temperatura está a más de 95 grados.
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0: 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Super Javi, ya listo para acompañarte hoy jueves. Feliz tarde, noche. Mañana viernes vamos a escoger el ganador de el Car Wash para papá. Así que todavía tienes chance de participar. Quédate conmigo porque tengo en esta hora tu palabra clave para que la envíes al 43902. Y mañana estés pendiente porque tú puedes ser ese ganador de el Car Wash.
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Te acompaña Super Javi en tu jueves. Mañana vamos a escoger el ganador de el Car Wash. Y tengo tu palabra clave en esta hora, a las 7:43 pendiente, porque te la digo para que me la textees al 43902. Sigo con música.

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1: Ese hombre que tú ves ahí, que parece tan...

0: León.
1: Así es, mi dos, pendiente de la palabra clave para ganar fácil y además la oportunidad de que te vayas a Soneros Steakhouse a ver el partidito entre Portugal y Colombia VIP. Cuando escuches esa palabra clave, la texas al 43-902 y a las 7:05 llega el lleno blanco Bullet.

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0: 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Mañana vamos a escoger el ganador. Atención con tu palabra clave de esta hora es Orlando. Envíamela al 43902. Envía Orlando al 43902. Te conviertes en oyente VIP y mañana pendiente en el programa de Nino Davis, el party de la tarde a partir de las 3, porque tú puedes ser ese ganador.
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Super Javi te acompaña en tu jueves. Y si te quedas conmigo a las 8 y 11, te doy el resumen para que estés al día de lo que está pasando en el Mundial 2026. Yo soy Super Javi, sigo con música.

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2: Te lo dice el Conejo Malo, Bad Bunny. 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